0: Bienvenidos a un nuevo programa de Cultura Deportiva, como todos los miércoles, de 21 a 23, te acompañamos aquí en Radio Quilmes 106.5, por el dial, por el YouTube, otra noche más aquí de Cultura Deportiva. Saludo a mi compañera en el día de hoy, porque hoy tenemos una baja, que es Julián, que aún no está. Vamos a explayar y a dar la justificación de por qué hoy Julián no está. Vos, Mariana, la otra vez, el último miércoles no estuviste.
1: Yo tenía una justificación.
0: Estuviste
1: un poquito
0: ausente,
1: más sólida.
0: Hoy Julián se hizo ausente. Por ahora, el que tiene la asistencia perfecta vengo siendo yo.
1: Bueno, sí, ¿no? es verdad.
0: Así, bueno, bienvenida. ¿Cómo estás?
1: Buenas noches. Hola, Lucas, ¿cómo estás? Buenas noches. Bien, estoy bien. Acá estamos, vinimos a dar la cara por nuestro compañero, que está ausente. Con una excusa, yo no quiero juzgar. No quiero juzgar, ¿eh?
0: Sí.
1: Pero un poco floja de papeles la justificación de la ausencia, ¿no?
0: Bueno, el señor está... Vamos a caer una lanza por él. Está en Varela, en su casa, donde se le cortó la luz.
1: ¿Pero qué? ¿Varela es otro país?
0: No, o sea, no, pero...
1: No está tan lejos.
0: Una residencia en Quilmes es otra en Varela. Vio como es la gente famosa, ¿no? Que tiene,
1: claro, la gente...
0: Múltiples propiedades, millones de dólares. Entonces, claro, está sin luz por culpa de la empresa de luz. Entonces, no puede salir ni siquiera por teléfono.
1: Nos había prometido salir un rato por teléfono y ahora resulta que nos dice, no tengo luz.
0: Perdón, claro, igual no vino por el corte de luz, no vino porque no podía venir, no tenía transporte para poder venir acá a Quilmes.
1: Todo flojo, desde la primera excusa hasta la actual de que no tengo luz, todo flojo para
0: mí. Va a tener que salir por teléfono a justificarse, a tener que defenderse.
1: Yo te digo que esto está... Raro. Aparte, nosotros acá poniendo la cara por él, ¿viste? No.
0: Sí, a mí me mandó un link que me pedía la tarjeta de crédito. No sé, viste, por ahí el número de atrás de la tarjeta de crédito me pedía el link que me mandó.
1: Bueno, está raro eso. Ojo, no sé en qué anda nuestro compañero, la verdad.
0: No sé. Y viste que por ahí estaba el tema de las teorías conspirativas post-Argentina-España y agarró ahí, se tiró ahí en la casa, está uniendo hilos.
1: Hay mucho material.
0: Viste,
1: con
0: las películas tienen la pizarra, empiezan ahí con el fibrón, tuk. Por ahí que está haciendo eso y se quedó colgado con eso, viste. No sé, cada uno con su tema.
1: Sí, puede ser. Pero bueno, igual le mandamos un saludo porque nosotros...
0: Se lo merece.
1: Más allá de esta excusa floja de papeles, lo apreciamos mucho y le mandamos un saludo grande. Y además le decíamos que prontamente recupere el suministro
0: eléctrico,
1: ¿no? Sí. Porque
0: tenemos una foto de la situación que está atravesando nuestro compañero Julián Allende.
1: Bueno, ahí.
0: Igual, bueno, porque al lado de la vela hay un vino, ¿no?
1: Julián,
0: la verdad,
1: poco serio que nos mande la foto con el vino ahí al lado. Lo podría haber cortado, mira, fíjate. Le mandas una ahí.
0: Para mí es una señal. Para mí es una señal el vino ahí al lado de la vela. Acá nuestro operador, que hoy no está Manuel, sino que está Lucas. Vamos a ver, ahí tiene competencia con Manuel. Yo se lo digo a Manu, que acá los lugares, viste, no están asegurados. Dice que vino, que está chupado, Julián.
1: Está chupado, Julián.
0: Se está mamando allá sin luz.
1: Para mí, ¿sabes qué hizo? Apagó todas las luces. Prendió la vela mientras se tomaba el... Y se sacó la foto mientras se tomaba el vino,
0: bien,
1: ¿viste? No, me quedé sin luz. Es como...
0: Un ritual también puede ser, está
1: es
0: haciendo,
1: más,
0: no sé.
1: Si te atendiera por teléfono, empezaría... No se escucha. Con un papelito de caramelo. No, sí. La verdad, mirá.
0: Buenas velas igual, porque se ve que alumbran bastante.
1: Potente las velas.
0: Quiero que pase el dato de la vela, porque se te corta la luz, vas al cajón, no encontrás la vela, la prendés y se te rompe, se te cae. Un poco más te enciende la casa, ¿no? Pero esto se ve bien la vela.
1: Sí, se ve sólida.
0: Así que bueno.
1: Bueno, aunque sea se consigue una vela, ¿no?
0: Por lo menos. Acá Eduardo me pone hola, buenas noches, un abrazo grande para Eduardo, que siempre nos escucha. Vamos a hablar un poquito, antes de meternos. Hoy tenemos un invitado, vamos a anunciarlo, pero no lo pudimos anunciar antes del programa. Bamba Negra, boxeador aquí de Quilmes, que va a estar peleando, va a hacer una exhibición ahora el 8 de agosto en el Club Quilmes. Así que lo vamos a tenerlo aquí después de varios intentos con Bamba, que una vez casi lo tuvimos, pero se le rompió el celular. Entonces no pudimos tenerlo, pero hoy sí.
1: Hoy parece que se nos da, todavía no cantemos victoria por las dudas.
0: Hasta que no esté en línea, yo no festejo.
1: Eso, o sea, elijo creer, pero hasta que no estemos hablando por las dudas...
0: No, nada. Elijo creer, vamos a meternos en eso. Argentina perdió el otro día 1-0 con España en la final del mundo, lamentablemente. Sí. En los 120 minutos en el área, lo estuvimos transmitiendo con Julián Allende, que estaba con Quilmes y estaba con Luz, por suerte, por Cultura Deportiva FM en YouTube, una derrota muy dolorosa. No vamos a meter en la derrota, pues ya está, hay que pasar. Pero, post partido, surgieron algunas preguntas, ¿no? Y hay mucha gente que en las redes sociales y en los programas de televisión están hablando de teorías conspirativas acerca de la derrota de Argentina.
1: Yo no sé.
0: Yo voy a hacer una pregunta.
1: A ver.
0: A usted, ahora vamos a desarrollar, ¿no?, las teorías. ¿A usted le parece que hay algo raro en la final? ¿Que hubo algo raro? ¿Raro?
1: ¿En general?
0: En general.
1: A ver, yo siento que la final fue rara.
0: ¿Por sí o por no? ¿Hubo algo raro o no?
1: No sé si hubo algo. Para mí, bueno.
0: ¿Por sí o por no?
1: Vamos a decir que sí, total, qué sé yo, ¿viste?
0: Para usted, aquí detrás de cámara.
2: Sí.
0: Bueno, raro.
1: Bueno, sí, fue rarísimo.
0: Nuestro operador en el día de hoy, Lucas, hubo algo raro, dice que sí. Yo también creo que sí. Argentina no tuvo un tiro al arco hasta los 5 minutos del final del partido, que casi se lo empatamos a los españoles.
1: Sí.
0: No tuvo un tiro al arco. Hubo 3 lesionados. Una arenga de Messi previa al partido muy light, raro.
1: Bueno, pero dicen que las arengas reales no se hacen para la cámara.
0: Acá Ezequiel pone que nos afanaron la final. Es raro. Una de todas las teorías conspirativas. Igual ya hay algunas que son una falopeada que decís, man.
1: Bueno, pero siempre, ¿viste cómo es esto?
0: O sea, hay algunos que ya se van de mambo.
1: Sí.
0: Pero hay una realidad. Y es que Infantino, acá informamos, vamos a hacer un trabajo de investigación. Sí. Infantino tiene que ir va por la reelección en la FIFA. Infantino, dicho sea de paso, Trump lo candidateó para ser secretario general de la ONU.
1: Sí.
0: Espectacular. El currito que hay ahí es, pero inmenso. Bueno, se tiene que reelegir en la FIFA.
1: Sí.
0: Tiene los apoyos, pero no de la UEFA. No de la UEFA, que es, digamos, la organización del fútbol de Europa. No tenía el apoyo. Da la casualidad que jugó un europeo con sudamericano, Argentina contra España, y el referí, la terna arbitral, es un esloveno.
1: Sí.
0: Del mismo país que es el presidente de la UEFA, Seferín. Y da la casualidad que la termina ganando España en la final, y que durante la final el árbitro, todas las jugadas eran para España, todas las divididas para España, todas las tarjetas, todas sacadas a Argentina, ninguna para España. O sea, inclinó la cancha en todas las chiquititas.
1: Sí.
0: Esa es la primera, y para mí eso pasó.
1: Sí, para mí eso pasó, yo no... O sea, no estoy diciendo que nosotros hayamos perdido por eso, pero sí creo que eso... Pero pasó, definitivamente pasó.
0: Eso estamos de acuerdo, pasó.
1: Sí.
0: ¿No? Y que es una cuestión más política que una teoría. Es una cuestión política.
1: A mí también lo que me parece raro es que... O sea, viendo cómo venía el Mundial, porque lo que tengo entendido, creo que se definen antes los árbitros, ¿no? Los partidos.
0: Sí, se definió unos días antes, sí.
1: Pero viendo cómo venían las llaves... O sea, era muy probable que haya un equipo europeo y algún latinoamericano en la final o algo así, que pongan un árbitro que es de la UEFA. O sea, pone un árbitro, no sé, de la CONCACAF.
0: Siendo la anterior final del mundo, fue Argentina-Francia, un europeo, un sudamericano, se puso ya un europeo, un polaco, Marciniak. Por lógica, esta vez, bueno, debería haber habido un de otra confederación, que no sea ninguno de los dos, o alguien de CONMEBOL.
1: ¿Y sí?
0: ¿No? Porque una te toca a vos, una me toca a mí. Bueno. Ahí coincidimos que pasó algo, ¿no?
1: Y para mí es una elección un poco tendenciosa, o sea, ya desde luego vamos... Y después creo que también la inclinación de la cancha fue muy inteligente en el sentido en que fueron, como decís vos, las chiquitas. O sea, no es que le dieron un penal o... Bueno, la roja no fue una chiquita. Pero bueno, como no es que le dieron un penal o algo así, que sea... Hicieron todo como para que... no sea tan cuestionable.
0: Dale vos.
1: ¿Eh?
0: Dale vos.
1: Claro, como para decir, bueno, para que vos lo puedas discutir, pero para que no sea tampoco una cosa que es re discutible, ¿no? Como que sea, güey, pero como siempre. Pero sí, yo creo que hubo una inclinación de la cancha por parte del arbitraje. No tengo ninguna duda al respecto a eso. Después, si nosotros ganamos, perdón, no ganamos, si perdimos por eso, ¿no? Es otra cuestión, pero...
0: Fue muy para abajo. Como la silla y...
1: Bueno.
0: Bueno.
1: Truquitos con la silla.
0: El poder ahí ya lo tenemos claro. Sí. Ahora, después les voy a contar algunas de las teorías conspiranoicas que son... Son espectaculares.
1: Yo tengo otro dato a todo esto, hablando del árbitro. Según leí, el árbitro...
0: Sí, tiene una historia rara.
1: Tiene una historia muy rara y parece que estuvo incluso involucrado en... cosas de alto voltaje, sí, digamos. Crímenes pesados.
0: Según él, como que fue un... No sé, como que lo drogaron, entonces después participó de esas cosas, pero como que estaba, no tenía...
1: Está involucrado en una causa por trata de personas.
0: Claro, pero lo que él aduce, lo que él dice es que a él lo drogaron, entonces que él no estaba consciente, bueno, tuvo un cachito ahí en cana, después salió libre. El otro día dijo una fea del mundo. Nada raro, ¿no?
1: Tuvo un re tema y resulta que la FIFA o la... Va, la UEFA, no sé, porque en realidad es el de la UEFA él... perdonó todo, bueno, no, acá no pasó nada, no sé qué, el tipo volvió a ser árbitro como si nada. Y terminó como dirigiendo si... la final, una final de la Copa del Mundo como si nada. O sea, yo no quiero decir que el tipo haya sido culpable, no soy quien para determinar eso. Ahora, como mínimo me parece raro, ¿no? Estuviste involucrado, no sé, así tan a la ligera, bueno, listo, ya fue, volvé y listo y nos olvidamos.
0: Bueno, ahí vamos a ver.
1: O sea, ya todo arranca raro desde el vamos. Sí. ¿No?
0: Ahora, las teorías conspiranoicas dicen, Iván, escuchan, ¿eh? Una, que Tapia entregó el partido, que entregó a la selección para que no se lo lleve el FBI en cana.
1: Esa la escuché. Esa me gusta porque es muy peliculera, ¿no?
0: Sería, es que habría que hacer yo una película sobre las teorías conspiranoicas. Me imagino la escena del vestuario, tipo ahí Messi dando la arenga al Chiqui Tapia, que entra el FBI, ahí el Chiqui Tapia escapando por la ventana, ¿viste? Y lo corran al Chiqui Tapia ahí con Tobillino al lado.
1: Sería muy bueno.
0: ¡Vamos, Chiqui, vamos! Ahí, ¿viste? Corriendo. Ta, ta, ta, ta, ta, y que caiga, tipo ahí. Como, ¿viste? Como... Sí. ¿Cómo se llama? ¿Tony Montana es el de la película? Sí.
1: No, ¿cuál?
0: Sí, el de la película. ¿Qué película es? Bueno, ese que es un mafioso que... ¿Cómo no conoce la película? Acá, el operador no conoce la película. No, pero... No puede ser. Nadie conoce esta película. No puede ser. Tony Montana, chico. De la película... ¿Qué película es esta? Scarface.
1: Ah, sí, pero no la vi.
0: Bueno, viste que termina la película... la voy a respoilear. Bueno, y termina y le pega un tiro y queda así... ¡Tac! Bueno, ahí tipo el Chiqui Tapia siendo ahí arrestado por el FBI. Que se salgan los dólares... Pero... Es rara. O sea, tiene un... ¿No?
1: Para mí está buen, o sea, es cinematográfica.
0: Pasa que además es muy como contó Maradona en Italia 90, de que Grondona los entregó. Creo va tipo en la misma sintonía esa, ¿no? Como que va ahí.
1: Puede ser.
0: Otra es que por la bandera de Malvinas, muy bien desplegada, a Argentina le iban a caer 10 años de... 10 años sin poder participar de torneo FIFA. Y que entonces los jugadores dijeron, vamos a perder la final, vamos a sacrificarnos, así la selección puede competir y no nos cae esta sanción.
1: Pero vos decís, que hubo una negociación extraoficial.
0: A ver, según el reglamento...
1: los jugadores y la FIFA...
0: No, según el reglamento de la FIFA... Estos actos como una bandera Malvinas, yo voy mañana y pongo, como pusieron los españoles en su momento, Gibraltar es español, lo que sea, puede tener una sanción disciplinaria, económica, que la FIFA habría amenazado con dejar 10 años afuera del Mundial Argentina y de Copa América todo, y que los jugadores entonces dijeron, bueno, vamos a hacer el sacrificio, ¿no?
1: Claro, pero eso tendría que ser una negociación extraoficial entre la FIFA y Argentina y decir, bueno, mira, yo no tengo la sanción, pero vos dejás que
0: bueno,
1: España a la final.
0: Sí.
1: O sea...
0: Sí, no hay mucha vuelta.
1: Sí.
0: Otra es que amenazaron directamente a la familia de los jugadores. Y a los jugadores.
1: Ok.
0: A los dos. Y después, bueno, hay otro. Y después hay 500. Pero yo creo que esas son como las...
1: Y para vos, ¿cuál es la más verosímil? La que a vos te parece que podría ser...
0: La del Chiqui Tapia.
1: La del Chiqui Tapia. ¿Te gustó esa?
0: Encantó. Ahora yo digo, sos el jugador. ¿Y cuál es el problema de se lo lleven en cara al Chiqui Tapia? Marche preso nomás.
1: No, pero hay que, pero si los entregó es porque los jugadores no estaban al tanto de eso. O sea, fue una decisión que tomó el Chiqui.
0: No, obvio.
1: ¿No?
0: No, en ese caso, si la final...
1: Claro, eso es lo que no explica...
0: La final sería entregada, ahí no influye al jugador. Igual yo no digo que ningún jugador haya ido atrás, ¿eh? No. No, ningún jugador fue atrás. Eso yo no lo digo así, no fue ninguno atrás. Pero bueno, si hubo alguna extorsión, alguna amenaza, no es una cuestión de ir atrás, sino de cuidar tu vida y la de tus familiares.
1: Yo, no, yo la verdad no sé si estoy tan de acuerdo con las teorías conspirativas. Me parece que llegamos con un equipo que ya estaba forzado desde el principio.
0: Muy mal físicamente.
1: Había muchos jugadores lesionados o tocados que venían de lesiones. El mundial fue muy largo, hubo una instancia más de competición, eso también es cierto, entonces tenés más desgaste. Y bueno, ya, o sea, fuimos a jugar la final con un equipo que estaba ahí emparchado, ¿no? Como atado con alambre. Y después tuvimos la mala suerte, o bueno, el destino de que dos jugadores se lesionen, Licha y
0: Montiel,
1: bueno, tres, que salieron porque estaban lesionados. Entonces ya, si tenés que hacer tres cambios porque tenés jugadores lesionados y encima eran jugadores, bueno, dos defensores y Montiel también. Sí. Y ya te obliga a hacer tres cambios defensivos y te quedan solo dos. Y eso te cambia todo el esquema de juego, o incluso te cambia lo que vos tenías pensado hacer. Porque Argentina también, hay muchos partidos que Argentina empezó perdiendo y que los terminó ganando a lo último. Entonces ahí los cambios que vos haces con el correr de los minutos a lo largo del partido son importantes. Si vos ya estás limitado en ese sentido, entonces para mí fue un equipo que fue a jugar muy forzado a la final.
0: Igual para mí algo pasó, yo no tengo duda que algo pasó. No digo estas teorías conspirativas, no digo que lo iban a llevar al Chiquitapia preso, no digo que lo iban a dejar 10 años afuera del Mundial de Argentina. Sí creo que algo pasó, porque se notó una actitud de los jugadores por ahí en las arengas, porque está bien, esa arenga es post la arenga verdadera, pero cuando estaban en la cancha, caminando hacia la cancha, yo creo que algo sucedió.
1: Puede ser.
0: Y no digo que sea una amenaza, sino que puede ser algo también íntimo del grupo. Dios quiera no, puede haber sido el último partido de Messi en un mundial, de Scaloni también. Está toda esta cuestión de la campaña anti-argentina que le llega a los jugadores, ¿no? De que están siendo criticados, de que son unos corruptos. Yo creo que algo de todo eso influyó. Ahora, de ahí a perder la final por eso, bueno, hay un abismo.
1: Yo creo que, o sea, son cosas que influyen, no es que por eso perdimos la final. Pero como te digo, un equipo que físicamente llegó muy forzado a la final, que también emocionalmente estaba muy cargado, porque era, tal vez fue el último mundial de Messi, el Scaloni no sabemos, muchos otros jugadores que también probablemente hayan jugado su último mundial.
0: Sí, bueno,
1: de Paul. No importa, pero
0: no importa, pero el perro de la selección
1: no importa, pero más allá de cada uno, o sea, esas son cosas que influyen anímicamente en el equipo. Y además yo creo que el partido con Inglaterra marcó un antes y un después en todo sentido. O sea, primero por haberle ganado a Inglaterra, haberlo dejado afuera, que están ilusionados con que, bueno, en fin, más allá de su calidad como equipo. Y por otro lado, la cuestión de la bandera de Malvinas, que para mí estuvo, o sea, defiendo haber desplegado esa bandera, no me parece que haya estado mal para nada, pero sí creo que ese fue un punto de quiebre, porque ya veníamos con una campaña anti-argentina en redes, y después de ese momento creo que se intensificó esa campaña.
0: Sí, igual yo creo que si hasta que un jugador de la selección no vaya a un programa y le pregunten lo que le tengan que preguntar, y le pregunten qué pasó, y lo expliquen qué verdaderamente fue lo que pasó, yo creo que las teorías cooperativas van a seguir saliendo a la luz.
1: Y sí,
0: porque es así, hasta que Messi no vaya a un programa y se siente y le digan qué pasó, Lionel, y que el tipo empiece a hacer una cronología de los hechos. Llegamos a la cancha, dimos una arenga, dije que era mi último partido, o dije esto, dije el otro, salimos a ver. Hasta que no es algo así, las teorías van a estar apareciendo.
1: Yo
0: porque
1: leí,
0: estás dejando el margen a qué.
1: Y bueno, pero también, Luqui, pensá que ellos no pueden salir a... O sea, ¿qué van a decir? No van a salir a decir nada, está bien.
0: Pero si no pasó nada.
1: Pero igual si ellos salen y dicen, no pasó nada, y las teorías van a seguir igual, ¿entendés? O te pensás que van a dejar de hacer teorías conspirativas porque salen a decir que no pasó nada. Van a decir, no, bueno, esto lo dicen porque...
0: Pero bien hecho, porque esta vez acá lo agarran cuando sale,
1: pero
0: se dice, ¿pasó algo la bandera de Malvinas? Y obviamente que te va a decir que no.
1: Y bueno, pero ¿ves? Ahí está.
0: Bueno, pero
1: lo que dicen en Twitter es, tenemos que esperar a que pase unos años, que Rodrigo De Paul sea columnista de Teis Sport y nos diga toda la verdad de lo que pasó. No sé, yo opino que, pues, o el mismo mes, otra persona respondió y ponía, no, el mismo mes iba a contar todo en unos años, cuando esté absolutamente...
0: Pero bueno, igual perdimos nos duele, está bien, coincido con lo del árbitro, eso no tengo ninguna duda, pero después las teorías, no, para mí quedan de lado.
1: Primero, fue una final que se nos complicó, y segundo, nosotros.
0: Ah. A ver.
2: ¿Qué lesiones tuvieron?
0: No, no se sabe el parte médico. Pero el Cuti Romero viene de una rotura de ligamento cruzado.
2: ¿Por qué jugó Simeone? ¿Por qué jugó González?
0: No,
2: jugaron Almada.
0: Acá te hacen algunas preguntas que no tienen sentido.
2: Y Lautaro.
0: Acá no tiene. Acá
1: nuestro.
0: Jugaron y González y Simeone, pues. Jugaron y González de titular, porque Scaloni consideró eso. Bien, mal. Considero eso. Entró Simeone, pues es un jugador que Scaloni, evidentemente, le sirve. Porque contra Inglaterra jugó de titular Simeone. Entonces, aunque nosotros no nos parezca bien, el tipo lo tiene en consideración.
1: Sí.
0: Y no entró Lautaro porque ibas 0-0, estabas en segundo tiempo en el alargue, tenías que aguantar porque los españoles te venían y pusiste un defensor más. Por eso no entró Lautaro. No hay tanta vuelta
2: eso,
0: en ese sentido.
2: Es una, claro que hay una amenaza ahí.
1: No sé. O sea, a mí también me sorprendió que no. A mí lo que me sorprendió es que no me pusiera Lautaro de titular, para ser honesto.
0: No,
1: pero
0: Lautaro no podía ser titular.
1: Bueno, segundo, pasa que yo siento que sí, a mí también me sorprende, pero a la vez pienso, si perdiste tres cambios por jugadores que seleccionaron y que no eran defensores, quedás muy limitado con los otros dos cambios que te quedan, ¿no?
0: Y acá Marcela dice, el Cuti y Lisandro eran los que levantaron la bandera de Malvinas, justamente. No, Marcela está a fuego en las teorías.
1: Pero fue Lochelso el primero que
0: levantó. Pero Lochelso no figura de mapa. Lochelso casi que va en silla de ruedas a jugar el Mundial, Lochelso.
1: Bueno, no sé.
0: Me respeto a Lochelso, pero...
1: Sí.
0: Pero cada uno... No, cada uno con su tema, dice. Cada uno podrá opinar y podrá tener su teoría.
1: Lo que no se puede discutir es, primero, que nos inclinaron la cancha, definitivamente. Sí. Segundo, que jugamos mal.
0: Sí.
1: Eso también es cierto. Y tercero, toda la operación mediática, y lo vamos a llamar por su nombre, sí, la operación mediática que le están haciendo a Argentina, o sea, al país Argentina, que comenzó con la selección argentina, pero que empezó con la selección argentina porque el fútbol tiene mucha visibilidad y porque fue la Copa del Mundo y porque la selección argentina es una selección muy visible. Pero esa operación mediática, esa campaña anti-argentina es innegable.
0: Bueno, hoy vi algo en Twitter que digo que lo vi en Twitter y parece como que dónde lo sacaste.
1: Sí.
0: Pero no importa, que está bien, y es que 2014, cuando los alemanes ganaron la Copa, yo no sé si recuerdas, seguramente, en los festejos, los alemanes tenían la Copa y hubo 5 alemanes que se pusieron a caminar, iban así agachados y decían, los gauchos caminan así, como si fuéramos unos monos, los gauchos caminan así y los alemanes caminan así, y se ponían rectos.
1: Es verdad, sí.
0: Y nos dicen recita a nosotros.
1: Sí.
0: Entonces,
1: final que aparte no robaron, ¿no?
0: Vamos a decir todo. Aparte de eso. O sea, no dicen resistir a nosotros cuando ellos no nos resistan. Pero bueno, vamos a dejarlo ahí, después lo seguiremos, tenemos mucho programa por delante. Vamos a saludar a nuestro operador en el día de hoy, que no es Manuel Cabrera, no es el señor bajista, no es Manuel, sino que es tocayo mío Lucas, que es la primera vez que nos opera aquí en Radio Quilmes.
1: Sí.
0: Así que no sé cómo se siente, la está pasando bien. Bien, hace así con los dedos, claro, si no, no tiene mucha opción que digamos, tampoco nosotros, porque si no nos mutea, así que mucho.
1: Hay que llevarse bien, es mutuo.
0: Hay que llevarse bien por el beneficio de ambos,
1: es,
0: ¿no? De las dos partes.
1: Sí.
0: Así bueno, vamos a hacer una breve pausa, y a la vuelta ya seguimos en Cultura Deportiva. 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Vamos a una pausa y ya venimos a la vuelta con más Cultura Deportiva.
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1: Volvemos, seguimos aquí en Cultura Deportiva, en Radio Quilmes 106.5 por el dial y por YouTube. Hasta las 23 horas te acompañamos como todos los miércoles con la mejor buena onda de la compañía y con entrevistas como siempre. Ahora en breve, nomás en unos minutitos, lo tendremos a Bamba, boxeador aquí de Quilmes. Él es senegalés, vino aquí en Argentina, a Quilmes, y empezó hace unos años su carrera como boxeador. Ya tuvo varias peleas y el 8 de agosto va a estar en el Quilmes Río Club, en la sede de Mibi Paz, haciendo una pelea de exhibición. Así vamos a tener aquí a Bamba, que tiene una gran historia de vida.
2: Bueno, se lo vamos a preguntar ahora cuando charlemos, lo que él nos quiera contar. Ah,
1: para el amigo, para los amigos de esta unidad, para el Samuel Jackson este, ¿no? Que dice que son un perracista.
2: Bueno, hay que preguntarle a Bamba, a ver qué opina él. O sea, no qué opina, sino cómo fue su experiencia acá en Argentina. ¿Qué tienen para decir al respecto?
1: Así es. Así es, bueno, un ratito nomás lo vamos a tener a Bamba. Julián sigue ahí en su...
2: Sigue en su...
1: Tipo Odiseo, ¿viste? En su vuelta, sí. Bueno. Más o menos.
2: Bien. Hablando de Odiseo en su vuelta.
1: Sí.
2: Oh, me gustaría comentar, hablar un poco de cine. Salió la nueva película de Christopher Nolan, La Odisea. Es una versión de la historia de la Odisea, del libro.
1: Muy bien producida, ¿no?
2: Nombre. Yo todavía no la vi, tengo ganas de verla. Parece que está muy bien producida. Hay muy buenos actores que participan de la película. Está filmada con una tecnología IMAX que algunos pocos cines tienen. Acá yo estuve haciendo un poquito de research. En Quilmes no hay ningún cine IMAX que la tenga. Tampoco en Capital, solamente en Vicente López hay un cine con tecnología IMAX.
1: O sea, me tengo que ir hasta allá, hasta Vicente López, para la película.
2: No. O sea, la puedes ver en cualquier cine. Pero si querés verla con esta tecnología IMAX, que está relacionada con la calidad del sonido, de la imagen, todo, entonces tenés que irte hasta Vicente López.
1: ¿Cuántos millones cuesta la entrada? ¿Sabemos?
2: No hice averiguaciones al respecto de la entrada.
1: ¿Cómo se llama? IMAX Vicente López, pongo.
2: Es un showcase cinema. Bueno,
1: No nos auspicia. ¡No!
2: Es el mismo, es la misma marca del cine que está acá en Quilmes, que está allá en Vicente López. Y no son caras las entradas de este cine. Lo que yo no sé es si estas entradas son más caras. Me imagino que un poco más caras deben ser.

0: Theater. Ponen 500 veces a continuar. Vamos a ver cuánto está en la entrada para ir a ver la Odisea allí en el IMAX. Ah, no, no. Tengo que poner un mail. No, bueno.
1: Espera, acá tengo una información. IMAX North Center. Precios. General 2D y 3D, 20.500. Miércoles 2D y 3D, 16.000 pesos. Niños 12 años y mayores de 60, 16.000. Promoción 2x1 con app más showcase. Válido todos los días, 10.250 cada entrada. O sea que al final te termina
0: saliendo... ¿Qué voy con Odiseo a matar al Cinca?
1: No, bueno, pero escúchame, te sacas la entrada con el 2x1 y te termina saliendo cada una 10.250. La verdad que tampoco... Te digo, no, yo que voy al cine más o menos con cierta frecuencia, te digo que 10.000 pesos es casi lo mínimo que puedes pagar en cualquier cine para la entrada.
0: Yo tenía ganas de ir a ver Toy Story, la Odisea y los Minions. Creo que después lo que me dijiste del precio no va a ir a ver ninguna. O una.
1: Bueno.
0: Igual para el IMAX debe ser más caro por la tecnología esta, ¿no?
1: Claro,
0: o sea,
1: porque...
0: si voy acá, el que está ahí en Moreno y Coso...
1: A ver,
0: me lo tendría que dar gratis.
1: La cadena... No, bueno, pará. La cadena... Escúchame, la cadena es la misma. Esta que yo dije el nombre... pero que no se auspicia. Ahora bien, en cada sucursal ellos tienen distintos precios. No son los mismos. De hecho, si
0: el tema es que es la única que hay.
1: Te digo acá. No, claro, es que es la única que hay.
0: O sea, no hay mucha.
1: No, bueno, pero hablando del precio de las entradas en general, es lo que le estoy diciendo a mi compañero, que el 10 por pagar nuestro productor, no me salía el nombre, dice, coincide conmigo, que bueno, 10.000 y pico de pesos cada entrada no le parece tan caro, a mí tampoco, y es más o menos lo que sale como mínimo la entrada en cualquier cine. De hecho, acá, por ejemplo, los precios en Quilmes, ¿no? La entrada...
0: ya empezamos el tema de precios, acá...
1: 15.000, la general de jueves a domingo.
0: Entonces acá son unos chorros.
1: Y con el 2x1, no sé cuánto estará.
0: Y bueno, no podemos hacer un canje para ir a ver ahí. A los amigos del cine, no podemos hacer un canje.
1: O sea, acá ponele que te saldrá con el 2x1 7.000 pesos la entrada.
0: Escucha,
1: la verdad que no es tanta
0: diferencia. Hacemos un canje viendo de entrada para ver Odisea. Es bueno, ¿no?
1: Y bueno, y
0: somos críticos, hacemos reseña de película. Dale.
1: Sí.
0: No tiene una entradita, ¿eh?
1: Pero Luca, 10 minutos.
0: A mí me dio una entrada y yo hablo, pero maravillas, ¿eh? Es el mejor cine que fue en mi vida. Limpio, moderno, tecnológico. Se ve de 10 la pantalla grande. Espectacular todo, te digo, ¿eh?
1: No, bueno, pero también tenés que hacer una crítica de la película.
0: Claro, bueno.
1: Yo estuve escuchando críticas de la película.
0: Yo también.
1: ¿Te querés que te cuente? ¿Vos me contás? Hacemos una apuesta en común. Leí algunas críticas que decían que sí.
0: ¿Podemos recomendar para estas vacaciones de invierno entonces una de las películas a ver es la Odisea?
1: Y yo, a mí me dan ganas de ir a verla. Yo no la puedo, o sea, no la puedo recomendar porque todavía no la vi.
0: Pero no te recomendación en cartelera.
1: Y sí, la verdad yo iría.
0: Perfecto.
1: Ojo, creo que dura como hoy larguita, ¿eh?
0: Casi tres horas.
1: O sea, váyanse con paciencia, no tomen mucha agua antes
0: si
1: de entrar al cine.
0: Incontinencia, un pañalcito.
1: Porque
0: por
1: si
0: duda.
1: No, sí. Yo iría a ver la Odisea para mí, más allá de todo, no puede ser mala la película. Te puede gustar más, menos, por ahí.
2: Hola.
1: Porque, o sea, a ver, Nolan es un buen director. Te puede gustar más o menos su estilo. Algunos actores. Yo leí algunas críticas que apuntaban al tratamiento de los personajes femeninos. Que es verdad que la verdad en las películas de Nolan los personajes femeninos suelen tener... Sí. Suelen tener, primero que nada, poco protagonismo. Y segundo, el desarrollo de los personajes femeninos no suele ser un desarrollo muy elaborado ni muy relevante.
0: Acá hay un gran elenco. ¿Eh? ¿No? El
2: esta, sí.
0: Odiseo.
1: Lo que yo leí verla es que los personajes femeninos siguen la misma línea de todos los personajes femeninos de Nolan. Es decir, que no tienen mucha relevancia ni está muy bien desarrollado. Pero el mejor personaje más desarrollado es el de Penélope.
0: Eso, hay un gran elenco, ¿no? Escuchame, hay un gran elenco.
1: Hathaway.
0: El
1: está Anne
0: Odiseo
1: Hathaway.
0: Es el que estuvo en la final el otro día, que lo enfocaron.
1: Sí, no me acuerdo el nombre.
0: Matt Damon.
1: ¿Matt Damon es de Odiseo?
0: Sí.
1: No,
0: sí.
1: ¿No es otro actor?
0: A ver.
1: Yo sé, le voy diciendo a los personajes.
0: Sí, Matt Damon.
1: Bueno, Matt Damon, que está casado con una argentina, Luciana, se llama José de Matt Damon, sí.
0: Mira.
1: Se conocieron cuando ella era mesera en un restaurante, creo que en Miami, no sé qué lugar de Estados Unidos.
0: ¿Cómo pago de info?
1: Sí. Y estuvo con la camiseta de Argentina ahí alentando en el mundial, sí, junto con la.

0: Ya tenía cierto.
1: Sí, así que lo bancamos a Matt Damon, ¿eh?
0: Vamos Matt Damon.
1: Aguante Matt Damon.
0: ¿Quién más?
1: Matt Damon, está Anne Hathaway.
0: Yo lo tengo acá, te voy controlando. Bien, que es la esposa de Odiseo, ¿no?
1: Sí, es la esposa de Odiseo.
0: Pero la que te caché, de ahí casi tuviste que pensarlo, ¿eh?
1: No, no, que no me estaba esperando. Pensé que ibas a preguntar algo de la actriz, no del personaje, por eso. Anne Hathaway como Penélope. Sí, ella hizo, bueno, hace poco...
0: hicieron
1: la parte 2 del Diablo Viste la Moda, protagonizada por Anne Hathaway y por Meryl Streep, y bueno, nada, fue un boom, porque es una peli que en su momento también fue un boom, y bueno, todo el revival, ¿no?, que conllevó la parte 2. Zendaya,
0: sí,
1: está como Atenea.
0: El novio Tom Holland,
1: Telémaco,
0: hijo de Odiseo. Y acá tenemos Robert Pattinson como Antinous. Uh-huh. Acá no sé quién es.
1: Ahí te quedaste, se me cayó
0: la mitología. ¿Quién más? Elliot Page, me suena conocido, no sé quién es.
1: Elliot Page, sí, es una actriz, un actor, perdón, trans.
0: Bueno.
1: Que hizo varias películas, pero algunas las hizo con... O sea, antes de su transición. Bueno. Entonces, tal vez algunos no lo ubican tanto.
0: Elliot Page, que hace de Sinón. Ben Safdie, ¿es conocido?
1: Ben Safdie.
0: De Agamenón. Y bueno, después hay 500 millones, ¿no? Que no los conoce. No son muy conocidos, ¿no? Hay una... Acá. ¿Cómo se llama esta chica? Pará.
1: ¿Cómo se
0: llama? Pues yo lo vi en las redes. Acá, Lupita Nyong'o.
1: Ah, es muy conocida.
0: Que no sé, de qué hace, pero que tiene, hizo furor, pues bueno.
1: Pero está Charlie.
0: Elena, pues se hace.
1: Puede ser, sí.
0: Bueno.
1: Está
0: en el elenco.
1: Charlie Theron también, que es muy conocida.
0: Bueno, no sé. Yo hasta
1: Mia Goth.
0: Hasta ahí llegué. No sé, usted tiene más conocimiento cinematográfico que yo.
1: Mira.
0: Travis
1: Scott está o no.
0: Debe ser una cosita ahí secundaria.
1: Pero no me parecen actores que no.
0: Bueno,
1: no,
0: en fin, ¿recomendamos la Odisea o no?
1: A ver, no, la recomendamos como una película de interés. A mí me parece que está buena para ir a ver. No la vi, es decir que no puedo hablar de la calidad de la película. No puedo decir sí, es muy buena, sí, es muy mala, sí, es más o menos. No puedo decir eso porque no la vi, pero para mí es una peli para ir a ver al cine, porque no creo que sea mala.
0: Bien.
1: Como mínimo, está bien. Pero
0: la recomendamos. Después, si usted tiene niños,
1: sí,
0: o es un adolescente, o le da nostalgia y quiere ver algo, puede ir a ver la película de Toy Story. Parece que me está auspiciando un cine, ¿no?, esta sección, pero no importa. Está la nueva película de Toy Story 5.
1: Ah, bueno.
0: Que ya se abrió hace bastante, pero bueno, no tengo críticas, bueno, no sé, la quiero ir a ver. Después está una nueva de los Minions espectaculares, así que espectacular.
1: Bueno, vos llamás a tu tío a ver los Minions.
0: Obvio. Y después, ahora en 29 de julio, si me equivoco, se estrena una nueva de Spider-Man.
1: Ah, la vi.
0: Así que esos son los títulos, los taquilleros.
1: Hay una de Moana también.
0: Bueno,
1: sí. Vi Moana, no sé, número...
0: No sé, yo no soy ya de esa...
1: Ah, y hay una de Supergirl.
0: Ah, bueno.
1: Como Superman, pero Supergirl.
0: No sé, ahí ya no.
1: No, la vi en la cartelera.
0: Pero bueno, los más taquilleros de Odisea, por ahí recomendada para gente más...
1: ¿Qué?
0: Más 15, ponele, más 14, ¿no? Alguien que más o menos entienda.
1: A todo el mundo.
0: ¿Puedo decir que todo el mundo?
1: Sí, todo el mundo. Lo que recomiendo
0: es que... Pasa que llevas un nene, se te duele. 3 horitas ahí.
1: No, bueno, no puedes llevar un nene a ver la Odisea. O sea...
0: Tengo que pegar un kilo, pollóclo.
1: A partir de los 10, diría yo.
0: Bien. Y después estoy todo ahí, Minions y Spider-Man para todas las edades, ¿no?
1: Sí, eso es obvio. Para todos los gustos y edades. A mí me pasa una cosa con Toy Story. Yo soy de la época en la que... salió Toy Story.
0: Decilo, sin miedo. ¿Por qué?
1: No, porque... ¿Por no, qué? Lo estoy pensando porque en realidad no sé en qué año salió Toy Story. ¡Bueno!
0: Ya
1: Toy
0: se
1: Story.
0: Prendió el operador. Se puso modo sí. Cabrera, Modo Maru Cabrera.
1: Toy Story 1.
0: ¿Cómo está nuestro operador el día de hoy? Remontemos los dedos.
1: Toy Story se estrenó en 1995, ¿ves? Bueno, no, un poquito más bien.
0: Puedes decir que sos más joven que Toy Story.
1: Soy más joven que Toy Story.
0: Ahí va. Estás pidiendo el descenso.
1: Ojo. Ey, más respeto.
0: Vamos a tener que hacer...
1: Pero bueno.
0: Mejor que una de las 3 décadas, no de las 4.
1: Yo todavía llegué, así que...
0: No, por eso.
1: Pará.
0: Y hasta que el tipo la hace, ya llegaste.
1: No nos apuremos. Porque
0: hasta que la hace, ya llegaste.
1: Todavía no llegué. Bueno, no importa, la cuestión es que soy más o menos contemporánea a Toy Story. Yo de chica veía todo el tiempo Toy Story 1, Toy Story 2, todo el día era... Ponía una, terminaba la primera, veía la 2. Terminaba la 2, volvía a ver la 1. Y así todo el tiempo. Y me parece una película muy... Me encanta, me parece genial. Tanto la 1 como la 2 me parecen geniales. Ahora bien, ya la 3, yo la fui a ver, ¿eh? Porque es como, bueno, qué sé yo, ¿no? La vas a ver porque sí, te llama la atención. Porque es como tu, toda tu vida atravesada por Toy Story. Y bueno, voy a ver la 3. Ahora bien, ya la 3... Como que, bueno,
0: La 4 ya
1: ni la fui a ver. Y ya la 5 debe ser cualquier cosa. No sé, ¿qué hace?
0: No sé, la 4 se fue al carajo. Que era la del tenedor, la de Fork, y el canadiense que iba en moto. Ahí ya fueron desbarrancar.
1: Porque ya la 3 era como forzar un poco, viste, la situación.
0: Bueno, ahora no sé bien qué es lo que pasa. Pero bueno, es Toy Story, la gente va a verla y...
1: Yo no la voy a ir a ver. La verdad no me causa curiosidad ir a ver Toy Story. La de Superman, perdón, la de Batman, el...
0: Bueno, sí, todos los superhéroes. Vamos a pegar el superhéroe. Capitán América, Iron Man, Thor.
1: No, porque estaba pensando en la de Supergirl. Estaba pensando en Supergirl.
0: Llame ya. ¿Qué otro superhéroe se quedó sin decir? A ver, llame ya. Vamos.
1: Bueno, la de Spider-Man. Me gustaron las primeras que hizo Tom Holland, pero ya está como la número 8, no sé, me parece.
0: Las
1: que...
0: Spider-Man están todas buenas.
1: Y sí, pero como está toda buena, pero a la vez es como que, ah, qué sé yo.
0: Y los Minions, son los Minions.
1: Y la que... Bueno,
0: el Leo.
1: No, la que me llama la atención, porque nunca vi ninguna, es la de Supergirl.
0: No, yo tampoco tengo idea.
1: Y después el otro día, viendo la cartelera, encontré una película que...
0: Acá no, crítico de cine, ¿eh?
1: No, que me llamó la atención. Me llamó la atención, pero le quiero hacer un reclamo a Showcase Quilmes, que no la tiene la película en cartelera. A ver si me habilitan la película.
0: Y si tiene una entrada.
1: Sí, también. Porque la tiene en otro cine, si no la tiene acá. Se llama El Día de la Revelación. Y me llamó la atención. El título del cartel es de ciencia ficción. A mí me gusta mucho la ciencia ficción. Es una película.
0: ¿Qué habla de la final del mundo? ¿El Día de la Revelación de qué pasó con Argentina-España?
1: No. No sé de qué habla, es de ciencia ficción. ¿Qué sé yo de qué habla? Hay que ir a verla. A ver, vamos a googlear. Ciencia ficción, 2026, 2 horas 25 minutos. Ah, mira, actúa el novio de Dua Lipa. No.
0: El Día de la Revelación.
1: Mira, actúa Emily Blunt. Y. Bueno, conozco a la chica. Colin Firth, que es conocido. Wyatt Russo. No, bueno, ya esto no los conozco.
0: ¿Y de qué se trata? A ver. Mientras el mundo se encuentra al borde de la Tercera Guerra Mundial. Ah, puede ser mañana, ¿no? Directamente.
1: Bueno, sí.
0: El doctor, especialista en ciberseguridad, roba de la corporación, no sé qué, una rama secreta del gobierno estadounidense, una pieza de tecnología extraterrestre. Ah, bueno, está bueno, ¿ah?
1: Sí, te dije, querido.
0: Interesante. Todo lo que sea alienígena, amigo.
1: Todo lo que me dijo mi compañero, ay, que es la película, me dijo de todo. Y ahora resulta que lee la sinopsis y me dice, ah, está bueno.
0: A mí, película fin del mundo.
1: Perdón.
0: Extraterrestre. Toda esa porquería me encanta.
1: Me encanta.
0: Me pongo en mi casa, acá mi tocayo operador está de acuerdo. Me pongo en mi casa y me veo. El día del fin del mundo. Haría tanto.
1: No puede.
0: Desastre final. Boston, fin del mundo. Dallas, fin del mundo. Texas, fin del mundo.
1: Pero
0: todo,
1: qué apocalíptico, todo.
0: Todas las películas. Además son todas iguales, son todas una bosta, güey. Es todo lo mismo. Actúa siempre La Roca, Launey Jr. La Roca va, está separado de la mujer, tiene una hija o un hijo, se pierde el hijo, tiene que juntarse con la mujer para ir a buscar al hijo y terminan todos salvados en no sé qué lugar del planeta Tierra. La familia feliz, la esposa, él, ahora son marido y mujer de nuevo, son esposo de nuevo, renació el amor, están con la hija, abrazados, se salvan todo. Es siempre lo mismo.
1: Bueno,
0: siempre.
1: Tengo la esperanza.
0: O no, acá el operador.
1: Tengo la esperanza de que esta película no sea igual que todas las películas apocalípticas, porque aparte de ciencia ficción, bueno, puede estar buena.
0: No, pero me parece que es otra cosa.
1: Para mí es otra cosa. Yo, la verdad, vi el cartel y el título y me llamó la atención.
0: Bueno, el otro día.
1: Tiro el dato. Sí, eso me trajo uno... Voy a hablar de libros también. Pero para cerrar con las películas, hay una más que se llama Obsesión, que yo no la vi, pero pero gente de mi confianza me la ha recomendado.
0: Acá también
1: muy buena la película.
0: Hacen puñito de dedito para arriba.
1: La sinopsis, muy resumida, resumidísima, es un chico que gusta a una chica
0: sí.
1: y que no sé cómo, le terminan concediendo un deseo y él lo que desea es que esta chica esté loca por él.
0: Sí.
1: Y entonces ese deseo se le cumple a él y la chica está... pero
0: enamoradísima.
1: Claro, pero
0: perdidamente enamorada.
1: La cuestión, ¿no? Lo que aborda, lo que explora la película y lo que se cuestiona también es que ella pierde su voluntad.
0: Sí.
1: Porque sí, ella está enamorada, pero no es que está enamorada porque está es algo que no puede, que no tiene decisión sobre eso. Entonces, bueno, la película va aborda eso. Y me han dicho que está muy bueno. Es como un thriller psicológico.
0: Recomendamos Obsesión.
1: Claro.
2: ¿Es buena o es mala?
0: Hablando de
2: el argumento es...
1: Me dijeron que el argumento es bueno. O sea, me preguntan acá si el argumento es bueno o mal. ¿En qué sentido? El mensaje, no. A mí me parece que... No, y bueno, el mensaje es esto de cuál es... Como a qué costo, ¿no? O sea, vos te gusta alguien, querés que esa persona guste de vos, pero ¿cuál es el costo para que eso suceda? ¿Que la otra persona pierda su voluntad? ¿Está bien que la otra persona pierda su voluntad solamente para satisfacer tu deseo de que esa persona esté enamorada de vos?
0: Bueno, hay que ver la película para...
1: Creo que ese es el cuestionamiento, me parece, que tiene la película. Hay que ir a verla, de todos modos.
0: Buenísimo.
1: Así que esa es otra recomendación.
0: Yo voy a seguir, última de tiro, el otro día, hablando de esta cuestión de película de fin del mundo, ¿no? Que yo soy un consumidor, ¿no? No, soy consumidor de esas películas directamente, como una adicción ya. Me viene a llamar Greenland. Greenland.
1: Ajá. Sí.
0: Piensa la película, está buena, che. Digo, está buena, hubo una cosa, una radiación, el mundo está todo destrozado y hay distintos... No, porque hay distintos búnkeres, pasó hace relativamente poco, hace 5 años, entonces están guardados ahí, se rompe el búnker, tienen que llegar a un lugar. Bueno, transcurre la película, van teniendo obstáculos, llegan, pero la puta madre, llegan a la tierra prometida, que vendría a ser, ¿no? Sí. Donde cae el cráter que destruye todo, pero ahí se crea... Puede haber vida de nuevo. Llega y el protagonista se muere.
1: No, me está jodiendo.
0: Pero yo digo, no puede ser, hijo de puta.
1: Mataron al protagonista.
0: El protagonista. Bueno, ya spoileé toda la película, ¿no?
2: Pero sí, la mata.
1: Ya spoileó todo, o sea, sí, la quería ver.
0: Es una familia, está la esposa. El protagonista, el hijo y una hija de un chabón que se cruza en el camino, que les da hospitalidad y les pide que lo lleven para que pueda tener una vida.
1: Ok.
0: Llegan y el tipo, palma.
1: La verdad, anticlimático.
0: Se cruzó todo el... Se cruzó todo el mapa mundi el tipo. Pasaron por una zona de guerra.
1: ¿Se muere? ¿Qué le pasa?
0: Le pegan un tiro. Pero pará, matámelo antes. El tipo llega. Además, claro, el tipo está muerto. Ves que llega al destino, decís, ya está. Llega, viene uno, lo cura, tuki. Estamos en la tierra prometida, que hay un agua hermosa que está purificada, todo.
1: Sí.
0: Es más, le tiran agua y yo creo que ya se tiene que curar. ¡No! ¡Me lo mataron!
1: Anticlimático, como dije antes.
0: Para, y se termina ahí.
1: Y termina la película.
0: O sea, no es que tampoco te hacen un... En el futuro, ¿cómo se ve? No, termina ahí.
1: Está rara la peli.
0: Hijo de
1: ¿De qué año es? ¿Quién la dirige?
0: No sé, es nuevita. Pero yo no puedo creer. Me arruinaron la película.
1: Y tenemos otra...
0: Actúa Gerard Butler. Creo que es el que hizo el ganador, ¿no? Bueno, no sé, actúa en un montón de fin del mundo. Ya lo tengo visto porque...
1: Ah, claro, ahí va. Y tenemos una película para comentar, la que vimos juntos hace poco, hace un par de días, ¿te acordás? Del drama.
0: Ah, de verdad.
1: El drama. Chicos, no la vean, por favor, no pierdan el tiempo. Háganlo.
0: A ver qué puedo ver. A mí me gusta también, otra cosa que me gusta son las de mafioso.
1: Jueguen a la Play, lean su libro, no sé.
0: Tipo, pará, El Padrino, Buenos Muchachos, me gusta también ese tipo de películas, Scarface.
1: Pero el drama nada que ver.
0: Bueno, pero pará, entonces dentro ahí a la plataforma, a ver qué puedo ver, ¿no? Encontrar, tenía las bolas llenas, ya lo viste, de hacer zapping ahí a ver qué puedo encontrar. Y me encuentro esta que dice el drama. Digo, que actúa Zendaya y Robert Pattinson. Digo, bueno, son dos actores conocidos. La película es nueva. Se ve bastante bien. Tiene que ser buena. Te lo dejo.
1: Yo veo que Lucas está por empezar a ver algo y le pregunto, che, ¿qué estás por empezar a ver? La del drama, me hizo, de drama, ¿no?
0: Además, todo esto fue la noche...
1: Un domingo.
0: La noche post-partido final del mundo, ¿no?
1: Sí, no, o sea, todo... era un clima, ¿viste? Como decir, güey, está todo perdido, todo pesimismo.
0: Claro,
1: todo.
0: Ya no tenía más ganas de ponerme con la película. Dije, a ver qué porquería puedo ver.
1: Y me dice drama, le digo, y le pregunto como por qué la eligió... me contesta mal, obviamente, ¿no?
0: Pero la contestación fue, no sé, agarré y todo el puto.
1: Me dice, no, prendí la...
0: Teníamos de perder la final.
1: Puse la plataforma y estaba acá y era... Igual, ya está.
0: ¿Cómo?
1: Ok. Y yo le digo, ah, leí varias críticas, varias comentarios. Dicen que me aburría, pero supongo que... Bueno, digo, la verdad, dale, la voy a ver. ¿Puedo? Dale. Yo había leído que la película era aburrida. Ahora, nunca me imaginé que iba a ser tan aburrida. O sea, ¿cómo puede ser una película tan aburrida? Mirá que yo veo cine europeo, veo cine francés, no, veo cine... No, a lo que voy es que veo películas lentas. Estoy acostumbrada a un cine lento y a mí me gusta que haya diálogo. El otro día me vi la última de Sorrentino, que es lentísima, está llena de diálogo, que no me acuerdo el nombre ahora, La Gracia.
0: Plato de pasta.
1: La Gracia.
0: Sorrentino de...
1: Y bueno, es un director italiano. La Gracia de Sorrentino, que es su última peli, y la verdad que, viste... Es lenteja. O sea, estoy acostumbrada a ese tipo de cine. Ahora, la verdad es que esta película me pareció no solo lenta, y dije, es aburrida. O sea, no.
0: A ver, es un drama, está bien. A mí me parece que el final es muy peor. Ese es el problema.
1: Lo mejor es lo
0: si
1: que pasa en el casamiento.
0: Una cuestión aburrida, pero haces un final bueno, te lo aplaudo. Pero al final, volvemos a Greenland. Es una porquería. Hagan buenas finales, viejo.
1: Para mí,
0: no me dejen finales abiertos. Yo empiezo a ver una película, quiero ver el final de la película.
1: Para mí, yo ahí diciendo, para mí el final no fue malo, igual no spoilemos. Para mí el final no fue malo, lo que fue malo fue todo lo que sucedió hasta la boda. Porque básicamente nada, o sea, poco, aburrido, lento, no me gustó. La boda, ok, ahí mejoró.
0: Tipo medio relato salvaje.
1: Y el final. O sea. Sí, pero no me, pero fue lo más divertido de todo, porque...
0: Así que bueno, vean lo que quieran. Si yo ayer empecé una serie...
1: Si la quieren ver, véanla, pero no se la recomiendo.
0: Yo ayer empecé una serie, el último día vamos a una pausa, que es argentina.
1: Sí.
0: Que actúa Martín, mi gran amigo.
1: Martín Piroyanqui.
0: Mi gran amigo, Nachito Saralegui. Mi gran amigo, Nachito Saralegui, que es... ¿me lo va a tener que poner con una censura o no me lo baja YouTube?
1: A ver, ¿qué, cómo se llama?
0: Vamos a dejarlo y pase, no sé si lo va a bajar YouTube.
1: ¿Por qué?
0: Ana y helado.
2: Y pero si
1: sí. No,
0: pero porque no sé si YouTube se lo toma como una
1: tema. Empieza con P.
0: Claro.
2: Y helado.
0: Claro. Ana y helado.
1: Sí.
0: Horno
1: y helado.
0: Y helado. Cambia la primera vocal.
1: Claro.
0: De horno y ya está. La primera vocal no.
1: La primera consonante. Tampoco palabra, la primera consonante. La primera letra.
0: Es como ese de cinco palabras. ¡Crack! Le cambié la primera letra a horno por una pella y ese título. Que está muy buena, es de comedia, ¿no? Pero está
1: Hace un tiempo que salió, había escuchado la serie, dijeron que era muy divertida, no la había.
0: Muy buena.
1: De Martín Piroyansky, que claro, aparte actúa también Piroyansky.
0: Claro, que es el guionista de División Palermo.
1: Sí, y también él hizo una película en El Expósito hace unos años, no me acuerdo.
0: Bueno,
1: me gusta mucho Piroyansky, es muy divertido. Sí.
0: Bueno,
1: no
0: así
1: cambia,
0: que hasta aquí llegó el rubro, entonces, para vacaciones de invierno, lo que usted tiene que ver,
1: y después
0: no se puede perder.
1: Unas recomendaciones de libros.
0: Pero vamos a una pausa y después seguimos. Sigamos una breve pausa, saludamos a todos nuestros sponsors. Tandy, ya volvemos. Nosotros le prometimos que iba a estar a Bamba.
1: ¿A Bamba nosotros Negra, lo prometí?
0: Tuba Deang, alias Bamba Negra. Pero no, no atiende Bamba.
1: Vamos a ver.
0: Nos gosteó.
1: Habrá tenido algún inconveniente.
0: Nos gosteó Bamba. Nos gosteó. Así, bueno, esperemos. Dicen que la tercera es la vencida, ¿no? Por ahí que otro programa que va a ser la tercera vez para coordinar, por ahí que se da, ¿no? Así, bueno, vamos a hacer una pausa. Gracias a nuestro sponsor y ya venimos y volvemos a más Cultura Deportiva.
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0: Volvemos, seguimos en Cultura Deportiva aquí después de la pausa. Vamos a actualizar la situación de nuestro tercer conductor, que hoy no está aquí.
1: Lo tenemos perdido.
0: Lo tenemos perdido, han llamado a la empresa para la recuperación del suministro eléctrico y le han indicado lo siguiente. O al menos esto me comunicó a mí. Estiman que para las 12 volvería a luz. 12 bueno, de la noche,
1: ¿quedamos
0: ¿no?
1: a las 12?
0: Bueno, se puede, es un poco...
1: poco tarde, ¿no?
0: Poco tarde, pero se puede, ¿no? Menos mal... Yo... Ah, igual creo...
1: A ver...
0: Creo que tiene...
1: Acá tenemos... tenemos el teléfono, ¿se ve la cámara? No, pará.
0: Dame, a ver.
1: Ahí.
0: Uy, cuesta.
1: Pará.
0: Ay. Está costando una barbaridad, ¿eh?
1: A ver.
0: Pará, ay, Dios mío. ¿Qué nivel de producción?
1: Ahí se ve...
0: Discame
1: el número.
0: A Julián, 11-4-8-2-1-9-7-8.
1: A ver.
0: ¿Ya va?
1: No. Vamos a mostrar el dispositivo.
0: No hay caso, ¿no?
1: No hay caso.
0: Como no tiene wifi, recurrimos a lo antiguo, ¿no? A los
1: tecnología
0: aparatos
1: de punta.
0: Lo veo cómo funciona, Juan.
1: Claro.
0: Acá no estaría funcionando.
1: En este
0: funcionando,
1: caso no igual, a ver.
0: No, acá no estaría funcionando. ¡Hola, Susana! No atiende, Julián.
1: No.
0: Bueno, esperemos que esté. Esperemos que esté con vida, ¿no?
1: Bueno,
0: el señor. Yo creo, tengo entendido que en su vivienda hay una ¿cómo se llama? Está bien dicho, una salamandra. Entonces no depende de electricidad, porque imagínate
1: menos
0: que
1: mal.
0: Tenés todo eléctrico, te morís de frío.
1: Menos mal.
0: Además ahí
1: está fresco.
0: Ahí está fresco el área.
1: Está fresco, Pachón.
0: Está fresco el área ahí, la quinta. Está fresco el área.
1: Y sí, la verdad.
0: Bueno, usted quería hablar de libros.
1: Yo quería hablar de libros.
0: Estuvimos hablando un buen rato de cine. Ha sido un programa muy cultural en el día de hoy.
1: Sí, ¿no?
0: Se puede decir, muchos conocimientos cinematográficos hemos tenido.
1: La verdad que sí.
0: Bueno, el otro día me vi Troya.
1: ¿Tuviste bueno, la con Brad Pitt?
0: Claro, porque dije, si yo quiero ir a ver lo dice, más o menos. Igual yo sé, porque con el profesor Martín Salerno hemos
1: muy
0: leído
1: bien
0: algo de la Ilíada, pero para refrescar...
1: El libro está en casa igual, si lo crees.
0: No. Leo cosas más modernas.
1: Ah, bueno.
0: No me estiro tanto.
1: Bueno.
0: Pero para refrescar algunas cositas de la historia, porque bueno, no todo es el caballo de Troya, ¿no? Hay
1: no.
0: un poquito más.
1: La película de Troya... Con Brad Pitt y... ¿Está Angelina Jolie también, me parece, no? ¿O no? Sí. Angelina Jolie... No...
0: ¿Quién es Angelina Jolie, chicos?
1: No me acuerdo. Oye, qué...
0: Usted me tira nombres.
1: La secuestrada es otra chica que es muy conocida,
0: Angelina,
1: pero no...
0: Jolie... Oh. No, parece que no.
1: No, estoy mezclando. Angelina Jolie aparece...
0: Está acá.
1: No, para más respeto. Aparece...
0: No participó en la película.
1: En El Gladiador. Me parece.
0: Bueno,
1: no, mentira, no es Angelina Jolie.
0: Una.
1: No,
0: en los Minions aparece. ¿Qué? Brad Pitt, en los Minions.
1: Para,
0: Tom Cruise.
1: Voy a ir a lo que quería decir. Que en su momento, cuando salió la película Troya,
0: sí,
1: fue muy criticada por el hecho de que no seguía tanto. Bueno, lo que dicen varios, que no sigue tanto la historia real de la Ilíada.
0: Bueno, en este caso, creo que la de Odisea respeta, por lo que leí, respeta varias cosas.
1: Por lo que yo escuché, la película Odisea es más fiel al libro homónimo. En su momento, Troya, que está, es básicamente la historia que cuenta la Ilíada,
0: claro,
1: el libro La Ilíada, no era tan fiel a la pieza literaria, y eso es lo que se le criticaba, y bueno, un montón de otras cuestiones.
0: Creo que en la película transcurren 10, 12 días, la guerra de Troya fueron 10 años en el libro.
1: Sí, bueno.
0: O sea, ya a partir de ahí ya hay una cuestión.
1: Bueno, pero entiendo que por una cuestión.
0: Lo que leí, porque estoy muy empapado. Bueno,
1: sí, veo.
0: Es
1: observo
0: que Nolan casi agarra a Troya. Casi dirige
1: ¿qué pasó?
0: Troya.
1: ¿Qué pasó?
0: Había
1: la de
0: la película. El guionista, el director. Director, no guionista. El director estaba para Troya. Cuestión que surgió otra película, entonces lo mandaron a ese a hacer la otra película. Y Nolan había quedado con Troya.
1: Sí.
0: Pero la otra película no se hizo. Entonces el director volvió a su puesto original, que era la película de Troya, y Nolan se fue.
1: Digamos que Nolan estaba de suplente.
0: No, no, surgió la vacante, digamos, lo llamaron y bueno, después...
1: Por eso, lo llamaron de suplente y al final, como claro, el original pudo, ya está. Bueno, hablando de la Odisea, hay otra película de la Odisea, un poco más vieja, creo que de los años 60, ¿no? Si no me equivoco. Que dicen que es muy buena, que está muy buena, que yo nunca la vi, pero me gustaría verla. Así que bueno, también esa es otra recomendación. No sé en qué plataforma está, supongo que Mubi seguro que debe estar.
0: Esa trucha.
1: No, Mubi no es trucha.
0: Ah, ¿no?
1: No, es más de cine independiente o cine un poco más no tan contemporáneo.
0: Bueno, no sé. No. Miniserie de 1968, dice.
2: No, miniserie.
1: Pero es película.
0: Miniserie de televisión italiana.
1: No, pero la que yo te digo es de... Ay, espera.
0: Bueno, en fin, alguna habrá. A ver qué me dice Google. La Odisea de la época, la más destacada de la miniserie internacional. Bueno, no sé. Cuestión que ahora está la de Nolan, así que...
1: Sí, obvio.
0: Puede ser un buen lindo contraste, ¿no? Para ver las dos.
1: Sí. Así que bueno. Sí.
0: Aquí el señor Julián Allende, que sigue en las penumbras.
1: Sí, en las penumbras.
0: En su residencia. No lo podemos llamar porque no tiene wifi. Me escribe cada 15 minutos, me dice, me volvió. Desaparece. 15 minutos después dice, uy, me llegó tu mensaje. Y así es.
1: Es una comunicación un poco entrecortada. Bueno, hablemos de libros. Yo...
0: A ver, vamos a hablar de libros.
1: En realidad es una charla informal sobre libros. ¿Por qué? Porque yo estoy leyendo un libro, este, que voy a mostrar acá en cámara. Ahí se ve.
0: Se
1: llama La buena terrorista, de Doris Lessing, ganadora del premio Nobel.
0: Mirá.
1: Es un libro, así lo ven, muy inocente, pero en realidad este libro, les cuento, tiene 476 páginas y miren lo que es la letra y el interlineado. Es una edición de bolsillo, o sea, es una letra pequeña y un interlineado no tan generoso, o sea que esto en una edición que no es de bolsillo... Debe tener como unas 1000 páginas tranquilamente.
0: Bien.
1: Tranquilamente.
0: Listo.
1: Voy más o menos por un poco más de la mitad.
0: Yo no podría leerlo.
1: Ya voy por la página 279. A ver, no sé si algún oyente lo leyó el libro, si alguien lo conoce. Bueno.
0: Yo no lo conozco.
1: La autora es bastante conocida.
0: Yo me quedé en Frin.
1: De Luis María
0: Frin y la dos de, y la parte 2 de Frin.
1: Espera, Frin, librazo, Frin.
0: Muy buen libro. Muy buen libro, Frin. Y la secuela está muy buena también, la parte 2.
1: Y la parte 2 está muy buena. La parte 2 es mucho más extensa.
0: Sí, sí, muy buen libro. Yo lo leí. ¿Por qué no me lo leí dos veces? Mira lo que te digo.
1: Yo, mira, voy a contar...
0: De Luis Pesetti.
1: Luis María Pesetti, sí. Voy a contar algo ya, como medio prehistórico, ¿no? Pero yo Frin lo descubrí por la escuela. En la escuela primaria, en
0: que
1: cuarto año...
0: todavía tenía...
1: No seas mal.
0: Había ganado la cuarta estrella.
1: No seas mal. En cuarto grado de la escuela primaria leímos Frin, el primer libro. Que no es tan extenso el libro, el primer libro. Bueno, lo leímos, me gustó mucho, me enganché mucho con la historia. Yo leía, pero tampoco era una lectora, no es que...
0: Claro.
1: O sea, normal, normalito, ¿viste? No. Y la verdad que leí Frin en la escuela, me gustó muchísimo, me enganché mucho con la historia. Entonces después, por mi cuenta, yo fui a buscar otro libro.
0: Sí.
1: Y ahí descubrí que había una segunda parte de Frin. De Frin.
0: Frin no, pero...
1: No, sí, flashé.
0: Lejos de Frin.
1: Una segunda parte de Frin que se llama Lejos de Frin, como muy bien acabas de decir. Entonces me lo compré y lo leí y me devoré la novela porque es mucho más extensa. Sí. La segunda tiene más del doble de páginas que la primera. Y me lo devoré. Creo que me lo leí en 2-3 días. Había terminado la novela.
0: Bueno, puede sacar una tercera Pesetti, ¿no?
1: Y no sé. Él tiene... No sé si
0: falleció.
1: No estoy segura. No sé. Lo que sí sé es que él tiene otros libros. Por ejemplo, tiene uno de... Llámenme Natalia, que es como otro personaje de él.
0: Acá dicen que falleció. ¡Está vivo! ¡No me lo maté!
1: Nos tiró, esta para...
0: Me tiró la pálida. Yo dije, uy, la puta madre, la metí.
1: Nuestro productor
0: no,
1: nos acaba de tirar la pálida, pero mal.
0: Vivito y coleando, Pesetti.
1: No
0: puede
1: ver,
0: puede
1: no,
0: escribir la tercera vivo. Parte.
1: Bueno,
0: Pesetti.
1: Él tiene Llámenme Natalia o Llámenme...
0: Sí. Buenísimo, Natalia, sí, pero
1: no Natalia es otro personaje, es como si fuese un Free, es otro personaje, como claro. Free, pero es otra saga, digamos, por decirlo de algún modo. Bueno, la verdad que hay librazos. Y, ¿te acordás, Lucas? Vos no lo leíste en la escuela, pero yo te di los libros cuando eras
0: sí,
1: más chiquito.
0: Sí, lo leí.
1: Y el primero lo empezamos a leer juntos, porque vos no querías leer, no había caso.
0: Ahí no.
1: Eras alérgico a los libros.
0: ¿Por qué de esa manera?
1: Entonces yo le dije, bueno, leámoslo juntos el libro. Y lo empezamos a leer juntos, yo leí un poco, leí otro poco, y ahí lo logré que se enganchara. Y después sí, se lo terminaste vos. El primer igual creo que lo leímos, porque yo estaba enganchada también. Me enganché, entonces...
0: Y yo bueno, eso no lo recuerdo, ¿sí recuerdo el libro?
1: No, sí, sí, yo lo recuerdo. Entonces el primer libro lo leímos juntos, y después el otro ya te lo leíste vos.
0: Bueno. Volvamos a... ¿Cómo se llamaba?
1: La buena terrorista.
0: La buena terrorista. Que no vea esto Trump porque
1: ella, nos va a mandar... La autora, Doris Lessing, es conocida porque ganó un premio Nobel en 2007.
0: Ajá.
1: Y el libro... Bueno, todavía no lo terminé. Pero lo que puedo decirles es que recién ahora, que voy por un poquito más de la mitad, se empezó a poner un poco más interesante, un poco más movido. O sea
0: después de 200 páginas...
1: Más. Voy por la 300, no, ¿cuánto? Casi 300.
0: ¿Y cuántas son?
1: Y son 400.
0: O sea, después de 300 páginas, recién ahí se puso a divertir.
1: No, a las 250 ya se empezó a poner bueno.
0: Bueno, está bien.
1: Pero igual es interesante el contexto también. De hecho, lo seguí leyendo porque más allá de que la historia, la verdad, iba medio lenteja y no pasaba mucho, me resultaba interesante el contexto. Y no solo interesante, sino que para mí es conocido. La protagonista... esto transcurre a fines de los años 80 en Londres.
0: 1980, ¿no?
1: Fines de los 80.
0: Pues eso, en 1900.
1: 1900, sí. 1985, 86, 87, 88, por ahí más o menos. Era la época en la que la izquierda todavía tenía bastante influencia, sí, en el ámbito político, y todavía existía el IRA. Bueno, el ETA también estaba en España, pero bueno, el IRA era el brazo armado de una facción de izquierda en Irlanda. Y esta, la protagonista, en realidad no forma parte del IRA, ella forma parte de la UCC, que es un partido comunista. Había varios partidos comunistas y ella forma parte de este puntualmente. Vive en Londres y vive en lo que se llama una casa de ocupación concertada. Yo de todo esto no tenía idea, me enteré leyendo el libro. Resulta que más o menos en esta época, a fines de los 80, principios de los 90, parece que había muchas casas que quedan abandonadas ahí en Londres, como calculo que no en el centro, pero en los alrededores. Y bueno, quedan abandonadas y entonces se van deteriorando, se acumula basura en el frente, bueno, todo ese tipo de cosas. Entonces, después de un largo tiempo de abandono, que obviamente ninguno de los vecinos estaba a gusto con tener esas casas abandonadas en su cuadra, después de un largo tiempo de abandono, venían y vendían ese terreno,
0: claro,
1: y hacían un tremendo edificio. Y bueno, ahí obviamente negocios, ¿no? Sí. Como siempre. Entonces, la protagonista del libro encuentra una de estas casas. O sea, ella ya arranca el libro, ella viviendo en una de estas casas de ocupación concertada, pero todavía estaba todo muy verde. O sea, recién habían ido a la casa. Estaba ella con el que sería como su pareja, digamos, aunque tiene una relación muy extraña, y otras personas más. Había un muchacho que ya vivía en la casa, otro que se suma, está ella con su pareja.
0: Era una usurpación.
1: Beth, con Pat. O sea, sí, pero no, porque la casa está abandonada, o sea, nadie reclama por eso.
0: Está bien, pero como si fuera una usurpación, como para entenderlo un poco más.
1: Sí, pero...
0: Una casa abandonada, me meto a vivir.
1: Ocupación concertada es que ellos tenían, era como un acuerdo, llevan un acuerdo con lo que sería la municipalidad, digamos, para ocupar la casa. Y no es que son dueños, porque vos cuando usurpás, medio que al final de cuentas, en un momento terminás siendo el dueño. Entonces ellos... arranca la historia con ellos viviendo ya en esta casa y arranca la historia con ella haciendo todas las gestiones necesarias para llegar a esa ocupación concertada. O sea, no es que vos ibas, te metías en la casa y ya listo, ocupación concertada. No, tenías que ir a la municipalidad a tramitar, tener luz, agua, todo. Bueno, eso. En fin. Y es muy lenta la primera parte, porque es todo sobre eso, que ella va, que nada. Y ahora está un poco más interesante, porque aparte te empezás a enterar de lo que pasa en su pasado, lo que sucede con su padre, con su madre, con el matrimonio de sus padres, con ella cuando era chica. Entonces ahí vas entendiendo un poco más también el personaje de ella, por qué hace lo que hace. Porque si no, como que viste, llega un punto que estás medio, pero no la entendés. Entonces decís, pero esta chica... Bueno, y es muy interesante toda esta escena política de izquierdas, en la que, ella, por ejemplo, está... es una persona de clase media alta, pero ahora milita en este partido, en el Partido Comunista, entonces no tiene un trabajo.
0: Sí.
1: Y ella todo lo que hace odia a los burgueses y quiere hacer todo por la causa, con mayúscula. Y bueno, nada, es un contexto que hoy en día nos resulta bastante ajeno, ¿no? Pero me pareció interesante porque la verdad que yo, no sé, caso de ocupación concertada, todos estos, estas facciones de izquierda, todo eso no lo conocía. Y bueno, nada, cuando lo termine de leer les cuento qué me parece. Por ahora les pondría cuánto, unas 2-3 estrellas, no más de eso, la verdad.
0: ¿Sobre?
1: De 5.
0: Ah.
1: 5 le pondría 2 o 3, todavía no sé, depende. Bueno,
0: pero
1: cómo
0: lo recomendamos si uno quiere estar una lectura lenta. Si alguno quiere descansar la vista mientras lee.
1: Y pero yo leía 10 páginas antes de irme a dormir y iba avanzando de a poquito y ya está. Aparte fue un regalo.
0: Ah, bueno.
1: Un regalo de mi tía. Bien. Natalia, que le mandamos un beso. Creo que no se está escuchando, pero le mandamos un beso.
0: Después
1: le
0: voy a escribir para ir a ver lo mismo.
1: Yo cuando la vi en cartelera dije, ya te iba a avisar porque dije, es la película para Lucas
0: y Natalia.
1: Y
0: de otro que veo ahí, esto más que cortito tengo acá, veo ahí.
1: Es más cortito, sí. Miren, voy a mostrar la tapa.
0: Catulo.
1: Poesía completa. No. Catulo es un autor latino, o sea, escribe en latín, Cayo Valerio Catulo, y esta es una recopilación de, técnicamente, su poesía completa. De todos los poemas de Catulo. Es una edición bilingüe, es decir que los poemas aparecen en latín en esta página y en español en esta otra página.
0: ¿Se puede leer un poquito?
1: Sí, obvio.
0: A ver. Vamos a leer una oración en latín.
1: A ver, pero ¿cuál es?
0: Y una... No.
1: Bueno.
0: Carmen 25.
1: ¿Pero sabes cómo leerlo en latín? Bueno, dale.
0: Bueno, una en latín y una en español. ¿Qué leo primero, el español o el latín?
2: El latín
1: y después la traducción.
0: Sina ede tale molior cuniculi capillo.
1: El capillo no.
0: Talo es maricón, más blando que pelo de conejo. Ya lo habíamos pensado todo.
1: A ver, para.
0: ¿Todos
1: a
0: lo
1: ver
0: pensamos o no?
2: Claro, eso
0: obvio. ¿Quién dudó de que decía eso, chicos? Son unos ignorantes. Obvio, pelo de conejo, claro.
1: Pero vos justo este poema ganaste.
0: O sea, a mí me dieron ese coso. Yo leí la primera oración y te dije.
1: Pero se lee quina de tale molior. Bueno, no.
0: Igualito.
1: Cuniculi capilio es.
2: ¿Qué decía?
1: Era tal, igual es verdad la traducción.
0: Claro.
1: Talo maricón más blando que pelo de conejo. O que plumón de ganso o que el lóbulo de una oreja. Y no sigo leyendo porque se pone peor. No, porque Catulo tiene.
0: Bueno, vamos a una pausa. Ya venimos con la cultura deportiva. Nos van a bajar el programa.
1: Pero paren, Catulo.
0: Es un guión de una película.
1: Porque hay muchos poemas.
0: Pero por favor.
1: Porque hay muchos poemas que escribe que son así. Porque bardea a otros. Y el lenguaje es un lenguaje muy soez. Pero pará, porque después tiene otros poemas más románticos que son muy lindos.
0: Leamos los más románticos.
1: Lo que pasa es que este se leyó, agarró el.
0: No, a mí me diste el libro abierto ahí.
1: En cualquier lado. Mira, voy a leer uno. Carmen 5. Vivamos y amemos, lesbia mía, y los rumores de los ancianos más severos, todos nos importen un bledo. Los soles pueden morir y regresar. Nosotros, una vez que muera nuestra breve luz, deberemos dormir una única noche perpetua. Dame 1000 besos, luego 100, luego otros 1000, luego otros 100, luego aún otros 1000, luego 100. Luego, cuando muchos miles hayamos hecho, perderemos la cuenta para no saberla, o para que ningún malvado pueda dañarnos cuando sepa que son tantos los besos.
0: Ahí va. ¡Vamos, Capú!
1: Catulo.
0: ¡Vamos, no Catulo!
1: Caputo.
0: Caputo
1: es otro. Debo
0: el mito de economía, ¿eh? ¿Qué poeta que es el tipo? No, Catulo, vamos Catulo.
1: Catulo, bueno, ¿ves? No es
0: igual tira bif.
1: Sí, ahora se tira bifa el mismo.
0: Pero si importa un bled. Uno más y terminamos.
1: Un cachito de otro.
0: Y terminamos la sección librera, que tuvo el pasaje medio...
1: Él tiene...
0: Medio raro, medio
1: Bueno, este que acabo de leer, que es todo romántico, que bueno, jiji, jaja. El Carmen 7 también. Me preguntas cuántos besos tuyos serían para mí lesbia suficiente. Sí. Bueno, bla, bla, bla.
0: El Carmen 25, que habla de...
1: No, ya en el Carmen... Y en el Carmen 8, ya acá arranca la parte sad, porque parece que se peleó con la amada. Entonces dice, miserable Catulo, deja, se habla del mismo, ¿no? Deja de hacer estupideces y considera perdido lo que ves que se ha perdido. Brillaron alguna vez para ti resplandecientes soles, cuando ibas y venías por donde te llevaba la joven, amada por nosotros como ninguna ser amada. Allí ocurrían muchas cosas divertidas que tú querías y ella no rechazaba. Brillaron verdaderamente para ti resplandecientes soles, y ahora ya ella no quiere. Tú, impotente, tampoco quieras y no persigas a la que huye ni vivas miserable, sino que con tu mente obstinada resiste, no cedas. Adiós, muchacha, ya que tú lo resiste y no te buscará ni te pedirá sin que lo quieras. Pero te dolerá cuando no se te pida nada. ¡Ay de ti, sacrílega! ¿Qué vida tendrás? ¿Quién se te presentará ahora? ¿A quién parecerás bella? ¿A quién amarás ahora? ¿De quién dirás que eres? ¿A quién besarás? ¿A quién le morderás los labios? Pero tú, Catulo, obstinado, resiste.
0: Pero no, el tipo dolido, estaba... dolido
1: mal, o sea...
0: Resignado el tipo.
1: Tremendo,
0: otra re familia dolido. Más que te cagaste por zorra, para lo que diga. ¿Ves? Anda nada ahí. Para China suena.
1: No, pero sí, tremendo. Y después tiene otro que bardea otro.
0: No, basta.
1: Pero bueno, nada.
0: Que vayan a leerlo.
1: Sí, a mí me gusta.
0: Y está recomendado esto. ¿Cuántas estrellas tiene esta poesía completa de Catulo?
1: Este tiene todas las 10 estrellas de 5. Nada, este es fabuloso.
0: Bueno.
2: Y lo recomendamos en latín.
1: Bueno, a ver, yo lo recomendaría en una versión bilingüe, porque en latín está difícil, ¿no?
0: Claro.
1: Pero aparece un libro pequeño, es de una editorial Coligüe, que Coligüe Clásica, es una editorial de acá, Argentina, que me gusta mucho. Tiene muchas ediciones así bilingües.
0: Vini Vinci, Catulo.
1: Vini, Widi, Winky. Sí, Winky. Sí.
2: Bueno.
1: Traducilo.
0: ¿Cómo es? Decímelo de nuevo. Vini Vinci.
1: Weni.
0: Vine.
1: Después la segunda. Weni Widi es.
0: Vine, gané, me voy.
1: Creo que sí.
0: Vine, vencí, me voy.
1: A la frase original, porque eso es lo que te preguntaba.
0: Se ría, caro, pero.
1: Weni Widi Wiki. Y la
0: agua cae.
1: No, bueno, porque la B corta en realidad se pronuncia como una U en latín.
0: Ah, wow.
1: De hecho en latín no escribían una B corta, escribían una U y después se hizo.
0: Ahora, veni vidi vici. En español llegué, vivensi.
1: Llegué, vivensi. Bueno, dato curioso, en latín no se usaba la B corta, se usaba una U. Y después
0: no era antiperonista.
1: No, claro, no. La B corta, que nosotros conocemos, se empieza a usar después, no en latín, sino posteriormente, para distinguir la U intervocálica, la U semiconsonante, sí, y la U normal. La semiconsonante es la... Bueno, no importa, no vamos a podernos hablar de eso. ¿Eh?
0: Bueno, creo en la B corta, entonces.
1: Claro, creo en la B corta, sí. Pero... Bueno, la grafía de la B corta, o sea, el sonido ya existía. Lo que hacen es, bueno, este sonido lo representamos con esta otra grafía de la B corta.
0: Bueno, cerramos la columna literaria entonces.
1: Cerramos la...
0: ¿Algún otro libro para recomendar?
1: ¿Algún otro libro para recomendar?
0: Para esta vacación de invierno.
1: Yo infantil recomiendo, para niños pequeños, El pequeño vampiro.
0: Muy bueno, buena saga. Si no lo encuentran por Mercado Libre, me dicen a mí, yo se lo vendo, bate un poquito
1: no,
0: de precio.
1: No.
0: Pero está en faltante. No,
1: no lo
0: hay,
1: puedes vender,
0: que...
1: si te lo dediqué todo, Lucas. ¿Cómo vas a vender el libro que te dediqué? Es
0: pero
1: un
0: hay
1: mucho.
0: Pocos ejemplares. Te vendes
1: no.
0: A Mercado Libre, no aparece. Eso lo vendo $1,000,000, lo vendo el libro de
1: no, el primer libro está, lo reeditaron. Lo que no es fácil de conseguir y no se consigue porque no está reeditado son los otros, los posteriores.
0: Ay, eso sí, leí como 5 o 6.
1: Hay varios, sí. Yo conseguí varios, pero es difícil de conseguir. Pero el primero, que se llama El Pequeño Vampiro, de... No me acuerdo el nombre, es una...
0: No.
1: Autora alemana.
0: Vamos a buscar,
1: Empieza con
0: estoy acá de chequeador de fuentes.
1: Son algo.
0: El Pequeño Vampiro. A ver...
1: Ángela... ¿No?
0: Ángela Sommer Bodenburg.
1: Ahí va. Es muy bueno, son muy buenos los, muy buenas las historias del Pequeño Vampiro.
0: Entonces, para la versión de invierno, lo que mandamos para los nenes, El Pequeño Vampiro.
1: El Pequeño Vampiro, que está reeditado, lo consiguen en librerías. Para eso, para niños de más o menos entre 6, 7, 8 años.
0: Bien.
1: Para niños más grandes, ya... A partir de los 10, recomendamos a Frin.
0: Bien.
1: Frin y Lejos de Frin, el primer libro y el segundo de la saga. O cualquier otro de Luis María Pelletti.
0: Sí, que es un
1: gran autor. Después, para adolescentes... Ah, tengo una recomendación para adolescentes.
0: No sé cómo me señala a mí, yo no.
1: ¿Cómo se llama?
0: ¿Qué? Se olvidó.
1: No, porque no me acuerdo. Las ventajas de ser invisible. Las ventajas de ser invisible. Hay una película sobre este libro que también está muy buena, pero la verdad que yo vi la película y después leí el libro, si no me equivoco. Es muy lindo el libro. Es un libro muy lindo que lo recomiendo mucho y me parece que para adolescentes es un libro justo.
0: Bueno.
1: Otro libro para adolescentes, Los ojos del perro siberiano, también.
0: Bien,
1: gran libro.
0: Colegio.
1: Es de Antonio Santana.
0: Bien. ¿Alguno más para recomendar? Para adultos, que por ahí están en vacaciones con los nenes ahí rompiendo los pinotos.
1: Para adultos, a ver qué se me ocurre recomendar.
0: Y ya después no quedan más categorías ya.
1: Para adultos.
0: La biografía de Armando Maradona.
1: No, estoy pensando, algo último que haya leído que...
0: La biografía.
1: Ay, sí, tengo para recomendar. No, lean a Bradbury, por favor. Si quieren leer una novela de Bradbury, lean la más conocida, Fahrenheit. Mi favorito, mi obra favorita de Bradbury es el libro de cuentos, El hombre ilustrado. Espectacular esos cuentos. Se lo he regalado a nuestro productor, que todavía no pudo pasar de las primeras 10 páginas.
0: Está ahí durmiendo.
1: Pero bueno.
0: Kilómetros.
1: Sí, está juntando kilómetros. Pero bueno, es un gran libro, son cuentos que están muy buenos y que aparte siguen siendo muy actuales.
0: Bueno, entonces, para nene, a partir de 6, el pequeño vampiro. Un poquito más grande, Free. Adolescente, sí. La ventaja de ser invisible. Y para adultos.
1: Y si quieren, Los ojos de perro siberiano también.
0: Y para adultos. El hombre ilustrado de Fahrenheit.
1: Recomendamos El hombre ilustrado de. No, Fahrenheit, novela. Perdón. O El hombre ilustrado, cuentos.
0: De Ray Bradbury.
1: Bueno. Sí.
0: Hasta aquí entonces la columna literaria. Hoy el programa ha tenido otras salidas.
1: Ah, ¿y puedo hacer una recomendación local?
0: A ver, última.
1: Poesía. Me encanta. Oliverio Girondo, 20 poemas para ser leídos en el tranvía. No, una recomendación de poesía para adultos, 20 poemas para ser leídos en el tranvía, de Oliverio Girondo, autor argentino, de los años 20 es el libro, pero hermoso.
0: Muy bien.
1: Se puede leer en blanquito, sí.
0: Claro, porque tranvía ya no...
1: Capital igual puso tranvía. Sí, no, pero se puede leer en... Bueno, si no tiene
0: tranvía... En algún medio de transporte público.
1: Sí.
0: Así, bueno. Vamos a hacer una breve pausa. Hoy el programa está con distintas aristas en el día de hoy. Pues claro, no... Borges y Silvino Campo.
1: Claro, Silvino Campo. Victorio Campo, más que sí.
0: Bueno.
1: En fin, sí.
0: Así bueno, estamos
1: tocando, pero bueno, metimos buenas recomendaciones, sobre todo ahora buenas recomendaciones.
0: Yo recomiendo el sendero de los jardines que se bifurcan de Borges. No, mentira, no sé.
1: Bueno,
0: así bueno,
1: Borges recomendamos todo.
0: Vamos a ir a breve pausa y a la vuelta ya seguimos con más cultura deportiva.
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0: 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Volvemos, seguimos aquí en Cultura Deportiva, en el Radio Quilmes 106.5, por el dial y por YouTube. Ya vamos llegando al final del programa. Hemos hablado mucho en el día de hoy, nos queda también mucho para hablar. Sí. Déjame, antes de terminar, que me voy a olvidar sobre el partido de Quilmes, que juega este fin de semana. Sí, se terminó el Mundial, se terminó la buena vida, se terminó.
1: Volvemos al buen fútbol local.
0: Se terminó el fútbol bello, se terminó el olvidarse de la economía, olvidarse de la política, volvieron los piquetes, vuelven las sesiones de diputados.
1: El Choco, volvemos a luchar para que no vendan la mitad del país.
0: Vuelve el fútbol argentino, vuelven los cánticos, vuelven los jugadores, la de su madre, todo, la cronología habitual.
1: Sí.
0: Y panorama. En este marco, el domingo juega Quilmes otra vez a las 7 de la tarde, a las 19 horas, ante Colegiales de local. Así vamos a estar ahí, como siempre, en Cultura Deportiva FM por YouTube, junto a Julián Allende, transmitiéndolo con mi relato y los comentarios de Julián. Colegiales que Quilmes jugó hace poquito, porque había sido una fecha suspendida. La fecha 4 se suspendió y la jugaron a final del mes de junio, si no me equivoco, principio de julio, y ahora acá no se vuelven a enfrentar porque pasaron dos fechas.
1: Además,
0: porque
1: el anterior se suspendió. Claro, se cortó por el Mundial, el campeonato.
0: No, no, por el Mundial siguió.
1: Bueno, pero hubo unos partidos que no.
0: Una semana hubo de parate. Una semana.
1: O sea, muy, muy fresco el anterior encuentro con Colegiales.
0: Sí, ¿quién me perdió?
1: ¿Cuáles son tus, te iba a preguntar, sensaciones, pensamientos, predicciones para este próximo partido de Quilmes?
0: No, los partidos de Quilmes son impredecibles. Son impredecibles. Si alguien quiere apostar, no apuesta.
1: Bueno, pero que, no sé, a ver,
0: impredecible. Yo espero que gane Quilmes.
1: O sea, pero eso es una esperanza, no es una predicción. O es una...
0: Quilmes, espero y debe.
1: Sí.
0: Y debe ganar la colegial de local. Debe ganar la colegial de local. Es una obligación.
1: ¿Vos crees?
0: Debe hacerlo.
1: ¿Hay indicios que te llevan a pensar que Quilmes podría llegar a ganar?
0: No, hay indicios. Quilmes es Quilmes, colegial es colegial.
1: No, bueno, pero digo, que jugamos de local. Que...
0: Jugar de local contra colegial le tenés que ganar, viejo.
1: ¿No habíamos perdido 3-1?
0: No, no, no. La última partida fue de visitante, Quilmes perdió 1-0.
1: Ah, 1-0.
0: 1-0. No, tenés razón, 3-1 perdió Quilmes, es verdad. Ay, las patas.
1: Perdón, pero si no me acuerdo yo, cualquier
0: 3-1, pero Quilmes, es verdad, 3-1, pero Quilmes.
1: Me parecía que habíamos perdido
0: 2-1. A ver, pará, porque ya me... Ahora
1: creo
0: ya
1: que fue 3-1.
0: 3-1 o 2-1, ¿eh? Me acuerdo de ese día, no marcó nadie.
1: Me acuerdo, Quilmes, porque, ¿no?, me sorprendió, obviamente, el resultado, la verdad. Cuando me enteré de la derrota y me dijeron 3-1, me quedó grabada...
0: 3-1, de visitante a Yamun.
1: Me quedó...
0: Bien, me ganaste. Ya estoy frito, ya altura.
1: Menos mal, si no, cualquier cosa.
0: Casi, bueno, el domingo estaremos ahí.
1: Ese resultado me lo acuerdo porque volvieron de la cancha. No fue
0: visitante.
1: Mentira, fue visitante. Me lo acuerdo porque la verdad, te digo la verdad, con una mano en el corazón, me sorprendió haber perdido 3-1 con Colegiales. ¿Qué querés que te diga? O sea, perdés, ok, ahora 3-1 y estás jugando con Colegiales. Por eso me lo acuerdo, porque me quedó la herida de guerra.
0: Tiene razón.
1: De haber perdido 3-1 con Colegiales. Pero bueno, esperemos que esta vez, de local, la historia sea otra.
0: Tiene que ganar, Quilmes.
1: Bueno, esperemos que sí, que la historia sea otra, que no se repita.
0: Quilmes tiene que ganar. Quilmes tiene que ganar. Viene de... Quilmes viene de perder

0: ante... Para, pues, pasa que entre el mundial, Quilmes, ya me trabaron el cerebro. Jugó contra... Ah, viene de perder contra Midland. Ahí está.
1: Sí.
0: Viene de perder contra Midland. ¡Midland! ¡Midland!
1: Ay, no, ya arrancamos.
0: De visitante. En un partido espantoso 1-0 contra Midland. Midland. Anteriormente había ganado Atlanta de local, se lo dio vuelta. Atlanta que iba segundo. Y después pierde contra Midland.
1: Bueno. Esas son las cosas que yo no entiendo. Sí. Le ganamos 2-1 a Atlanta. Se lo dimos vuelta y próxima fecha perdimos con Midland.
0: Como el M de Chiquita.
1: O sea, vos decís.
0: Como el M de Chiquita.
1: Perdón.
0: Disfrutar, no trate de defender.
1: Pero no se entiende, no queda claro.
0: Y ahora contra Colegiales, que Quilmes tiene que ganar. Tiene que ganar Quilmes. Así que vamos a que sucede. A Quilmes se le fueron varios jugadores. En la semana se fue Razo, uno de los centrales titulares, el mejor central de Quilmes.
1: ¿Y se nos fue encima?
0: Bien. Vino otro central que se llama Novillo, tiene nombre de corte carne. Así que no sé qué esperar, la verdad. Viene Aldo Civi, creo que jugó 8 minutos, ha jugado 10 minutos en todo el año.
1: ¿Por qué se fue el otro central?
0: Se fue a Chile, más plata, primera de Chile, a La Serena. Y vamos a ver qué es lo que sucede con Quilmes y Colegiales. Espero ganar Quilmes.
1: Vamos a ver qué sucede. Bueno, van a...
0: Novillo vino a reemplazarlo a Razo, claro.
1: ¿Van a transmitir?
0: Obviamente, por Cultura Deportiva FM en YouTube, que estuvimos transmitiendo todo el Mundial, todos los partidos de Argentina, la final del mundo también. Así que bueno, vamos a hacerlo ahí por Cultura Deportiva.
1: Bien.
0: Ahora tenemos receso del básquet masculino de Quilmes, de la primera. Hay receso por las vacaciones, que ascendió el Quilmes, así que ya la próxima transmisión va a ser en Copa de Oro, en la nueva categoría. Pero mientras tanto, tenemos los partidos de Quilmes.
1: No sé, Marguela. Esa sonrisa, ¿qué quieres decir? Mientras tanto, nos podemos entretener con los partidos de Quilmes, ¿no?
0: Claro. Un entretenimiento de la... Un tremendo entretenimiento. Ya empezó el fútbol local, lo que han sido estos partidos.
1: ¿Vieron el meme en Twitter? Estaba por terminar. El mundial todavía no había terminado, pero estaban las últimas fechas. Y fue el primer partido.
0: Claro, Racing Defensa y Justicia.
1: Racing Defensa y Justicia, sacan del medio, fue horrible. Entonces ponen. Yo, bueno, no va a ser tan terrible lograr el torneo local. Primer saque del centro.
0: Bueno, San Lorenzo se quedó fuera de Copa Argentina con Riestra. River se comió 3 contra el Dosivi y se quedó afuera de la Copa. Boca ganó, hizo lo suyo. Avanzó Racing, que ganó Defensa y Justicia.
1: Sí.
0: Así que, bueno, esos fueron los primeros resultados. Y ahora el jueves, creo, mañana puede ser que Boca juega contra el repechaje de la Sudamericana. Ya te lo chequeo. Mañana juega Boca, que está. Va a jugar el repechaje de la... No el repechaje, va a jugar por los 16avos de la Sudamericana. Recordemos, Boca estaba en la Libertadores, quedó tercero de su grupo. Y el tercero de Libertadores juega contra el segundo del grupo de la Sudamericana, 16avos.
1: Okay.
0: Contra O'Higgins de Chile. Si se llega a quedar afuera, me muero de la risa. Es ida y vuelta, primero allá en Chile, si no me equivoco, allá en la cancha de O'Higgins, y después acá en la Bomba. Así, bueno, vamos a ver qué pasa con Boca.
1: Veremos. Bueno, tienen a Paredes recién vuelto.
0: No sé si juega Paredes.
1: ¿No va a jugar Paredes? ¿Está lesionado Paredes?
0: Pasa que vino una costilla rota Paredes. A ver. Me parece, yo había escuchado que no jugaba, ¿eh? Hizo un gran mundial Paredes, excepto la final, que hizo cualquier cagada, pero hizo un gran mundial. Sí, Leandro Paredes jugará con Boca. Mira vos. Ah, no, en la Bombonera es este jueves. Este jueves en la Bombonera. A ver. Se escucha acá el tiqui tiqui tiqui tiqui.
1: No sé.
0: Tiqui, tiqui.
1: Pero está, sacan chispas esas teclas,
0: Boca juega el partido este jueves 23 de julio, que era la Bombonera. Y después, la vuelta no es allá en O'Higgins. Claro, la vuelta es el otro jueves, el 30, a las 9 y media en Chile. Ahí está. Se quedan.
1: Ah, la vuelta es en Chile.
0: Claro, si pierde Boca, se queda fuera de Sudamericana, se queda sin competiciones internacionales por este año.
1: Bueno. Pará, vamos a ver cómo le va. Todavía no.
0: Vale, el equipo del Vasco Arruabarrena.
1: Está bien, bueno.
0: Volvió a Boca. Así que bueno, vamos a ver qué sucede con los amigos Ceneices, con los bosteros.
1: Vamos a ver qué sucede.
0: Vamos a una pausa, así vendemos la última. Última pausa del día de hoy, gracias a nuestros sponsors. Vamos a una breve tanda, la última del día de hoy. Y ya volvemos con más Cultura Deportiva. Pausa, ya venimos.
1: ¿Qué?
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0: teatro, podemos
1: ver. Bueno, volvemos, seguimos aquí en Cultura Deportiva. Ahora sí, el último bloque de programa, se nos quedan un poquito menos de 10 minutos y nos tendremos que despedir aquí ya casi 5 en aire de la radio. Les pregunto a ustedes, estamos en vacaciones de invierno, bueno, ustedes no, porque ya no están más en el colegio, ¿no?
0: Pero, perdón.
1: Pero bueno, vamos a decir que estamos en vacaciones de invierno todos, ¿no? Más fácil. ¿Tiene algún plan?
0: Yo estoy un poco en vacaciones de invierno porque también, como doy clases, hay algunos alumnos
1: que
0: están de vacaciones o están en receso. Así que digamos que también, bueno.
1: ¿Y tiene algún plan?
0: Yo para las vacaciones.
1: Además de ir a ver la Odisea.
0: Voy a ver la Odisea. No, bueno, este fin de semana tengo un cumpleaños, el sábado, de una amiga querida.
1: Sí.
0: Que es profesora tuya de alemán también.
1: Ah, mira, un abrazo grande para ella.
0: Tenemos su cumpleaños, lo vamos a celebrar allá, allá por el norte de Gran Buenos Aires. Y no, y después, bueno, ir a verlo, dice que todavía la verdad no tengo una fecha, un día definido para ir a verla, pero quiero ir a verla. ¿Y qué más? No tengo planes en particular. Me gustaría ir al teatro, capaz, a ver algo, pero no tengo nada definido. Alguna obra en el San Martín me gustaría ir a ver.
1: Bueno, está la obra, no sé, yo digo las taquilleras. Está esa desde el jardín de Franchella.
0: Sí, no la voy a ver.
1: No le gusta.
0: No. Bueno, está Billy Elliot, el musical, que no lo voy a ir a ver, pero...
1: Es Billy Elliot. Debe estar.
0: Perdón, Billy Elliot.
1: Estuve en la película.
0: Bueno, yo te corregí 3-1 colegiales de Quilmes colegiales, vos razón, ahora, razón, bueno, es así, ¿viste? ¿Qué va a ser? ¿Qué? Hairspray también, debe estar buena.
1: Ahí actúa Betular, ¿no?
0: No sé bien, pero...
1: Bueno, actúa Betular ahí.
0: El Cascanueces es esta, mira, no sabía.
1: ¿Qué cosa?
0: El Cascanueces.
1: Hay una, acá estoy en una de las tiqueteras, ¡Ani!
0: Ah.
1: Que sale todo el tiempo a la radio. ¡Ani!
0: ¿Así?
1: Todo el tiempo. Que actúa Lizzy Tagliani, Miguel Ángel Rodríguez, Julieta Nicalvo. Está Soy Muni, también creo que es tipo.
0: Ah, mira.
1: Hay muchas cosas. Está Rocky, la de Nico Vázquez.
0: ¿Qué tal? ¿Cómo le fue esa obra?
1: Y me parece que ya es la última. Sí, a las piñas. Es la última función, si no me equivoco. Una de las últimas funciones y después ya.
0: ¿Es la última?
1: Ya frenan. Sí. Tengo entendido que sí.
0: Y en el Teatro Doña Rosa, pero no encuentro el.
1: Y aquí tengo la agenda de Quilmes. Mira, hoy estuvo en el Teatro Municipal nuestro amigo Francisco Suárez, hijo de Julio Lacarra, con su obra Entre Bichos, que es
0: no la tengo.
1: Musical para niños. Uh-huh. Acá dice, a ver, algunas cosas que hay en la agenda aquí del teatro. Acá está. Mira, 23 del 7, Bella y el Castillo Encantado en el Teatro Municipal de Quilmes a las 17. Muchas
0: niños.
1: Cosas para niños, ¿no?
0: Claro.
1: Pon poco la guerra de los mapuches, Espacio Inca. Ah, mira, Borges, el Alep y la historia. Un encuesto en la Biblioteca Pública y Municipal ahí en Sarmiento y Mitre a las 18 horas. Así que eso puede interesar. ¿Qué más? Bueno, hay varias cosas. Cine infantil, sobre todo en la IAPI. Cine para las infancias. Mucha cosa para los niños, ¿no? Que están de vacaciones de invierno. Y los padres, bueno, necesitan, ¿no?
0: Sacarlos a pasear, decís vos.
1: Ahí, pasa ahí todos los días, ¿viste? La nena ahí adentro, encerradito.
0: Bueno,
1: vamos a ver cualquier cosa. Den una obra que habla de lo cavernícola. Vamos a ver lo cavernícola. Sí, claro, ¿o no?
0: Bueno, tampoco tan así. No sé.
1: ¿O no? Aquí que hay un padre. ¿O no? Acá sienten, ¿eh? Como lo que fueron a recibir a la selección. O al obelisco. Son todos padres de nene. Y gente que no le gusta el fútbol, ¿no? Que solamente le suma por el mundial.
0: Bueno.
1: Ahí te lo pasa
0: una crítica.
1: Una crítica.
0: Bueno, hubo bastante, hablando de eso del mundial y qué sé yo, hubo bastante gente que fue a recibir a los jugadores. Igual para mí estuvo lindo, qué sé yo.
1: A mí me parece que la gente fue al obelisco al terminar el partido. No, hay gente que por ahí se engancha con el mundial, que mira fútbol cuando juega la selección, pero no futbolero de verdad, la gran mayoría.
0: Pero yo te digo los que fueron a recibir a los jugadores.
1: Ahí sí, pero por ejemplo, a mí terminó el partido y la verdad lo que menos querría es ir al obelisco o a la Plaza Bonesa a festejar.
0: No, obvio, pero yo decía la gente que fue a recibir a los jugadores cuando volvieron, me parece que estuvo lindo.
1: Eso me parece muy bien, sí.
0: Fue un emotivo.
1: Bueno, eso me parece bien, porque es un reconocimiento. Más que festejar es el reconocer lo que se logró, ¿no?
0: Sí, tal cual.
1: Porque ir al obelisco o a algún centro para festejar es un subcampeonato, no hay para festejar. Sí se debe reconocer y agradecer por lo que se hizo, por eso me parece bien la recibida.
0: A todo esto, menos mal que la gente había salido a festejar cuando le ganamos a Inglaterra.
1: Sí, menos mal. Menos mal salir.
0: Estuvieron bien, por unos visionarios. Yo dije, no se festeja la semifinal, pero la verdad...
1: Es que yo creo que el triunfo a Inglaterra es como una final. No es como un mundial, porque no tiene la copa, pero es como si hubiese... Es un gran triunfo.
0: Sí, aparte fue un lindo partido y lo cerraron con la bandera
1: de Malvinas.
0: Por las Malvinas. La verdad creo que fue un lindo partido, un buen final, un buen cierre. Y creo que nos castigaron bastante por esa bandera.
1: Públicamente y después, bueno, acá nos preguntan, Orejón Hernández se copia de las teorías del Mundial. Estuvimos hablando un poco al principio del programa, ya estamos sobre el cierre. Pero una de las teorías también es el tema de las banderas de Malvinas.
0: Sí, una de las teorías es que a partir de la bandera, de haber mostrado esa bandera de Malvinas, que aparte de lo que supuestamente no se podía hacer, porque no se podía opinar políticamente en el Mundial, lo había prohibido la organización de este Mundial, bueno, que a partir de eso nos castigaron. Y yo creo que un poco sí.
1: Un poco sí,
0: porque aparte hay que decir todo. A la élite mundial, a los poderosos del mundo, no les gustó nada.
1: No.
0: No les gustó nada que los jugadores saquen esa bandera, muestren esa bandera en ese partido. Que aparte, el mundial es un evento que tiene mucha visibilidad en todo el planeta Tierra, en todos los países.
1: Sí, total.
0: Y que los jugadores hayan mostrado esa bandera después de un partido, una semifinal contra Inglaterra, no gustó, no cayó bien, a nadie le gustó. Aparte, cuestiona el orden establecido, esto de, bueno, ya está listo, las Malvinas son de Inglaterra. No, o sea, por supuesto que no está nada, porque no, eso
1: no
0: es un reclamo
1: pero...
0: que seguimos sosteniendo. Y pero bueno, a nadie le gusta que agiten el tablero, ¿no? O que cuestionen el orden del tablero. Entonces, sí, yo creo que...
1: Libre interpretación. Para la teoría conspirativa, que molestó, eso es evidente, y públicamente se vio.
0: Que molestó,
1: después,
0: molestó.
1: Para la final, bueno, ahí lo
0: veo. Y aparte lo que se recrudeció la operación mediática de Argentina después de eso, uff.
1: Sí. Así, bueno, vamos a finalizar porque ya estamos un minuto pasaditos, ya de las 11. Gracias a todos los que se sumaron. Para responder ahí al Orejón, acá dijimos que queremos lo del árbitro, que ahí la FIFA, el árbitro, la UEFA, ahí hubo tongo, que después el resto, bueno... Lo dejamos a criterio propio. Así, bueno, gracias a todos los que se sumaron. Nos vemos el próximo miércoles, como siempre, de 21 a 23, aquí en Radio Quilmes 5.5. Recordad que este y todos los programas están en... Acá ponen Yo esperaba que invadan los ovnis. Bueno,
0: Muy cinematográfico.
1: Muy cinematográfico. Muy película que vería yo. Así, bueno.
0: Película que vería Lucas un sábado, un domingo a la noche.
1: Totalmente.
0: En vacaciones de invierno.
1: Gracias al operador del día de hoy, que fue Lucas. Un abrazo grande para él. A Manu también le mandamos un abrazo. Está desde su casa, desde Miami, vacacionando. Fue a ver la final y ahora está.
0: Pará, porque ahora lo va a investigar la FIP.
1: La garca.
0: Vos decís que está en Miami, va a venir el arca, le va a empezar a investigar la finanza.
1: Un abrazo para Manu, para Julián, que esperemos que vuelva pronto la luz a su casa, a su residencia, por favor.
0: Esperemos.
1: Así, bueno, nos despedimos. Gracias, como siempre. 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Vamos a estar con el partido. Síganos, Cultura Deportiva FM en Instagram y YouTube. Nosotros nos vemos el miércoles de 23 aquí. A mí me encuentran en las redes como Lucas-TitoCac. Lucas-Tito QAC en Instagram, TikTok, Facebook, Twitter y YouTube. ¿Y a vos, Marian, cómo?
0: A mí me encuentran como Marian Arballo en Twitter, en Instagram y también en Babelina Academy en Instagram.
1: Perfecto. Nos despedimos, que tengan un gran cierre de semana y nos vemos aquí el próximo miércoles. Chau.

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0: El gran Abel.
1: Muchas gracias. Muchas gracias.
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0: Muy buenas noches, Luna Park.
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1: El recuerdo para un amigo de siempre, Hernán Figueroa Reyes.

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2: Y de mis queridos hermanos musiqueros que están cantando y guitarreando en esta sagrada madre tierra santiagueña, por algo bien llamada madre ciudad.

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1: ¡Se viene ese carnavalito!

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1: Y mira, casas más, casas menos, igualito a mi Santiago.
0: Se va la primerita.

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Yuyum, clima del júbilo, almíbar necesaria. Tu corazón, nosotros, habita el verde y canta desde un ancestro añoso acústico nativo al país donde estalla la tonada del agua. Canta, silba en el riego la historia lagunera dormida en Guanacache, mi fabuloso abuelo barrido por el viento, aquel que fue cayendo desde su carne al polvo, barba de barro seco.

Mi abuelo el lagunero le sucedió a la tierra. Su relámpago tuvo la dimensión del sonda. 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Cuando los árboles gozan su crecimiento, son lindes el brote y allí

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En el oeste duerme la fundación del riego, Tunuyán primitivo, Guaymallén de los cauces, lejanos pescadores de un párpado de peces, ingenieros desnudos, fundadores a mano. 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

ojos iluminan. 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
2: Bueno, hoy tenemos como una especie de lujazo porque tenemos un montón de invitados. Pedro Aznar hizo una versión de una canción de Elton John muy popular a su manera. Le puso Ya no hay forma de pedir perdón. La popularizó en su versión y un artista de otro mundo musical, del mundo tropical, la tomó y una vez que me invitó a acompañarla en uno de sus conciertos, me propuso tocar este tema con ella. Estoy hablando de Karina, la princesita. Lo tocamos, la pasamos muy bien y después le acompañé a Alfonsina del Mar y fue realmente hermoso la conexión artística que hubo con ella. Hoy la invité a participar a la princesita y también sumé a lo que yo llamo la orquestita, son los músicos que habitualmente toca con nosotros, con Juan y con Juan Baglito y conmigo en todas las presentaciones que hacemos. Son Irene Cadario en el violín, Paula Pomeráñez en el cello, Víctor Carrión en la flauta y Emiliano Álvarez en el clarinete, con el arreglo de Javier Mareco. Entre todos vamos a hacer una versión hermosa, que a nosotros nos parece hermosa, de Ya no hay forma de pedir perdón, de Elton John, en versión en castellano de Pedro Aznar. Vamos a disfrutarlo mucho.

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1: Bueno, y en uno de tantísimos viajes que hemos hecho por toda Latinoamérica, un día conocimos a una persona maravillosa, un artistazo, un chico argentino maravilloso, y siempre soñamos con hacer algo juntos, y eso va a ocurrir esta noche, porque aquí está Abel Pintos.
2: Muchas gracias. Muchas gracias a todos.

0: El gran Abel Pintos.
1: Muchas gracias. Muchas gracias.

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0: Muy, pero muy buenas tardes. ¿Cómo le va? Esto es Sarmiento Sport Show, como siempre. Ahora estamos a las 17:04. Para todos los chicos que nos querían escuchar a las 17 horas, obviamente, estamos en Radio Quilmes 106.5, como todos los días. Hola, Lucas.
1: Hola, Moni. ¿Cómo estás?
0: Buenas tardes.
1: Buenas tardes.
0: ¿Son buenas o malas?
1: Mazo.
0: Bueno, ¿para qué pregunté? Para los chicos bien. Es buena. Vamos a mostrar. Le vamos a dar un aplauso a los chicos que vinieron. Estamos hablando primero del profe Víctor, sin faltar el respeto.
2: Buenas tardes.
0: Muchachito, ¿tu nombre?
3: Octavio.
0: ¿Octavio qué?
3: T-A-A.
0: Octavio T-A-A, dice, ¿no? Victoria ya puso Vamos Sarmiento, así que si quiere ganar ya sabe que viste ahí sorteo. Gracias, Victoria, por mandar mensaje. ¿Tu nombre?
4: Sergio Duarte.
0: ¿Estás pensando? ¿No te acordabas cómo te llamabas? ¿Tu nombre?
5: Máximo Cavallo.
0: Máximo Cavallo. Octavio Ta, Sergio Duarte. ¿Categoría?
5: 2010.
4: 2012.
3: 2011.
0: 2011. Muy bien. Bueno, chicos, bienvenido. Gracias por venir.
1: Gracias por venir, chicos.
0: Nada, vamos a hacerle un par de preguntas para que los conozcan. Tenemos visitas de dos profes también que todavía no vinieron, así que gracias a Víctor por traer a los chicos.
2: Y... Yo traje a los chicos y ahora me retiro cuando lleguen los profes.
0: Ah, bueno.
2: Así después lo llenan de preguntas.
0: Okay, no hay problema de eso. Bueno, comenzamos con Octavio. Octavio, decime, ¿qué profesión tenés en la parte futbolística?
3: Me desempeño de arquero.
0: Sí.
3: Desde que tengo 5 años.
0: Ahora estás en Sarmiento.
3: En Sarmiento, sí.
0: Ok. ¿Dónde jugaste anteriormente?
3: Anteriormente jugaba en un club de barrio.
0: Sí.
3: Que se llamaba Don Bosco y sí. Después pasé a Fútbol 11 en la escuelita de River de Quilmes.
0: Ok. ¿Y luego?
3: Y luego pasé a Sarmiento.
0: Okay.
1: Ok. Sí, perdón. Sí. Porque no dijimos que los chicos son que vienen de Sarmiento.
0: Sí, obviamente, de cancha de 11.
1: Claro.
0: Bueno, Sergio cuchicheando en medio de la cámara.
1: Sergio, le está gustando la cámara.
0: Ah, bueno, ya me parecía.
2: Voy a explicar algo para que vayan sabiendo.
0: Sí.
2: Él es, digamos, de la división quinta.
0: Ok.
2: No, cuarta. Porque okay. Ahora, como es 2010, a él lo ascendieron. Lo subieron, digamos.
0: Claro.
2: Es cuarta. Él es quinta.
0: Ok.
2: Que es 2011. Y él es sexta.
0: Que
2: es el 2012, que vamos a jugar la Liga San Vicente.
0: Yo tengo anotado que es 2013,
2: Metropolitana.
0: No
2: 2012.
4: Pero soy 2013, pero fue la sexta.
0: Ah, no, está bien.
2: Porque la sexta.
0: Está bien.
2: Porque la sexta juega categoría 2012-2013.
0: Ah, está bien.
2: Se complementan.
0: Ok. Bueno, ¿vos querés hacerle alguna pregunta? Bueno, él ya dijo. Vamos a Sergio. Vamos primero que vayan diciendo cada uno.
1: Me está diciendo que no, pero bueno, me da más ganas de preguntar.
0: Con más razón todavía. Así que Sergio, bueno, ¿en qué te destacás en el fútbol? ¿Qué puesto tenés? ¿De dónde venís? ¿Dónde jugaste?
4: Yo juego de 9.
0: Si te acercás al micrófono, por favor.
4: Bueno, Moni. Yo juego de 9. Antes de jugar en Sarmiento jugaba en Racing.
0: Sí.
4: Y antes de jugar en Racing yo jugaba en club de barrio.
0: Sí.
4: Y en otro club que no son tan...
0: ¿Tan conocidos?
4: Sí.
0: Ok, no importa, no pasa nada.
1: ¿Y la posición?
0: De 9 dijo.
4: De 9 dijo.
0: Ok. ¿Te probaste en algún otro lado? ¿Tuviste posibilidad?
4: Sí, en Argentino Junior.
0: Ajá, ¿y qué pasó? ¿Esa sonrisa? Bueno, está bien, no querés contar, no lo cuentes. ¿Maxi?
6: Nada, yo juego de central.
0: Sí.
6: Arranqué de chiquito jugando en Independiente de Badi.
0: Sí.
6: Y después me pasé a Lanús. Estuve jugando cancha de 11 hasta los 7, 8 años. Y después me fui a Quilmes.
0: Sí.
6: Y empecé a jugar cancha de 7. Después me fui a Independiente de vuelta, pero ya cancha de 11. Y ahí estuve hasta los 13, 14.
0: Ah, bien.
1: Recorrido bastante.
0: O sea, grande, sí, ¿sabes? Bastante. A pesar de ser 2010, tenés bastante,
6: sí, bastante
0: recorrido. Bueno, primero, gracias por venir. Volver otra vez a agradecerles. Estamos escuchando el timbre, así que seguramente llegaron
2: Habrán
0: los profes.
2: Han llegado los profes.
0: Así que bueno, nada. Vamos a una pequeña pausa, seguimos hablando con los chicos. Y enseguida volvemos con más Sarmiento Sport Show. 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

0: Seguimos acá en Sarmiento Sport Show hasta las 18 horas. Son 17 y 11 minutos. Queremos dar la bienvenida a los dos profes que estábamos esperando. Joaquín.
1: Hola, ¿cómo va? Buenas tardes.
0: Y...
1: ¿todo bien?
2: Patricio.
0: Buenas tardes. Chicos, buenas tardes. Bueno, nada, hace un ratito nos despedimos al profe Víctor.
3: Se fue.
0: Bueno. Se fugó, aprovechó que vinieron ustedes y dijo, bueno, chao, me voy. Nada, supuestamente trajo a los chicos y bueno, ustedes recién vinieron. Muchísimas gracias por venir, darles la bienvenida. Estábamos preguntándoles de ustedes, ¿no? De los profes, estábamos preguntando recién.
3: No.
0: La cara de asustado que pusieron los profes, no pasa nada. Bueno, Joaquín, decime, profesor de...
1: de la categoría sexta y sí, también preparador físico.
0: Ok. De la sexta sería, que vos lo tenés, Octavio. Sería a Sergio.
1: Sí.
0: Ok. ¿Patricio?
2: Sí, Patricio. Yo soy profesor de director técnico de la quinta y sí, de la cuarta.
0: ¿Y sos preparador físico también?
2: Era preparador físico, sí. Ahora más que nada en la sexta lo sí, ayudaba de asistente en la categoría
0: okay,
2: de Juan.
0: ¿Sos como el asistente de Joaquín?
2: Claro, exacto.
0: Ok. ¿Quién iba a decir, no? ¿Son compañeros de trabajo? ¿Se conocen hace rato?
2: Nos conocemos hace bastante, sí. Sí, fuimos a la secundaria juntos.
0: Sí.
2: Ahora estudiamos de vuelta al profesorado. Estamos estudiando profesorado de educación física.
0: Sí.
2: Seguimos estudiando juntos y bueno, nos tocó trabajar juntos.
0: Bueno, genial.
2: Sí, por suerte.
0: No se da mucho esas cosas, ¿viste? Pero es bueno porque tenés un compañero y nada. Es como que no tenés que estar diciéndole al otro qué es lo que tiene que hacer, ¿no? Como que complementan. ¿Se llevan bien en el trabajo o cómo es?
2: Sí, yo creo que al conocernos tanto no, a veces no hace falta ni hablar. Nos miramos y uno ya sabe lo que tiene que hacer, el otro va, listo, yo tengo que
0: hacer. Es como un partido de fútbol, ¿viste? Que cuando te llevas bien con un compañero en el partido.
1: Sí, a pesar de que cada uno tenga su categoría, nos dejamos en conjunto en ambas. Es decir, en la quinta, en la cuarta yo puedo aportar, como también en la sexta.
0: Claro. Entonces, ahora yo le preguntamos a los chicos qué opinan de los profes.
3: Bueno,
0: vamos a ver qué opinan de los profes, porque así ven los chicos que están escuchando. En realidad muchos me escribieron para venir. Vayan poniendo, antes que nada, vamos Sarmiento, porque miren lo que tengo acá. Ahora les digo el nombre de la joyería que me olvidé. Una vergüenza. Con todo esto de que viene un profe, que vienen los alumnos y qué sé yo. Miren, acá tengo. Miren lo que tengo acá. Enchapado, totalmente enchapado. Una cadenita y un anillo, mariposa. Así que nada, te lo querés ganar, tenés que poner vamos Sarmiento. Exactamente, los aplausos se debe a este regalo, que le pido mil disculpas a la joyería, que no me puedo acordar el nombre, pero si tenés, Fiona, la imagen. Exactamente, joya estilo. Ahora sí, mirá, como ven en la imagen, Sarmiento Sport Show. Hoy en vivo sorteamos exactamente esto. Así que nada, poné vamos Sarmiento y entrás en el sorteo. Lucas me está haciendo como una
3: un
0: seña.
3: Si llegan con a decir que... porque no tengo dónde.
0: Exactamente.
3: Anotar.
0: No tiene dónde anotar. Mirá, yo hago magia. Aparecen lapiceras y después comenzamos a anotar.
3: Bueno,
0: continuamos con los chicos. Chicos, ¿cómo se llevan con los profes?
4: No, bueno, la verdad, muy bien. Que están...
3: Primero, ¿tu profe?
4: Mi profe es Pato y mi preparador físico es Joaco.
0: Okay.
4: Y la verdad que llegaron, la verdad, muy bien. Y nada, nos enseña muy bien todos los días. Y además de profesor, son como nuestros amigos casi. Y ya, en vez de ser todo serio, así, además de entrenar serio, nos conocemos y ya...
0: Se sienten cómodos.
4: Eso, nos sentimos mucho más
0: cómodos. Como familia, como si fuese toda una familia grande.
4: Sí.
3: ¿En comparación con los otros clubes que tuviste?
4: Sí, no, en un entorno más familiar.
0: Claro.
4: Mucho mejor.
0: Es como que no hay una... Más allá de la disciplina que hay, hay una disciplina, pero no es tan disciplinado también, porque a su vez...
4: Claro.
0: Saben que tienen que respetar a los
4: sí,
0: profes.
4: Sí, el límite.
0: Claro, el límite, exactamente. ¿Vos, Sergio?
5: Sí, nada, mi preparador físico es Joaquín.
0: Sí.
5: También. A veces
0: ¿es tu técnico
5: después
0: también?
5: Sí.
0: Ok.
5: Y bueno, sí, con él me llevo muy bien, muy buen técnico, como también muy buena persona. Las cosas que no nos salen bien, él nos ayuda.
0: Bueno, genial, entonces sí, eso es muy bueno. Para los chicos que están escuchando, nada, es importante esto que están diciendo los chicos. ¿Por qué? Porque ustedes van a decir, son dos profes muy jóvenes. Porque la verdad que, ¿cuántos años tenés, Joaquín?
1: Yo tengo 19.
0: ¿Y vos, Patricio?
2: Igual, 19.
0: Bueno, mira, 19 años y son dos profesores de T, a la cual los chicos les están diciendo que son muy buenas personas y que son muy buenos profes. Es un montón para la edad que tienen.
1: Sí.
0: Y es un orgullo, creo yo, ¿no? El que te digan una cosa así es muy... Y vos, Máximo, decime, ¿quién es tu profe?
6: Mi profe es Pato. Okay. Y tengo preparador físico poco. Y
0: ¿sí?
6: Nada, comparto mucho lo del Pola.
0: Sí.
6: Que es un grupo muy unido y la verdad que nos llevamos muy bien entre todos. A pesar de entrenar con disciplina y todo,
0: sí.
6: Nos cagamos de risa un rato a veces y así.
0: Bueno, genial. Eso nos encuentra en todos los clubes, creo yo, ¿no? Habrán pasado por otros clubes. Hay una disciplina, pero dentro de todo está bueno la confianza que ellos también le dan, porque eso no se basa solamente en ustedes. Yo creo que también tiene que ver con los profesores, la confianza que le dan, ¿no?
2: Claro, sí, al final, bueno, me gusta lo que dicen porque lo que buscamos es eso. Lo que buscamos
0: Exacto.
2: es que sientan que son parte de una familia.
0: Claro.
2: Por eso, bueno, tienen su grupo aparte solamente de chicos. Antes del partido se juntan todos en el vestuario, se pone música. Lo que buscamos es eso, que se sientan bienvenidos en el club y
0: sí.
2: que seamos todos una familia al final.
0: Te hago una pregunta, ¿están haciendo prueba todavía?
2: Todavía estamos haciendo prueba, sí.
0: Ok,
2: sí.
0: Decime qué categoría, la categoría que tenés vos, ¿cuál sería? Porque viste que hay algunos que están mirando la radio.
2: Sí, quinta y...
0: Obviamente, perdón, digo mirando porque salimos en radio y a su vez salimos en cámara también en YouTube. Entonces, nada, para aquellos que están escuchando y mirando, que sepan dónde probarse. Lucas va a decir la dirección,
3: sí, digo,
0: pero decí la categoría, porque algunos dicen... No entendí.
2: Bueno, yo tengo categoría quinta,
0: sí.
2: que es 2010-2011.
0: Okay.
2: Se juntan las dos categorías. Y tengo la cuarta, que es 2009.
0: Ok, o sea que estamos hablando de 2009, 2010 y 2011.
2: Exacto.
0: Ok. Joaquín.
1: Yo tengo la categoría sexta.
0: Sí.
1: Y,
0: ¿qué sería?
1: 2012,
0: okay.
1: 2013 y
0: okay.
1: hasta 2014 podría ser.
0: Ah, bueno, genial. Hasta 2000, o sea, 2012, 13 y 14.
1: Sí.
0: Ok, ok, no hay problema. Así que chicos, si están escuchando, nada, los chicos siguen haciendo prueba. ¿Ya empezaron con el fichaje?
2: Sí, sí, se empezó a hacer el fichaje. Ya tuvieron dos fichajes y se
0: sí.
2: va, se está planeando hacer uno más.
0: Ah,
2: si
0: genial.
2: Se suman chicos, vamos a hacer uno más.
0: Ah, genial, genial. Entonces tienen oportunidades, comienzan a competir
3: en agosto, el 15 de agosto más o menos.
0: Bueno, genial. Entonces nada, chicos, si ustedes están escuchando, por favor, aquellos arqueros me dijeron que les faltan.
2: Sí, arqueros. Arqueros más que nada de la sexta,
0: sí.
2: la que maneja Juaco,
0: sí.
2: y de las categorías más grandes, la primera y la reserva nos faltan.
0: Ok, ¿no? Ok. Porque tenemos un arquero acá, obviamente.
3: Claro,
0: ¿no?
3: Yo lo miraba pero... con el tamo arquero y
0: no, no, no, no. Ah, aparte no. de él, claro, porque él es de su categoría. Categoría.
4: La quinta.
0: La quinta, exacto. Entonces están pidiendo arqueros para la primera reserva.
2: Y sexta.
0: Primera reserva y sexta. Juancho Gringo dice, Victoria, buenas tardes. No, Victoria por la Argentina.
3: Ah.
0: Estamos hablando de que salimos...
3: Segundos.
0: Exacto. No, no, subcampeón.
3: Subcampeón.
0: Exactamente. El Flaco pone, vamos Sarmiento. Tamara pone, aguante Sarmiento. Vamos Sarmiento. Así que nada, enseguida vamos a anotar los nombres para el sorteo. Así que quédense tranquilos, sigan poniendo vamos Sarmiento para el sorteo. ¿Qué se sortea? Miren, exactamente esto. Un anillito. Tenés novia o para una amiga que te gusta. Mirá lo que tenés para regalarle. Acá dije, tenés novia o alguna chica que te gusta. Y se empezaron a mirar los chicos y se sonrojaron. ¿Qué pasó?
3: Todos los chicos
0: yo. Lucas, ¿querés hacerle alguna pregunta o algo?
3: No, creo que lo que dijeron...
0: Sí.
3: Me gustaría que me digan, sin nombrar clubes, ¿cuál es la diferencia de los clubes con los que fueron a jugar y con este?
4: El trato.
3: Sin nombrarlos.
4: No, no sin nombrar. El trato, de cómo tratan a los demás chicos, que parece que todo el tiempo los tratan mal, y también el juego también.
3: ¿Y vos por qué pensás que los tratan mal?
4: Y...
3: Porque hay muchos chicos, porque...
4: No sé, también por los directores técnicos, los profesores, son de otros clubes, son, no sé, muy exagerados, como que parece que juegan en primera, pero son chicos que tienen 14 años, 15 años.
3: Ah, que se exigen mucho y...
4: Claro.
0: Cada vez como que no notan la diferencia de los chicos, la verdad que no lo... esa parte
3: escuchamos mucho esa,
0: sí,
3: por
0: sí,
3: esa
0: sí.
3: Pregunta. Ah. ¿Vos, Sergio?
5: Y para la diferencia, sí, como dijo el Pola, del cómo lo trata, de la confianza que algunos tienen con los profesores, todo eso.
0: ¿Aprenden ahí? ¿Aprenden un poco? O sea, la sociedad, ponele, hay un chico que es totalmente desorganizado y está acostumbrado a andar en la calle y de repente la madre lo trae al club. ¿Saben medianamente ponerle límites si se sienten bien? ¿Ustedes ven el cambio del chico si viene en esas condiciones? A eso me refiero.
4: Sí, sí, obvio. También por los profes, por cómo lo tratan y como que los hacen poner a punto, si se puede decir.
0: Ah, claro. Les enseñan también.
4: Claro.
0: Exacto.
3: ¿Y vos,
0: bueno,
3: qué opinás?
6: No, sí, lo mismo. Trata cómo lo tratan todo. Depende igual también de los profesores mucho. El carácter y todo eso. Y el favoritismo que tienen algunos y le dejan la bolilla a otros. Por ahí lo necesitan más.
0: Claro.
3: Ahora, los tres dijeron muy similar y no tocaron el fútbol ni la pelota.
6: Y yo creo que también la manera que los tratan influye bastante en la manera de jugar del chico y así.
0: Claro.
3: Es como que te limita, que el maltrato te limita,
6: claro,
3: que vos puedas jugar bien.
6: Sí.
0: Ahora, en todo esto no se ve eso. Como tampoco ustedes como profes no ven chicos que falten el respeto ni nada de eso.
2: No, siempre que por ahí llega algún chico nuevo que no,
0: sí,
2: está acostumbrado a lo que es la familia del club, cómo,
0: sí,
2: cómo convivimos, por ahí se ve cierta falta de respeto, pero eso se va acomodando con el tiempo, ya te digo, porque
0: claro,
2: al ser el único distinto se siente que no encaja, las cosas que se han sido están mal.
0: Claro, entonces, como que ustedes lo hacen encajar.
2: Claro, entonces ahí es cuando empieza a cambiar el chico.
0: Ah, claro. O sea, los chicos le dan la oportunidad de que cambie, a eso.
2: Exacto.
0: Se refieren.
2: Sí, sí, sí.
0: ¿Y cómo hacen? ¿Los llevan? No entiendo la parte esa. ¿Cómo hacen como para encajarlo?
3: Para que se adapte.
0: Claro, para que se adapte.
1: Yo creo que el chico se va adaptando solo al ver un grupo unido, al ver un grupo,
0: claro,
1: que se respeta entre ellos. Él se quiere adaptar de una manera que se acople, es decir, que empieza a interactuar más como interactúan ellos. Con respecto.
0: Claro.
1: Por ahí sí hay momentos.
0: Contagian.
1: Que se chiste y se contagian,
0: claro,
1: y ahí se unen al grupo.
3: Porque aparte no dejan de ser chicos, ¿no?
1: Obvio.
0: Claro, claro. Que es la posibilidad que le da Sarmiento. Porque de la mayoría de los chicos que estuvieron hablando, inclusive los de primera, que vinieron acá, comentaron exactamente lo mismo. O sea, el vínculo que hay, que no hay diferencia entre el de primera y el de sexta. Son todos iguales. Ahí no es que uno presume porque está en primera y el otro está en sexta. No se disminuyen entre compañeros a eso.
2: No, mismo antes de empezar el entrenamiento se juntan todos y vos ves que los de primera se juntan con los de sexta, con los de quinta. Entonces hablan entre ellos, por ahí si les dificulta algo el entrenamiento, lo hablan entre ellos y se ayudan.
0: Ah, re
2: eso
0: bien.
2: Eso está buenísimo.
0: Claro, re bien. Re bien porque no hay en otros clubes esa clase de cosas. Sí, tenés razón. Bueno, nada, poné aguante Sarmiento, que te llevas, ¿qué? Mirá lo que te llevas. Joyería estilo. Joya estilo. Me acordé. Lucas, me acordé. Joya estilo. ¿Querés tener tu estilo? Mirá, acá tenés. Sorteamos hoy, si vos ponés vamos Sarmiento, aguante Sarmiento, enseguida ponemos tu nombre y menos 10, como siempre, hacemos el sorteo. Así que nada, enseguida volvemos con más Sarmiento Sport Show en Radio Quilmes 106.5.

0: Seguimos en más Sarmiento Sport Show hasta las 18 horas. Casi digo hasta las 17. Casi.
1: Por el cambio.
0: Exactamente. Lo que pasa es que hicimos un cambio. Buenos Aires está fría. Se está nublando. Fiona me hace con la cabeza que sí. Literalmente, ¿eh? Mándame el pato. Mándame el pato. Cuá, cuá. Viste que Lucas siempre te pide un pato cuando viene. Así que nada. ¿Querés poner aguante Sarmiento y te llevas de joya estilo esto que estás viendo acá? Exactamente. Están escribiendo un montón, aguante Sarmiento, vamos Sarmiento. Bueno, nada, chicos, primero que me puse los anteojos porque no veo un pomo. Quería hacerles una consulta. ¿Qué es lo que piensan? Vamos de a uno, primero. Joaquín, de progreso, ¿cómo te ves?
2: Yo a un futuro, digamos.
0: Claro, o sea, hasta acá, la última vez que ustedes vinieron, hasta acá, ¿progresaron algo los chicos?
2: No, sí, la verdad que sí. Al principio, por ahí, ser el primer día en el club, no tener por ahí tanta experiencia, estar tan chico, esos nervios están como en todo, pero a medida que va pasando el tiempo, te vas desenvolviendo mejor.
0: Claro.
2: En los entrenamientos, como en el físico, como en la cancha.
0: Claro.
2: Además vas conociendo a los chicos también, como nosotros le damos la confianza, ellos también le dan confianza.
0: Claro.
2: Y por ahí nosotros somos humanos, también nos podemos equivocar.
0: Okay.
2: Pero lo corregimos entre todos y vamos, tenemos todos un mismo objetivo. Y por ahí el momento de desenvolverme es mejor y estoy más tranquilo. Por ahí esa es la diferencia.
0: Te sentís cómodo.
2: Claro.
0: Exacto. Es muy... Es como medio selectivo, ¿viste? Donde te sentís cómodo, porque donde no te sentís muy cómodo, uno elige irse. Y que vos te sientas cómodo, y los chicos que vean que vos te sentís cómodo, eso habla de el compañerismo, por eso hay tanto compañerismo.
1: Ahora, ¿puedo hacer una pregunta?
0: Sí, sí.
1: ¿Qué sentiste cómodo? Yo soy el del preguntero. ¿Qué sentiste cómodo para vos?
2: Sentirme cómodo por ahí es que yo sé que nadie me va a juzgar de mi manera de trabajar.
0: Claro.
2: Yo sé lo que hago. Sé por qué lo hago y nadie va a venir de atrás a decirme, a juzgarme por qué hago esto o por qué no lo hago.
0: Respetan tu labor de trabajo.
2: Y también los chicos saben cómo trabajo yo, saben
0: okay.
2: El momento de que a veces trabaja serio, el momento que nos podemos divertir un poco, obviamente
0: claro.
2: La está siempre, pero hay momentos serios
0: claro.
2: Que respetan.
0: Claro.
2: Y se me pude desenvolver muy bien gracias a eso.
0: Bueno, bien, bien.
1: Y para vos, eso es bueno, porque a veces uno quizás es muy exigente y quiere que lo corrijan y quiere aprender de otra manera. ¿Para vos está bien así? ¿Es bueno el aprendizaje así? ¿O para vos necesitas como más exigencia, que te controlen? Que...
0: Claro, hay gente que no tolera que lo dejen tan libre.
2: Claro. No,
1: no es bueno para alguien, para algunos, y para otros es cómodo, como estás diciendo.
2: No, no, personal, a mí se me hace muy cómodo trabajar de la misma manera. A pesar, obviamente, que yo tengo mis compañeros de trabajo, como es Pato, como técnico de primera, Víctor, que también me aconseja, me puede acompañar, está muy
0: claro.
2: Bien, pero ninguno me va a exigir hacer algo. Si
0: claro.
2: Son unos acompañantes.
1: Son
0: no te corrigen. No es un... No te corrigen, sino que...
2: Por ahí me aconsejo, me dice, che, mirá, por ahí puedes ir por este lado,
0: ah, claro.
2: Lo debato, digo, puede ser, sí, hablamos y nos vamos todos para el mismo objetivo. Nadie va a decir, esto está mal, esto está bien.
0: Claro, por claro, claro. Y vos, Patricio...
3: Bueno, yo creo que... Bueno, yo ya venía trabajando un poco más que Joaco.
0: Sí.
3: Y yo creo que en lo que más mejoré fue en la toma de decisiones rápida.
0: Sí.
3: Porque en los partidos uno tiene que ver lo que pasa en el primer tiempo, en el segundo tiempo tiene que resolver. Es rápido, tiene que tomar una decisión. Si sale mal tu decisión, puedes perder el partido.
0: Claro.
3: Es simple. Y si sale bien, lo puedes ganar.
0: Claro.
3: Entonces, la toma de decisión es muy importante. Yo siento que fui mejorando esa parte.
0: Bien, bien.
3: Sí, sí, sí.
0: Octavio.
4: Sí.
0: ¿Viste una mejoría en todo este tiempo?
4: Sí, mucho, mucho. Mucha, notoriamente, por cómo los profes se van acomodando y nosotros nos vamos acomodando a cómo son los profes.
0: Claro.
4: Y cómo el grupo se uniendo y ya el tener más claro todo.
0: Vos, Sergio,
5: ¿qué me preguntás?
0: Que si en todo este tiempo, si vos sentís que creciste en el club, o sea, si mejoraste, si ves que mejoraste
1: personalmente,
0: o sea, vos, tu persona, ¿mejoró como futbolista?
5: Sí, mucho, mucho.
0: ¿Te das cuenta que mejoraste? A eso me refiero.
5: Sí, porque siempre con lo que enseña el profe, todo siempre podemos mejorarlo. De a poco, pero mejoro.
0: ¿Vos te das cuenta que mejoraste bastante?
5: Sí.
0: ¿En actitudes también? O sea, en lo personal.
5: Sí.
0: ¿Como persona?
5: Sí, también.
0: estás cambiando como persona también. Maxi.
6: No, sí, también actitudes un montón. O sea, cuando estaba en el otro club casi ni hablaba con nadie y ahora me desenvuelvo mejor con todo. Y personalmente también, o sea...
0: ¿Como jugador también?
6: Claro, me acomodé mucho a como juegan los profes.
0: Bueno, el profe Víctor hace un rato dijo que te ascendieron a la cuarta, sí. Así que quiere decir que vas mejorando.
6: Y a su manera de trabajar, y yo creo que me desenvolví bien en ese sentido.
0: Bueno, bien. Felicitaciones, chicos, por estar progresando, por ir avanzando cada vez más. A los profes también, por lo que dan. Porque es muy difícil llevar un club donde se lleven todos bien los chicos con los profes, que se lleven bien todos los profes. Lucas también está metido ahí en el medio. Así que nada, lo ideal es eso, ¿o no?
1: Yo quería hacer otra pregunta también.
0: Sí.
1: Porque la verdad, ustedes chicos con la edad que tienen son un ejemplo. Porque hay muchos chicos de su edad que por ahí no hacen cosas, pero no por culpa de ellos, quizás por... Los padres no tienen la posibilidad de llevarlos como lo tienen ustedes. Entonces yo quería preguntarle esto. ¿Por qué están en el fútbol y qué esperan del fútbol?
0: Exacto.
1: Porque son chicos...
0: Muy buena pregunta.
1: Y tienen un objetivo que quizás yo, o los profes, o Mónica, no teníamos ese objetivo, claro.
0: ¿Qué, como qué quieren ser, por si no entendieron la pregunta?
7: Claro.
0: ¿Qué quieren ser cuando sean más grandes? ¿Qué es lo que piensan ser ustedes como futbolistas?
4: Bueno, yo, además de bueno seguir divirtiendo, tomarme más serio todo y poder llegar a primera o viajar por el mundo gracias al fútbol.
0: Bien, bien. ¿Vos, Sergio? No entendiste muy bien la pregunta. Bueno, por eso le decía a Lucas.
1: No, la hago más clarita. ¿Por qué jugás al fútbol o por qué venís a jugar al fútbol? ¿Qué esperás? ¿O es solo diversión?
5: No.
1: ¿Qué querés llegar a hacer con esto?
5: Y yo espero que cuando sea grande...
0: ¿Seguir siendo futbolista?
5: Sí, pueda llegar a primera y pueda ayudar a mi familia y todo.
0: Bien, bien, bien, bien, exactamente. ¿Maxi?
6: No, yo también poder vivir de esto. Y nada, yo hablo con mi familia, con el fútbol y todo eso. Y también divertirme, a pesar que siga siendo grande, llegar a primera todo, pero seguir divirtiéndome como ahora. Y disfrutar.
0: Bien, porque a pesar de las diferentes edades, los tres dicen exactamente lo mismo.
1: Sí.
0: O sea, dijeron los tres la misma respuesta de decir, seguir divirtiéndome.
1: Y salir adelante.
0: No solamente salir adelante, que lo bueno es que lo que dijeron es real. Que se sienten bien y que se divierten en el club.
1: Claro.
0: Por algo terminaron diciendo seguir divirtiéndome. Quiere decir que vienen bien. Y que a su vez los tres pensaron en la familia, que es como todo futbolista, que piensa cuando, no sé, Ortega de River, no sé si hay un hincha de Boca acá.
5: Sí.
0: Bueno, perdón. Gorosito, Dylan Gorosito. Lo tenemos como ejemplo, que nos mandó saludo. Él es de Boca también. Y nada, como nos mandó en el mensaje, que mandó para los chicos, que lo pasamos por la radio, había comentado que es bueno empezar de cero en el club. Porque cuando comenzás de cero, es cuando más te tomás el privilegio de hacerte cargo de las cosas que vienen y de vivirlas. ¿Qué digo con esto? De tener... una responsabilidad, de llegar a una responsabilidad que llegaste por tus propios méritos, no porque te lo regalaron ni que nada, sino por el esfuerzo que están haciendo. Los felicito por el esfuerzo que están haciendo, los felicito porque más allá de todo hay un papá, una mamá que los está apoyando y nada, ustedes están dando buenos resultados siendo buenos hijos, porque lo que veo es eso. Así que nada, un aplauso para los chicos porque la verdad se les nota. Y a los profes también,
1: los
0: porque
1: profes
0: la verdad
1: también,
0: que...
1: ejemplo, por la edad que tienen... Que
0: para
1: tienen...
0: que los chicos digan, nos seguimos divirtiendo, quiere decir que con los profes vienen muy, pero muy bien. Bueno, nada, siguen acá. Melanie, vamos a ir anotando lentamente con la letra en español, por favor, Lucas. Aún no sé...
1: Si ¿no sabes otros idiomas o no?
0: Aún no sé leer japonés, o sea, te lo digo en todos los programas, así sí. Que bueno, nada... Sigan poniendo, aguante Sarmiento. Melanie pone, olis, aguante Sarmiento.
1: Y también si alguien...
0: Gracias, Melanie, por escribir, porque sos nueva.
1: que está escuchando, si tiene alguna pregunta para los chicos.
0: Claro, si alguien quiere hacerle una pregunta a los chicos o a los profes, no hay problema. Ustedes saben que estamos hasta las 18. Ángel 2010. Bueno, puso buena Maxi, así que no puso vamos Sarmiento. Escúchame, Ángel, ¿vos te querés ganar? ¿Te querés ganar la medallita para alguien? Mira, acá tenés. ¿Medallita y el anillo? Joyería estilo, te la otorga, pero si pones vamos Sarmiento, yo no veo ahí, ¿eh?
1: Ángel, por favor, poné aguante Sarmiento, que ya te anoté.
0: Tayel, dale Maxi, crack.
7: ¿Cómo?
0: Dale Maxi, crack. No, no puedes poner dale Maxi, crack. O sea, te estás mandando un saludo para Maxi. Así que nada, seguimos en Sarmiento Sport Show. ¿Vamos a dónde? 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Seguimos en Sarmiento.
1: ¿Me permitís, Moni?
0: Sí, decime.
1: Digo que bueno, que nosotros estamos hablando con los chicos que somos de Sarmiento.
0: Sí.
1: La sede central está en O'Higgins 841 en Sarandí.
0: Ok.
1: Lo que es Cancha de Once está en Berazategui.
0: Ok.
1: Está en Avenida Dardo Rocha y Calle 28.
0: Sí.
1: Y estamos los martes, miércoles y viernes.
0: Sí.
1: De 8:30 a 11 se pueden seguir probando los chicos, y empezamos más o menos el 15 de agosto a competir, así sí, que los chicos que quieran venir, tenemos de las categorías que es la primera, de la 2000 a 2006.
0: Perdón,
1: sí.
0: ¿Me puedes volver a reiterar los días? Martes
1: miércoles y viernes.
0: No.
1: ¿Jueves?
0: me pasaron la data a los chicos y bueno, nada.
1: No, pido perdón.
0: Martes, miércoles y jueves.
1: Ok. De 8:30 a 11, porque hubo cambios.
0: Claro.
1: Había pasado la tarde.
0: Hubo cambios también en la radio.
1: Bueno.
0: Volvimos otra vez, por suerte volvimos otra vez a las 17.
1: Fiona, porque nos cambian mucho las cosas.
0: Gracias, Fiona. Ponele el pato a él, a mí no. Ponele el pato a Lucas. La verdad que yo te agradezco un montón porque a las 17 horas es mucho. O sea, es mejor para nosotros por el tema de que los chicos. Escucha el pato. ¿Viste?
1: Y las categorías que pueden seguir probándose son sí, de la 2000 a 2006.
0: Ok.
1: 2007.
0: Sí.
1: 2008, 2009, 2010, 2011. Y después tenemos 12, 13 y 14. Así que
0: okay,
1: es primera, reserva, cuarta, quinta y sexta.
0: Y arqueros, más que nada, como dijeron recién los profes.
1: Arqueros.
0: Obviamente, la sexta tiene arqueros, así que nada. Ya tenemos acá el arquero que dijo recién, así que...
2: La sexta no, la quinta.
0: Ah, la quinta, perdón. Ya te cambié de...
4: Sí, sí,
0: ¿viste? Te cambié de división.
1: Y estamos en Avenida Dardo Rocha y Calle 28, es Berazategui.
0: Ok. Vamos con Noé. Noé Bravo. Verónica Bravo, aguante Sarmiento, unos genios los profe. Verónica Bravo. Agustín Núñez, vamos Pola. Noé Bravo pone, qué orgullo, mi ahijado, vamos Sarmiento desde Paraná.
8: Mi madrina.
0: Ah. ¿Madrina de quién? ¿Tu madrina? Bueno, un saludo a la madrina entonces. Gracias, gracias, porque la verdad que nos estén escribiendo de Paraná es muy importante. Muchísimas gracias. Gaby. Gaby. ¿Qué creen que es lo más importante para formar un buen equipo? Supongo que eso es para los profes.
2: Bueno, de mi parte es muy importante la confianza,
0: sí, y
2: la unión. Yo creo que eso es primordial, ya que si no hay confianza y unión, en el partido se queda demostrado. Por ahí no me lleven con un compañero o algo, decido dársela para otro lado cuando conveniente era dársela a mi compañero.
0: Son claro.
2: Sencillas así, se lo explico de la forma más sencilla para que sea más entendible.
0: Claro.
2: Pero la unión y la confianza es para mí muy primordial. Después ya lo demás se trabaja en las prácticas, en los entrenamientos, se trabaja la estrategia, el juego, se puede trabajar individualmente al jugador, pero si no hay una unión como un equipo,
0: claro,
2: el partido no va a funcionar.
0: Ok, Patricia.
3: Sí, siguiendo lo que dice mi compañero Joaquín, para mí lo más importante es el ambiente que genera el equipo, que haya un buen ambiente. El ejemplo más general que te puedo dar es la selección argentina. La selección argentina tiene un equipazo, ganaron muchas cosas,
0: sí,
3: gracias a los jugadores y cómo se tratan entre ellos, cómo conviven entre ellos.
0: Claro.
3: Eso es muy importante porque al final es lo que estaba diciendo, ellos terminan siendo una familia,
0: sí,
3: y lo reconocen ellos mismos.
0: Sí,
3: entonces lo que buscamos nosotros es eso también. Después la estrategia, el físico, las tácticas, eso lo vemos nosotros, nos comemos la cabeza nosotros haciéndolo, tratando de que lo entiendan.
0: Claro, o sea,
3: pero
0: después el resto,
3: mientras ellos se lleven bien, todo va a ser posible.
0: Bueno, eso habla de que son buenos profes, porque la verdad es que la mayoría, como dijeron acá los chicos, es muy importante, porque hay veces que no sentían el apoyo en otros clubes, ¿no? Y es importante que sientan el apoyo de que, Octavio dijo, son como amigos nuestros. Entonces, es un montón eso para un alumno que diga, un profesor, somos como amigos también a su vez. Nada, eso habla también del límite que le ponen a ustedes y a su vez la confianza que le dan. Agustín pone, aguante Sarmiento. Agustín Tiziano. O sea, se llama Agustín Tiziano.
1: A la perfección.
0: Después tenés Fátima Mayanes. Qué genio Pato, dice Fátima.
8: Buena.
0: El flaco pone, aguante los chicos y aguante Sarmiento. El corazón es... Bueno, gracias a todos los que están escribiendo, gracias. Chicos, son muy queridos los profes también, porque para que estén escribiendo la gente así. Y primero, gracias por seguirnos también a las 17 horas. Estamos hasta las 18:52, sorteamos. Miren, acá se ve. Bueno, cambiamos de cámara, acá. ¿Viste que? Patito, por favor, escúchame. ¿Tenés un anillo? Y tenés, mira, la cadenita, sí, de joya estilo, exactamente, el patito. Me equivoqué de cámara, esto es, estamos en vivo, funciona de este modo, ¿qué se le va a hacer? Bueno, seguimos con Aguante Sarmiento, y siguen escribiendo Aguante Sarmiento, pero también muchos mensajes para ustedes, la verdad que, nada. ¿Qué sienten al ver los mensajes de compañeros que le manden mensajito? Como, ahí se nota la familia, digamos, ¿no?
4: Sí, sí, muy, estamos muy unidos también, tenemos un grupo y ahí hablamos y bueno, hablamos de esto también, de que íbamos a venir acá.
0: Ok.
4: Y nos dijeron que iban a verlo.
0: Ah, bueno, genial, genial. Entonces al grupito, genial, porque cumplieron más allá de son chicos igual la edad de ustedes,
4: sí,
0: o
4: sea,
0: sí, diferentes edades también.
1: Igual, Moni, perdón, esto queda grabado, así
0: claro,
1: que los chicos lo pueden, que no lo vio.
0: Claro, es más, ustedes se pueden ver después cuando se van a casa. Uy, mira lo que hice, uy, mira.
1: Sergio lo va a difundir.
0: Bueno, viste cómo es esto. La verdad que es así. Están en Avenida Rocha y Calle 28.
1: Exacto, en Berazategui.
0: Berazategui. Y a los arqueros, a los que se quieran sumar, nada, vayan sumándose. Mariela dice. Mariela, aguante Sarmiento, saludo para todos. Muchas gracias, Mariela.
9: Muchas gracias, Mariela.
0: Si alguno tiene alguna pregunta para hacerle al profe o a los compañeros en especial, nada, pueden hacer la preguntita, que enseguida empezamos el sorteo. Estamos hasta las 18, así que nada, manden lo que quieren preguntarle a los chicos o a los profes, no hay problema. Quienes quieran preguntar algo, me lo escriben en el chat y nosotros lo consultamos. Vamos, Sarmiento. Que, bueno, este ya lo leí. Aguante Sarmiento. Uno genio a los profe, dice Verónica Bravo. Melanie. Bueno, sigan poniendo aguante Sarmiento. Aguante Sarmiento, Jimena y María Elena, dice. No sé, ustedes saben. Aguante Sarmiento, Jimena y María Elena. O sea, tenés que poner dos papelitos.
1: Pero más que me dijiste,
0: pues, claro, ¿verdad? Porque viste que Jimena y María Elena. Mi compañero encima escribe en japonés y yo le hablo en español y no me entiende. Sí, entonces,
1: muchos idiomas y sí, no, entonces...
0: es un poco complicado. Sí.
1: Yo quería hacer una pregunta.
0: Para. Esos patos a mí me encantaron. Yo no sé si no te gustó, pero bueno.
1: Viene un poco retrasado.
0: Un aplauso para los patos.
1: Viene un poco retrasado el pato.
0: Bueno, no importa.
1: Yo quería preguntar, ¿qué característica tienen primero los profes y después los chicos? ¿Qué característica tiene como qué para formar un equipo de trabajo? ¿Qué cualidades tienen que tener para formar un equipo? Equipo de fútbol, ¿no?
2: ¿Entre los profes o otros?
1: No, ¿cómo formar un
0: remití la pregunta.
1: ¿Qué pensás vos que tenés que qué herramientas tenés que tener para formar un equipo de fútbol?
2: Exacto. Es lo principal, saber comunicarte muy bien. Y después, a partir de eso, idear formas de entrenamiento, reunir a los chicos también, saber expresarte, cómo charlar con los chicos para llegar a tu objetivo. Y yo creo que la base de todo es la comunicación para formar un equipo.
1: Bien.
0: Patricio.
3: Sí, bueno, la base es la comunicación. Después uno va, cuando vas a un nuevo club, vas con tu idea de cuál es mi formación perfecta.

0: inculcar esos valores a los chicos, dice. Sí, Rodo. Rodo.
1: Y la pregunta para ustedes, los chicos, es distinta. Es similar pero distinta. ¿Ustedes qué creen para que se forme ustedes en un equipo? ¿Qué tienen que tener entre ustedes?
0: ¿O ustedes creen que ya lo tienen eso?
2: No sé.
1: ¿Qué hacen ustedes para ser un equipo?
2: Estar juntos, unidos y siempre no dejar de lado a nadie y tratarnos bien entre nosotros. O sea, tener código. Por más que podemos jodernos, sabemos cuál es el límite.
0: Ah, bien, bien. Eso es muy bueno. Es muy bueno. ¿Sergio?
3: Me repetí la pregunta, por favor.
0: Repetí la pregunta.
1: Para estar unidos como equipo, jugar y estar bien, ¿qué te parece a vos que tenés, que vos tenés que hacer o tiene que tener el equipo para que puedan estar unidos?
3: Y para mí, no sé, entre los jugadores tenemos que tener respeto, tener confianza.
0: Bien.
1: ¿Y si no te pasan la pelota, vos te enojas?
0: Sí,
1: a veces. Si te enojas, sí, se enoja, porque pasa.
0: O sea, en el corte...
3: A veces lo entiendo porque sé que mis jugadores piensan y le pueden dar el, no sé, el pase a mi otro compañero que...
0: Que capaz que estaba más, un poco más cercano o tiene más,
3: sí,
0: posibilidad de hacer el gol.
3: Por eso.
0: Exactamente, eso se trata del compañerismo, claro. Eso es ser compañeros en el medio de la cancha. Maxi.
4: No, comparto mucho lo del Pola también.
0: Sí.
4: Y también en parte lo que dijo Sergio, que también depende mucho la situación en la cancha.
0: Claro.
4: Y ver quién está mejor posicionado. Y yo creo que si se discute dentro de la cancha o eso, se queda en la cancha, porque ya de la cancha para afuera somos compañeros y amigos.
1: Igual es muy difícil eso.
4: Claro, ya depende mucho también de los profes, la confianza, claro, que nos dan a nosotros y el grupo como es.
0: Ya, bueno, eso habla de que entonces ustedes creen que no necesitan nada el equipo. O sea, estoy haciendo otra pregunta porque me sorprendí lo que me dijeron.
1: Mañana entrena sin profesor, entonces.
0: Claro, porque es como... ¡Es guau!
3: Pero ya tenés que saber, porque los profes sí, ¿quién nos va a enseñar así?
0: No estamos diciendo, o sea, eso fue solamente lo dijo ahora. Mira, Sergio está haciendo, claro, enseguida me va a prender gomas acá afuera, o sea, quiere hacer huelga porque queremos sacar los profes. No estamos hablando de eso. Solamente dio como un subjetivo, ¿se dice? Algo subjetivo.
1: Sí, ustedes solo se manejan, pero
0: claro, tienen
1: los profes para
0: claro,
1: ustedes,
0: pero tienen
1: obviamente
0: muy buen manejo, a claro, eso me refiero. ¿Cómo puede ser que me sorprende lo que me están respondiendo? Porque son de diferentes categorías, de diferentes edades, y que ustedes den esa respuesta a la cual no necesitan nada, significa que los profes están haciendo muy buen trabajo. O sea,
1: se adaptan muy bien a lo que piden los profes.
0: Yo sola no quedé sorprendida, pues los profes me miraron como que no, en serio no necesitan
1: profes
0: nada.
1: Profes están así con el pecho así.
0: Claro, agrandadísimos. Yo
1: salen
0: creo
1: en remera, ahora se va.
0: Esto funciona de este modo. Bueno, a ver, tenemos algunas preguntas. Para los chicos, dice Tamara, ¿qué jugador, situación o familiar los inspiró para amar el fútbol? Maxi, mandale saludos a mamá, dice. Así que bueno, empezamos con Maxi. ¿Qué fue? ¿La situación o familiar?
4: Yo creo que también fue muy parte de mi viejo, que ya de chiquito, sí, lo acompañaba a la cancha y así. Y ya cuando crecí, ya cuando lo vi a Messi, ya quedé enamorado del fútbol y así hasta el día de hoy.
0: Bueno, vos, Sergio, ¿qué fue lo que te llevó a tomar la decisión de ser futbolista?
3: Y no, también lo que dijo Maxi, mi papá, que sí, él siempre de chiquito que ya me...
0: ¿Te inculcó para que vayas al,
3: sí,
0: club?
3: Sí.
0: ¿Octavio?
2: No, a mí de chiquito me gustaba ver ahí en la tele con mi papá el Mundial 2014. Y
0: sí,
2: justo digamos una tanda de penales que tenía y me gustaba cómo atajó ese arquero, que era Chiquito Romero, y se me pegó a atajar desde los 5 años.
0: ¿Puedo ser yo, dijiste?
2: Sí, sí, y mi viejo me llevó siempre, o sea, me dijo que podía ser posible lo que yo...
0: Es que nada es imposible, chicos, o sea, cuando vos tenés algo, un objetivo al cual vos querés llegar, o sea, nada es imposible. Para nadie, absolutamente para nadie. Ni para los profes, porque vaya a saber si nosotros no nos vemos en algún mundial dirigiendo... ¿Entendés? O sea, ni para los profes. Hoy tienen 19 años y vas a saber que yo diga cuando sea un poquito más grandecita.

0: No quiere decir la palabra con B. Y de, ¿eso se merece un pato o no? Y decir, y fueron a mi programa de radio. Los chicos, ellos fueron a mi programa de radio, inclusive los profes. Nada es imposible, para nadie nada es imposible. Tenemos también Araceli Pintos. Aguante Sarmiento, Araceli. Uno genio los profe, puso Araceli. Uriel Rivas hace una pregunta. ¿Qué es su modelo a seguir, Maxi?
1: Mi modelo a seguir...
0: Messi, como dijiste recién.
1: Claro, sí, Messi. También un poco el Cuti, me gusta cómo juega, cómo sale jugando y así. Y yo creo que nadie más en ese sentido.
0: ¿Sergio?
2: Yo no sé.
0: ¿No tenés como alguien, no, como ídolo, nada? O sea, ¿te gusta el fútbol y lo haces porque te gusta el fútbol?
2: Me gustan cómo juegan los jugadores y eso, pero no...
0: No, no es que tenés a alguien específico.
2: No.
0: Bien. Y Octavio recién dijiste, ¿no?
3: Sí, claro, Chiquito Romero, y me gusta de todo también, como soy hincha de River, me gusta mucho Franco Armani, y bueno, y de ahí que me quedo.
0: Bueno, bien, bien. Bien, evidentemente es fanático porque dijo, soy hincha de River.
4: Tenía que decir, no tenía.
0: Claro, lo tenía que decir. Bueno, ¿qué dice Mile? ¿Y los chicos tienen psicólogo para expresarse o lo hablan con otras personas? ¿Tienen psicólogos?
3: Yo al menos no, pero en el club siempre nos ofrecen que si tenemos algún problema lo podemos hablar con los profes.
0: Claro, o sea, ¿en el club hay psicólogos?
3: Sí, sí.
0: Ok.
3: Se puede decir sí, que si tenemos algún problema en la escuela o algo fuera de fútbol, en nuestras casas podemos hablar.
0: Ah, bueno, genial. Lucas, vos, no sé si la pregunta también viene basada en lo que es el club.
5: La idea que nosotros tenemos en el club es ayuda psicológica y también ayuda escolar.
0: Sí.
5: Pero justo que estábamos hablando, jamás nadie me preguntó nada de la escuela.
0: Ah.
5: Así que, bueno, para que sepa lo que está escuchando.
0: Claro, como que tienen la oportunidad de la psicóloga y la escuela, pero ninguna pregunta. ¿No quieren decir, claro, no quieren decir que se llama materia? ¿Pasa por ahí?
5: Ah,
0: puede ser, ¿eh? Bueno, pasa por ahí. ¿Vamos a un pequeño corte? Y enseguida volvemos, porque son y 59, vamos al sorteo. Vamos al sorteo ya, son y 59. No lo puedo creer. Mira, pasó volando con las preguntas. Ponela acá. Vamos a hacer que uno de los chicos elija.
5: A ver, ¿dónde sale la cámara?
0: Octavio, ¿te animás a elegir?
3: No, no.
0: Metí la mano, sacá un papelito sin mirar. Porque si no...
3: Me toque a mí, que me toque a mí.
5: ¿Y lo puedo decir yo?
0: Sí, para sí, porque está en japonés. Dale.
5: Los idiomas.
0: Dale, que enseguida nos vamos, ya son las 6.
5: Tamara Carballo.
0: Bueno, nada, Tamara, te ganaste lo que es el anillo, la medallita. Mirá, qué hermoso anillo. Así que nada. Bueno, ahí está, mirá.
5: Y tenemos que decir...
0: Tenemos que decir adiós. Un aplauso para los chicos.
5: Y los profes.
0: Nos seguimos viendo, como todos los jueves, de 17 a 18 horas. Mil perdón al programa que viene después, lo lamento muchísimo. Seguí en Sarmientos por Show, todos los jueves, y en Radio Quilmes, no te puedes perder, 106.5. Chau.

¿Qué tal? ¿Cómo les va? Muy buenas tardes, comenzando Más que Deportes por Radio FM Quilmes 106.5. Felices, contentos. ¿Cuántos temas que tenemos? No sé, a veces cuesta abrir el programa cuando tenés que hablar de determinadas cosas. Pero bueno, siempre vamos a analizar un poco, porque si bien ya terminó, pero todavía no tiene nuestra opinión de la Argentina-España, sobre todo. Vamos a hablar un poquitito del Mundial, de lo que ha dejado y de algunas novedades. Como nosotros siempre solemos anticipar algunas cosas, como por ejemplo, no iban a ir, ganen o pierdan, no iban a ir a la Casa de Gobierno. También les voy a decir hoy, con algo de información y algo de intuición, si Scaloni va a seguir o no Bárbara abre la boca, les voy a contar hoy, cerrando el programa, les voy a contar si Scaloni. Mirá lo que te digo, falta un montón. Y guarde la grabación y después vemos qué onda. Así que bueno, no se muevan de ahí. Si quieren enterarse si Scaloni va a seguir o no siendo director técnico de Argentina, no se muevan de Radio FM Quilmes, que hoy voy a cerrar, pues ya lo tengo. Así que bueno, también se viene Fórmula 1, qué bien Colapinto, lo vamos a avisar con Jorge. Muy buena carrera, viene de hacer un décimo puesto. Y se viene también una nueva fecha de la competencia. Bueno, de la reserva, como estábamos hablando con Jorge, 1-1 igualó en La Plata. Se viene Quilmes Colegiales con creo que día y horario confirmado, porque ya se movió tantas veces que después, pero no iba a jugar tanto, y dicen, no, bueno, yo no tengo la culpa, nosotros informamos en el momento, nada más que eso. Después tenemos que hablar, bueno, del fútbol femenino, obviamente, gran victoria también, 8 partidos jugados, 8 victorias, increíble, puntaje ideal, 6 puntos de ventaja a Chacarita, 7 a Tigre, y bueno, y después el programa que tenemos hoy, que la verdad, 20, ahí por las 20:30 nos van a venir a visitar. Ahora Bárbara nos va a decir quién viene, y Jorge tiene unas ganas locas. Yo lo voy a... Ya vas a hablar un montón, Jorge, no te hagas problemas, porque hay muchísimo tiempo.

0: Bueno, ¿querés saber vos? Lo presento primero a él, entonces. Jorge, no sé si estás tomando aire o vas a decir alguna cosa.
1: Buenas
0: tardes a Fiona también, la mejor operadora de Quilmes, de
1: Zona Sur, de Gran Buenos Aires.
0: Grande, y la tenemos nosotros. El honor de tener, pobre, ella nos tiene a nosotros. Pobre. Yo te compadezco tener este programa en el aire, pero bueno, es lo que hay, Fiona. ¿Qué vas a hacer? Ya vendrán programas mejores que el nuestro, que hay un montón. Bueno, Jorge, hoy te voy a joder.
1: Lo jodo. Ustedes vieron que yo observo las casualidades.
0: Sí.
1: ¿No? Que Argentina le ganó a Atlanta sobre la hora. El miércoles en Atlanta, Argentina ganó sobre la hora. Bueno, ahora hay dos casualidades con el femenino y masculino de Quilmes.
2: ¿Qué será?
1: Ambos jugaron con los Funebreros.
0: Ah, mira vos.
1: Quilmes con Midland, los Funebreros perdimos. Las chicas jugaron con Chacarita, los Funebreros ganaron.
0: ¿Y cuál es la casualidad?
1: Es una casualidad que jugaron con dos equipos.
0: Ah, funebreros. Sí, que porque digo, pucha, ganamos. Pero uno perdió. Qué mala suerte.
1: La casualidad es.
0: ¿Cómo jugó Quilmes? Jorge, tiene un título. ¿Sí?
1: Colapinto, la verdad que es un espectáculo.
0: Colapinto, sí, pero ¿cómo jugó Quilmes?
1: ¿En Midland?
0: Sí. Mal.
1: Mal.
0: Y con Atlanta venía bien. ¿Qué pasó?
1: Es lo que no entiendo. Jugás un partido bien contra el segundo del campeonato, contra uno de los candidatos, y al otro partido.
0: Qué mal que no va de visitante, ¿no?
1: De visitante.
0: ¿Qué pasa?
1: Por más que sea cancha sintético, lo que quiera. Todo lo que vos quieras.
0: No. Bueno, son temas a tratar en el programa. No sé, ¿todo tiene explicación en la vida? Es pregunta que les hago. ¿No? ¿Estás seguro de lo que decís?
1: Sí, todo tiene explicación, pero.
0: ¿Todo tiene explicación en la vida?
1: ¿Sí?
0: ¿Estás seguro? Sí. ¿Qué explicación le encontrás a la derrota de Argentina contra España?
1: ¿Qué explicación le encuentro? Que Argentina llegó demolida físicamente.
0: Está bien.
2: No se subió, Jorge, a las teorías conspirativas, viste que hay.
1: No. Aparte que. A ver.
0: Tenés razón.
1: Hagamos números. Hagamos números.
0: Sí.
1: Una semana antes del Mundial.
0: Sí.
1: Que la lista. Dibu Martínez, dedo quebrado.
0: Sí.
1: Montiel y Molina, los dos número 4, lesionados.
0: Sí.
1: Cuti Romero, lesionado. Sí. Lisandro Martínez, casi lesionado. Tagliafico, lesionado.
0: Sí.
1: En el mediocampo también. ¿Cómo es? El único que llegó en condiciones fue Messi, pero con 39 años.
0: Sí.
1: Julián Álvarez estaba entre algodones. Dio la lista a último momento. Vos fijate que Molina y Montiel, ninguno llegó a jugar casi 90 minutos. Lo iba cambiando porque. Último partido. Los dos mejores jugadores que tenemos, siempre dejando de lado a Messi, ¿no?
0: Sí.
1: Que eran Cuti Romero y Lisandro Martínez, el 2 y el 6.
0: Sí.
1: La rompieron en todos los partidos, se nos lesionan. O sea, imagínate el técnico perdiendo 1-0. Buscando cambios ofensivos que se te lesionen tres defensores.
0: Claro.
1: Tuviste que poner. ¿Cómo haces para organizarte? Después te expulsan a un jugador que para mí Fernández se pasó de. Perdón, ¿no? De pelotudo.
0: Vos sos libre de.
1: Y no, porque. Estás jugando la final del mundo.
0: Y yo pienso, sí.
1: Todos dicen la primera amarilla fue injusta.
0: Después voy a hacer un.
2: La primera amarilla no.
1: Y pero. No podés protestar así, con gesto, no. Callate la boca, o sea, estás jugando la final del mundo y estás jugando en uno de los mejores equipos del mundo.
0: ¿Qué pasó?
1: Después, en el segundo. En la segunda, un foul que casi lo quiebra. Si no tenía amarilla, era para roja directa.
0: Uh-huh.
1: Olvidémonos.
0: Sí.
1: Dejaste al equipo diezmados, con 10 jugadores y encima con 8 lesionados adentro de la cancha.
0: Sí.
1: Tagliafico terminó casi con un bastón. Sin embargo, fue una de las figuras del equipo.
2: Sí, es verdad eso.
1: Mano no da. Y si Simeone hace el gol, faltando 10 segundos, todo lo que decían que el partido estaba arreglado,
0: eso
1: o van a decir que Simeone lo pateó afuera a propósito.
0: No, eso es una.
1: No era para nosotros, punto.
2: Aparte, también decían que Argentina compraba. todo. No, miren si no iba a hacer, si no iba a comprar.
0: Tantas cosas, sí. Tantas cosas se dijeron. Bueno, yo lo único que...
1: Perdón, así ya lo termino.
0: Sí.
1: A mí lo único que me molestó es cuando los jugadores argentinos recibieron la medalla, que se fueron. Yo no sé si es que le dieron la espalda al festejo español o era para que la hinchada argentina lo salude. Eso lo saben solo los jugadores.
2: Yo creo que la segunda.
1: Pero para mí es una falta de respeto. O sea, quédate a saludar a tus rivales y después andate a la tribuna. Pero yo no sé, si lo hicieron por algún motivo, si es por falta de respeto, por algo lo hicieron.
0: Sí, sí, bueno.
1: No te olvides que los españoles estuvieron una semana entera hablando de que el árbitro iba a favorecer a Argentina, que esto, que el otro, ¿viste? Estaban llorando.
0: Los partidos se juegan, se ganan adentro y fuera de la cancha, Jorge. Esto es así.
1: Por eso.
0: Lo sabes muy bien, pasan cosas antes.
1: Pero que entregaron el partido ni
0: yo te dije.
1: Ningún jugador que gana 50 millones de dólares anuales va a regalar una final del mundo.
0: A ver, nadie lo dijo, nadie lo dijo.
1: No, nadie lo dijo.
0: No, pero otra cosa.
1: Pero la prensa un montón.
0: No, eso no. Yo voy a otra cosa. Nadie lo dijo. Yo lo dije en mitad del mundial, no por el resultado ahora. Pero para mí es una vergüenza lo que hicieron con el mundial. Lo dije. Eso de andar 20 minutos parando, tomando agua.
1: Sí, bueno.
0: Un recital en medio de la final que te duró 19 minutos, 20 minutos, media hora. Es una vergüenza. Eso desnaturaliza el deporte.
1: Y yo vengo insistiendo hace rato.
0: Pero no lo dijo nadie eso, ¿eh? Todo, no sé si por conveniencia, si por el tema de dinero, o tienen miedo de decirlo, no sé qué historia, pero una vergüenza. Realmente,
1: hace
0: yo
1: rato,
0: voy a ver un partido de fútbol, si quiero ver un recital me voy a un
1: pero
0: recital.
1: Pero hace rato que vengo diciendo,
0: no quiero ver recital.
1: Basta de alargue. O sea, los partidos tienen que durar 45 y 45 y a penales. Solamente te puedo admitir el alargue en la final del mundo. Pero previo no, porque ya los jugadores vienen, los jugadores que juegan en Europa vienen con una temporada llena de partidos, juegan Copa UEFA, la Copa local, y termina el campeonato, a la semana están jugando un mundial y les hacen jugar. Argentina jugó dos o tres alargues, ¿no? ¿Tres alargues?
0: Sí.
1: Es injusto, o sea, bueno. No por Argentina solo, por los demás equipos también, los jugadores llegan reventados.
0: Bueno, y prepárate porque el
1: solo viene, en la final hay que jugar el alargue.
0: El campeonato del mundo que viene va a tener mucho más equipos, así que prepárate.
1: Vos terminaste empatado un partido de hasta semifinales, bueno, a penales.
0: Bueno, si
1: no llegan hechos percha, amigo.
0: Y bueno, prepárate para el mundial que
1: viene. No son máquinas, no son robots los jugadores.
0: Prepárate para el mundial que viene. Vamos a tener muchos más equipos. O sea que
1: la semifinal. Eso no me calienta. A mí lo que me calienta es el tema de cómo los jugadores los matan corriendo.
0: Bueno, pero ¿sabes qué pasa? Que estamos desnaturalizando los campeonatos. Vos fijate, yo lo que yo te digo, el Nacional B, vos fijate lo que es.
1: No, un nivel de bajo, muy bajo nivel.
0: Margen del nivel. La cantidad de equipos que hay.
1: Y yo te digo, no solo la cantidad de equipos, la desorganización.
0: Y bueno.
1: ¿Vos te acordás que el otro día te dije que el partido con Gimnasia de Jujuy se jugaba
0: ¿Sí?
1: y nadie sabía cuándo, sin programación? Yo te dije, se va a jugar el miércoles 5 o jueves 6.
0: Y bueno.
1: Porque Gimnasia de Jujuy jugaba en Buenos Aires con Colegiales el domingo y entonces aprovecha.
0: Está bien.
1: Se queda, se ahorra un viaje en avión y se queda tres días en
0: una. Pero decisión viajar igual. Morón que viajó y se
1: enteró. No, Gimnasia no viajó.
0: No, y bueno, pero Morón que viajó. Decisión viajar igual, te digo, a varios equipos. Morón se enteró en el micro, creo, en el avión. Son cómo viajaba, se enteró que no jugaban. Que se suspendió la fecha. El lunes.
1: Es
0: el lunes,
1: una vergüenza.
0: Una vergüenza. ¿No? El mismo día se suspenden las partidas.
1: Ahora, el partido de Quilmes, por ejemplo, que se iba a jugar más temprano, primero, después que se jugaba el sábado. Bueno, el tema es el siguiente. Al lado, en el polideportivo, empezaron las vacaciones de invierno. Están todos los días, pues yo voy a la cancha a laburar. Hay eventos, desde la mañana hasta las 6, hasta que casi oscurece. No podés jugar un partido, entonces la municipalidad pidió, el municipio pidió, por favor, que cambie el partido para el domingo, porque el domingo terminan las actividades, terminan las vacaciones de invierno. Termina temprano, o quizás creo que no hay actividad. Porque si no, vos no podés cortar la calle por la policía, porque el polideportivo tiene una sola entrada. La gente que va, los chicos que están de vacaciones, ¿por dónde lo entra? ¿Por un helicóptero?
0: Bueno, así está.
1: Y así va a seguir.
0: Así.
2: Entonces, ¿cuándo juega Quilmes?
0: No sé. Realmente no quiero decir más nada. No, juega el...
1: Tenemos...
0: 19 horas en el Estadio Centenario.
1: En esta...
0: Ah, bueno. Vamos a hacer el cumpleaños todavía.
2: Entonces, ¿qué queda?
0: No sé. Sí, bueno,
1: tenemos cuatro fechas que no. nos definen el futuro de Quilmes.
0: No te creas, joder.
1: Tenemos tres de local y una de visitante.
0: No te creas.
1: Sí, si vos jugás con Colegiales, que está peleando el descenso, de local. El único equipo jodido es Gimnasia Jujuy, que va primero, jodido con, entre comillas, que jugás de local. Después jugás con Almagro y con... ¿Cómo es este? Se me escapa uno, el último que jugamos de local.
0: Jugamos con... Yo te digo.
1: San Telmo.
0: Sí.
1: Y tenemos que viajar a Patronato, que sí. Está peleando el descenso.
0: Bueno,
1: o sea, tenés cuatro partidos de local y uno de visitante.
0: Yo todavía no quiero... mira, van dos fechas de la segunda rueda. Con equipos que todavía, aunque te parezca mentira, están separados por tres puntos. Está bien, creo que el anteúltimo del reducido, después vamos a analizar bien, porque tengo la cabeza, pero no tengo los equipos. Me parece que es Maipú. Está medio despegado de ese lote. Pero hay, digamos, que hay un solo puesto en este momento
1: y sí.
0: Para como seis o siete equipos. Está Chicago.
1: Atlético
0: está
1: Rafaela es el último.
0: Bueno, está Rafaela, Chicago. Bueno,
1: estamos a tres puntos. Nada más. Estamos a tres puntos.
0: Pero hay un solo puesto.
1: Pero hay siete equipos a tres puntos, a dos, a uno.
0: Bueno, si vos metés. Está bien, que no es fácil, ¿no? Pero si vos metes dos o tres victorias seguidas, estás de vuelta en el reducido. Ahora tenés que empezar a ganar, porque ¿cuándo vas a ganar? O sea, no podés esperar las últimas.
2: ¿Cuándo vas a ganar?
0: Claro, no, tenés que ganar la colegial, seguro, tenés que ganar la colegial, sí, es verdad lo que dice Jorge.
1: Sí, tenés que
0: si
1: ganar.
0: Si no, ya está, si no, ¿a quién le vas a ganar? ¿A Jujuy?
1: No sé, yo creo que de 12 puntos tenés que sacar por lo menos 10.
0: Y sí. Sí. ¿Cómo estás? ¿Bien? ¿Todo bien? Bueno, ahí nos están haciendo el aguante. Así que... Sí, qué lindo teléfono tenés. Bueno, me muestra el teléfono. Gran. Lo compró.
1: ¿Qué están los invitados?
0: Están con un nuevo teléfono Fiora, me parece.
1: ¿Querés? A ver qué te parece. ¿Querés que llamemos primero a Quipes? Y después hacemos tranquilo la nota con los ¿sí? invitados.
0: ¿Querés? Lo que pasa es que... Vamos a una cosa. Si querés... ¿Vamos a la tanda?
1: Vamos a la tanda y lo arreglamos con los invitados.
0: No, vamos a la tanda. Yo te diría de una tanda. Vamos con Quipes. Y si no, no hay problema. Y después hacemos... ¿Quién viene, Bárbara? Bárbara, ¿cómo estás?
2: Bien.
0: ¿No?
2: Pensé que me vas a preguntar.
1: ¿Y cómo está, Bárbara?
0: No está tan Bárbara.
2: No sé, sí, hoy no soy tan Bárbara porque estos cambios de clima me afectan.
0: ¿Ves que la culpa la tiene el clima?
2: Sí, y aparte que venía así medio triste porque perdí Argentina, entonces...
0: No te pongas triste. Todo lo contrario, la gente estaba contenta. Vos fijate, salieron todos igual.
2: Sí, estaba contenta, pero...
0: Del mundo, no seas existido.
2: Pero me ponía triste que Messi se retire así.
0: No. Primero que...
2: Mira, Fiona está de acuerdo.
0: Parate. Déjame pensar lo que voy a decir. Primero que nos entregó, nos dio mucho. No, a veces no hace falta que nos dé victorias o títulos, sino que tenga una trayectoria de la manera respetada y siendo un jugador que podemos discutir quién fue el mejor jugador de toda la historia. Yo no me voy a enganchar en eso. Pero sí que marcó época, eso seguro.
2: Sí.
0: Entonces, quédate con lo positivo, no te quedes con el exitismo de que tiene que cantar el himno, llega. Esa boludez de casi.
1: No tenemos que ganar todo tampoco.
0: No tenemos que ganar todo tampoco.
2: Bueno,
0: no te pongas triste. Yo te lo voy a decir. Pero bueno, pero no te pongas triste, te vuelvo a repetir. Es un mundial, han jugado las mejores selecciones del mundo para llegar. Y hemos terminado y llegamos a la final, así que no hay por qué lamentarse. Después sí voy a hacer un análisis más profundo, si hay tiempo, creo que va a haber tiempo. Yo creo que, a ver, las trayectorias también te permiten, porque por ejemplo Scaloni es indiscutido. Me parece que la ha pifiado en algunas cosas, que lo voy a puntualizar. Me parece que yo no soy muy amante de los cambios de los laterales. lateral por lateral. Claro. Se desprecian cables. Sí. Haber dejado a Martínez en el banco, hablo de Lautaro, no entrando en la final, bueno, para mí es un error. Pero ya te digo, es lo que yo pienso. Hay muchas cosas para analizar que han pasado que me parece que habría que analizar con profundidad. Que la acertado en varios partidos con los cambios, me parece que en la final no la acertó. Pero ya te digo, los títulos no es que te avalan todo, que tenés que ponerte de acuerdo con todo lo que hacen. No, a veces los grandes también se equivocan. Y los grandes conductores también. Así que bueno, Jorge me dice que sí, ya, que ya no, me tengo que ir al. Me tengo que ir al 7:22. 19:22 da para mucho. Esperemos tener tiempo para analizar esto y otras cosas más. Así que Fiona, bueno, voy a ir a una tanda comercial, si te parece bien, me dice que sí, y volvemos, no sé, creo que con Quipes. Volvemos bueno. Y después con el. ¿Con quién? ¿Qué documental me vas a presentar?
2: Se llama La Maldición del Sauce.
0: A la fraude.
2: Sí, y vamos a ver de qué se trata.
0: A la fraude. Nos van a contar. La Maldición del Sauce. Sí. ¿Están complicados el tema?
2: ¿Qué te parece?
0: No, ya.
2: ¿Para vos es algo malo?
0: Y
2: me dice la maldición.
0: Algo así, no sé, ¿a vos qué te parece, Jorge, cuando te hablan de maldición?
1: Yo conozco el sauce llorón, pero la maldición no.
0: Bueno, qué lindo programa que tenemos por delante, ¿no? Con la maldición del sauce, con Quipes y después música al final.
2: Sí.
0: Bueno, genial. Bueno, Fiona, entonces voy a la tanda, no me queda otra.
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0: Bueno, seguimos con Más que Deportes acá por Radio Quilmes y estamos en comunicación telefónica con un jugador de Quilmes, Ariel Quipes. Acá estamos con Eduardo y Bárbara. Te saludamos, ¿cómo estás? Buenas tardes.
1: Hola, buenas tardes, ¿cómo están? Bien, bien, todo tranquilo, por suerte.
0: ¿Cómo, ya cenaste o todavía no, como para prepararte para mañana?
1: No, estábamos acá con mi familia, estábamos tomando unos mates, no, tranqui por ahora. No, por suerte todo tranquilo.
0: Bueno, escuchá, contame, a ver, se vienen 4 o 5 partidos, 4 partidos de local, uno de visitante, casi definitorios para, ¿no?, nuestro futuro. ¿Cómo se están preparando?
1: Sí, como decís, es importante que bueno, de todos esos partidos también tenemos una seguidilla importante que bueno, varios son de local, así que con nuestra gente también, nosotros local venimos bien también, así que creo que es importante también para acomodarnos bien y obviamente, como decís vos, ¿viste? O sea, es una parte importante que si salimos a... con buenos resultados y obteniendo bastantes puntos, nos vamos a meter ahí entre los primeros puestos, que eso es lo que queremos nosotros.
0: Sí, porque en realidad estamos a 3 puntos nada más del octavo, que no es mucho. Y bueno, con 4 partidos de local son recuperables y hasta pasarlos también se puede hacer.
1: No, obviamente, nosotros sí lo tenemos muy en claro eso. Y después también, sí, nos pasa que también queremos ir partido a partido también, ¿viste? Porque si uno piensa en el siguiente, viste, por ahí a veces no ha jugado un poquito en contra también un poco eso, así que partido a partido no va a ir mejor, pero lo bueno que y lo importante que nosotros el local venimos haciendo las cosas bien, por ahí de visitante no nos está pasando mucho eso y lo tenemos en claro, pero bueno, es importante que nosotros en casa obtengamos los 3 puntos, que eso es realmente muy importante también.
0: Ariel, mira, te hago una pregunta. Sí, yo soy muy hincha, viste, 69 años de socio tengo. ¿Qué siente un jugador cuando, viste, hace 2 partidos que lloviznaba y hacía un frío terrible y había 10.000 personas en la cancha? ¿Qué, cuando salís a la cancha vos decís, acá no va a haber nadie, y qué es lo que sentís?
1: No, la verdad que es espectacular. Uno siente, yo ponerle personalmente, a mí me pone muy contento, muy alegre que la gente acompañe. A nosotros nos ha ido, ¿te acordás que tuvimos a seguidilla de 6 o 7 partidos? Que creo que tuvimos 3 o 4 empates y 3 derrotas, y la gente siempre acompañó. El hincha de Quilmes siempre acompaña en los malos momentos también, y la verdad que nosotros estamos en deuda con ellos también, porque bueno, siempre en esos momentos estuvieron. Por ahí este primer semestre no fue como esperábamos, obviamente, pero bueno, nosotros estamos en deuda con eso, con la gente, con el hincha fiel ese que siempre está, eso que vos decís, con lluvia, sol, lo que sea, ellos siempre están. Y bueno, justamente como decís vos, vio estos partidos que por ahí, que llovina, que frío, todo, y uno sale a la cancha y dice, la puta madre, o sea, siempre acompañando están, o sea, eso creo que para nosotros es muy importante, y nosotros también intentamos dar un plus porque obviamente ellos no acompañan, y obviamente esa es la idea, que estemos todos juntos también.
0: Mira, yo fui a Midland, viste, a ver, cuando perdimos 1-0, y te vi zambullirte de palomita para sacar un gol en la línea con 2 jugadores de ellos. Yo digo, este muchacho sí que juega con ganas. ¿Qué se te dio para hacer eso?
1: No, pasa que, bueno, viste, uno tiene esa... Uno como defensor por ahí tiende a seguir la jugada, y por ahí en eso, no sé si me acuerdo, como que la para de pecho el de ellos y sigue, no sé si se la tira por arriba a Gonza, y por ahí como que, o sea, no seguimos mucho la jugada y yo la seguí, por eso uno creo que la saqué ahí, no me acuerdo muy bien, pero creo que llega uno de ellos también. Pero no, obviamente uno trata de dar lo mejor. Yo en lo personal me siento muy bien en el club, me siento muy contento, la gente te trata 10 puntos. Obviamente que no me gusta en la posición que estamos, no, la verdad que no, eso no me gusta para nada, y obviamente que bueno, nosotros estamos en deuda con eso, pero si uno trata de dar lo mejor, obviamente a veces sale, a veces no, nosotros tenemos que entender que si nos salga bien las cosas, no juguemos bien o mal, tenemos que dar lo mejor, porque tenemos una camiseta que representa mucho en la categoría, así que creo que nosotros tenemos que, obviamente, exigirnos siempre un poquito más.
0: Bueno, ahí te voy a pasar con mis compañeros de mesa.
2: Ariel, ¿cómo estás? Eduardo te saluda.
1: Hola Eduardo, ¿cómo estás? ¿Todo tranquilo?
2: Todo tranquilo. Che, ¿vos cómo estás?
1: Bien, bien, por suerte todo tranquilo.
2: Bueno, estás re bien, porque estás tomando mate, me está envidio, te digo.
1: No, porque justo, bueno, mis viejos son de Moreno, yo estoy ahora ahí en Bernal, y bueno, día por medio vengo, viste, tomamos unos mates, así que, sí, pues, intento aprovechar también eso, porque bueno, viste, la familia creo que lo más importante también, así que, mientras uno pueda venir, tomo unos mates, viste, con los viejos, así que, eso es importante.
2: Sí, seguro. Bueno, te estaba escuchando con atención. Decías que no tuvieron un primer semestre como lo que esperaban. ¿En qué crees que fallaron o que faltó?
1: No, obviamente no, yo opino eso, ponele. Yo para mí no tuvimos unos buenos 6 meses, pero en general, o sea, por ahí también nos pasó de lo de Alfredo, después de cambio de técnico, tuvimos malos resultados, porque por ahí, viste, si va a arrancar de buena manera en el campeonato, bueno, dentro de todo hay cositas que van tapando los resultados, viste, pero bueno, nos pasó un poco eso, los cambios, que no, a nosotros por ahí no iba mal, todos jugadores nuevos, obviamente no son excusas, porque yo no pongo excusa, perdemos y tenemos, y listo, o sea, no ando con... diciendo esto o lo otro, pero bueno, no han pasado por ahí cositas que bueno, nos tuvimos que reponer a eso, después tuvimos buenos resultados cuando vino ahora Gracián, después tuvimos esa racha, que bueno, el partido de Temperley es un partido importante porque a nosotros nos empatan a lo último, después por ahí en eso caemos y por ahí nos costó un poquito levantarnos después porque veníamos bien, pero ese partido, viste, fundamental fue porque justo nos empatan al último, después, o sea, tuvimos una racha ahí que no pudimos levantar. Pero bueno, después como hablamos también un poco entre todo, cuerpo técnico, jugadores, o sea, fueron 6 meses que bueno, ya está, o sea, con eso no se puede hacer nada, no. Uno no puede decir, obviamente corregir, saber qué cosas se hicieron bien, qué cosas hay que reforzarlas. Y bueno, ahora que ganamos Atlanta, perdimos Milan, y obviamente que el mensaje obviamente es dar más porque obviamente no nos va a alcanzar también porque para el objetivo que nosotros tenemos, que estar entre los primeros, que eso es lo que nosotros pretendemos, pero bueno, yo como te digo, viste, o sea, no fueron buenos 6 meses, pero bueno, de todo se aprende, hay cosas por corregir, obviamente cada uno en lo personal también hizo su como si es su análisis también, así que estamos en una etapa que estamos bien, venimos entrenando bien, así que estamos con todas las pilas, viste, porque ahora tenemos varios de local también, así que de una segunda rueda que podemos arrancar de otra manera, viste.
2: Sí, y otra cosa, bueno, lo puntualizaron, ¿no? Quilmes de local es una cosa y de visitante es otra. También la pregunta apunta también a eso. ¿Qué crees que pasa cuando salen del Centenario?
1: Sí, por ahí obviamente que no, obviamente nunca va a ser lo mismo porque bueno, nosotros jugamos con nuestra gente, juega de local, tiene nosotros obviamente que ya el minuto cero también uno va con esa energía y todo, y por ahí obviamente que cuando uno va de visitante el otro te lo impone también a eso, pero nosotros también tenemos que también imponernos a nosotros también con nuestra idea, obviamente. Y que por ahí nos está costando un poco también, porque por ahí no estamos ni sacando ni un puntito también, que última, o sea, un punto bien importante, bueno, ganar en casa, empatar visitante, y bueno, pero bueno, no nos está costando un poco de visitante también, por ahí encontrar alguna llegada, algún gol también, porque por ahí no estamos convirtiendo tampoco, pero bueno... como te digo, o sea, son cosas para analizar, son cosas para trabajar también, ahora lo bueno también que bueno, tenemos varios de local y bueno, eso es importante, pero bueno, también tenemos que tener en cuenta que si queremos pelear entre los primeros puestos de visitante también tenemos que ganar.
2: Claro, vos lo dijiste, sí, aparte viene, digamos, la etapa más importante, ¿no? Porque si bien uno mira la tabla, no siendo tan bueno el primer semestre, pero todavía están ahí a 3 puntitos reducidos, ¿no?
1: Claro, y eso, viste, te da más o menos como ese campeonato, es para todos más o menos irregular, bueno, salvo los dos primeros que por ahí te llevan, no sé, 10 puntos no sé, y un poquitito más, salvo lo demás, es todo muy parejo. Después no hay, no es que el primero le gana al último fácil, después todos los partidos son difíciles, todos los años son bastante parejos, así que este año también. Nosotros lo bueno también que bueno, nosotros recibimos a varios también que están ahí encima de nosotros, lo recibimos de local, así que eso es importante también, que bueno, tenemos la localía y nosotros nos sentimos bien también. Y después también, como vos decís, viste, estás a 3 puntos ahí, que bueno, tenés varios que te pueden meter ahí si nos va bien en todos estos partidos, así que en eso estamos, viste, pero bueno, como dije antes, vamos partido a partido.
2: Bien, Ariel, la última de mi parte. Bueno, es que seguramente se está escuchando mucha gente, hincha de Quilmes, simpatizante. Me gustaría que le digas un mensaje para ellos.
1: No, obviamente que sí, sabemos que nosotros, o sea, estamos en falta. Sabemos que no fueron 6 meses como la gente quería, como esperaba, porque sabemos que camiseta representa a Quilmes, pero obviamente estamos en una etapa muy importante también ahora, que son los últimos 6 meses, que bueno, puede cambiar todo también, y bueno, obviamente que nosotros necesitamos el hincha, que siempre nos acompaña, que siempre está, y que creo que juntos podemos lograr el objetivo que nosotros queremos, porque la verdad es que ahora tenemos varios partidos que vamos a necesitar que estemos todos juntos.
0: Bueno, Ariel, la verdad que te agradezco por la nota, nos vemos en la semana, seguro que yo voy a trabajar, después nos vamos a ver en la cancha y después nos vemos en Paraná, que ya tengo todo programado.
1: Buenísimo, buenísimo.
0: Te agradezco por habernos atendido.
1: No, la mejor, cuando necesiten alguna cosa o algo, yo estoy para lo que quieran, así que muchas gracias a ustedes por la buena onda.
0: Bueno, gracias, Ariel, un gusto.
1: Muchas gracias, hasta luego.
0: Bueno, fue la palabra de Ariel Quilmes, defensor de Quilmes. Así que esperemos que sacar puntos.
2: Sí, señor.
0: Y bueno, así Bárbara.
3: Queremos ganar.
2: ¿Y Bárbara qué pasa?
0: Bárbara, todo tuyo.
3: Todo mío.
2: Mira, esto es así, ¿viste? Vamos de una nota a otra. Sí,
0: vamos al árbol, vamos al árbol.
2: Porque la verdad que me habló de maldición.
3: Pero pará.
2: Yo no paro, pará, sí, poquito, pero pará un poco. Sí. Yo paro. ¿Qué crees que haga? Paro.
3: Porque no sabés cuándo que te has encontrado.
2: No, vos me vendiste una maldición del sauce.
0: Por la duda no te pongas abajo el árbol, ya está.
2: No, bueno, ahora le vamos a preguntar.
3: Sí, ahora vamos a hablar.
2: Bueno, presente.
3: Vamos a presentar, ellas son María Eugenia Natalucci y Magdalena Orsi, que son autoras del documental La Maldición del Sauce. Bueno, primero, chicas, gracias a las dos por venir. Primero, ¿cómo están? Y que nos cuenten de qué se trata el documental este.
4: Bueno, es un misterio.
5: Quiero que sepan que ya todos tienen la maldición. ¿Son todos quilmeños acá en la mesa?
2: Sí, somos todos.
5: Bien, ya todos estamos bajo la maldición. No se puede evitar.
2: Se quiere borrar una.
5: Una que zafó.
4: Te vamos a llevar abajo de un sauce para que te duermas una siesta.
5: Pero si pasás mucho tiempo en Quilmes, probablemente ya te esté agarrando. Bueno, La Maldición del Sauce es un documental que hicimos con Maru. Nada, se estrenó hace muy poquito, un mes. Y habla sobre nuestra ciudad de Quilmes y sobre lo que es ser quilmeño. Bueno, a ver, por la entrevista que estuve escuchando recién, me parece que ustedes son bastante quilmeños.
2: Sí, sí, somos muy.
0: Nací en Bernal y me van a llevar de Bernal.
2: Sí, sí.
5: Perfecto.
2: Somos muy quilmeños. Sí,
4: bien, bien. Bueno, el documental es, nosotros estudiamos en la UNCI y es nuestro TFI, que es nuestro trabajo final integrador para recibirnos, así que dijimos, bueno, qué mejor que hacer algo sobre nuestra ciudad. Así que nada, mañana tenemos una proyección, estamos así como un poco moviéndolo en proyecciones locales por el momento. Y bueno, eso. O sea,
2: ¿dónde es mañana?
4: En Despertándonos. Es Alvear.
0: Alvear, sí. Al 700.
5: Alvear, sí. Alvear y Humberto Primo.
2: Abierto,
5: sí,
2: para todo el público.
5: Sí, uh-huh. Entrada libre y gratuita. Y la proyección comienza a las 8 de la noche, puntual, como si fuese una película que vas a ver al cine. Uh-huh.
6: Entonces, que si quieren, que estén puntual.
5: Sí, o un ratito antes para buscar, claro, un lugar. Si quieren tomar algo, qué sé yo, les recomendamos que vayan un rato antes de las 8.
4: Sí.
5: Y otra cosa que yo quería decir es que es un documental de Quilmes, pero que no explora solo la ciudad y su historia, que si bien se le dedica una parte del tiempo a eso, sino más bien esta cuestión que tenemos los quilmeños de ser tan fanáticos del suelo donde vivimos y que tenemos como una necesidad muy imperiosa de todo el tiempo estar diciendo que somos de Quilmes, y a la gente que no conoce Quilmes le contamos, no, porque yo vengo de una ciudad que no es en Capital, pero que está cerca y que pasa esto, y bueno, como que nos empezamos a dar cuenta de esas cositas que pasaban con los quilmeños y las quilmeñas cada vez que nombraban a su ciudad, y empezamos a charlar con gente, y así se empezó a armar el documental, y bueno, como un poco profecía autocumplida.
4: Se corrió la bola.
5: Sí.
4: Un quilmeño le reenvió a otro quilmeño y sí. Así fue creciendo la comunidad.
5: Exactamente.
2: Bueno, ¿imaginaban todo esto cuando lo...?
5: No, la verdad que no, o sea, si bien lo hicimos con mucho cariño y con muchas ganas de que lo vea, cuando decidimos hacer este documental, una de las charlas que tuvimos fue... Che, ¿y esto le va a interesar a alguien que no sea de Quilmes? Uh-huh. Y dijimos, la verdad no lo sabemos, pero con que ya se interesen todos los ciudadanos que tiene Quilmes,
4: es
5: la película más taquillera de conurbano, por lo menos. Así que bueno, y por ahora está funcionando, aunque sea entre quilmeños, la verdad que está pegando mucho, la gente tiene muchas ganas de verla, nos preguntan dónde se puede ver, así que... Bueno, nada, es el momento, hay que aprovecharlo.
4: Hay muchos quilmeños fuera de Quilmes que están viviendo en otras provincias, en otros países, y también lo quieren ver, así que, nada, es súper lindo. Y fue creciendo, en realidad no pensábamos... A ver, armamos el documental, y pensamos más o menos las cosas, pero después dijimos, che, tendríamos que tener una red, hacemos un Instagram y qué sé yo, y se empezó a mover y estuvo buenísimo, porque bueno, estamos acá de hecho hoy.
3: O sea, entonces, ustedes podrían hablar de... Maldición no como algo de terror, digamos, sino como algo más de pertenencia.
5: Sería. Sí, la maldición del sauce es un mito que es bastante popular entre las zonas ribereñas. No es solo de Quilmes, digamos, en el litoral, en muchos lugares, en las zonas donde son muy costeras, se habla mucho de esta maldición, que básicamente es esto, si vos te dormís una siesta abajo de un sauce a orillas del río, cuando te despertás no puedes abandonar nunca más esa tierra. Y es un poco lo que creemos nosotras le pasa a los quilmeños y las quilmeñas que habitan. No solo los que nacieron acá, sino mucha gente que no era de Quilmes y porque, no sé, se casó con un quilmeño o una quilmeña, se vino a vivir acá, o conoció Quilmes un día y se mudó y ahora es recontra mega quilmeño. Bueno, hay una cosa acá en la tierra que en el documental tratamos de explorar como distintas temáticas para ver el motivo, la causa de esa maldición.
3: Claro. ¿Y ustedes ya conocían el mito o...? Dijeron, cuando fueron investigando para su trabajo final, dijeron, bueno, vamos a hacer sobre esto. ¿Cómo fue que se dio el poder hablar de ello?
4: Mira, nosotros empezamos a entrevistar gente, no teníamos el nombre del documental, no teníamos nada. Y dijimos, bueno, empecemos a filmar gente, entrevistas y papá. Y en eso lo entrevistamos al mono de Capanga, que él eligió... Preguntamos a cada persona dónde quería que esté la entrevista, porque también era grabada, obviamente, para el documental. Y él eligió el río Quilmes, también después Ari también lo eligió, bueno... Y en eso lo estamos entrevistando y cuenta de la maldición, que es la maldición o el mal del sauce, ¿no? Le puedes decir de las dos maneras. Y ahí como Mago me dijo, me parece que tenemos el nombre para el documental. Y así que surgió ahí. O sea, no la conocíamos y bueno, para mí fue bastante acertada.
2: Qué bueno, arrancaron un documental y en el medio fueron dando cuenta del título, increíble.
4: Sí, fue todo así, un poco ir probando, no habíamos hecho un documental nunca, imagínate, o sea, era como nuestra primera experiencia y la verdad que estaba siendo bastante... amable.
5: Sí, no, y aparte, si bien el título es llamativo y que ya eso era bastante un motivo para elegirlo, también nos empezamos a dar cuenta que todas las personas que entrevistamos nos hablan, lo primero que nos mencionan es el río Quilmes. Y todos los quilmeños tienen alguna conexión con ese río, entonces más a nuestro favor era, bueno, evidentemente acá hay algo y tiene que ser ese el título, digamos. No podía ser otra forma.
3: Claro, y... Justo mencionaron que en el documental está el mono de Capanga, pero hay otras personas, no sé si quieren nombrar quiénes están, porque yo había leído que también tenía como una participación de Pedro...
4: De Pedro Saborido, sí. Está Pedro Saborido, él no es quilmeño, creo que es el único que no es quilmeño, ¿no?
5: Él es el único que no es de Quilmes.
4: Que me parece que es de Avellaneda, Pedro, pero...
5: De Herli. A él le gusta que digamos Herli, no Avellaneda. Bueno, por eso lo aclaro.
4: Perfecto. Es una entrevista cuidada.
0: Ese Herli pertenece a la localidad de Piñeiro.
5: Claro, es que es un medio.
0: Pero es Avellaneda, es
5: el límite
0: con Lanús.
5: Sí, está ahí como en el medio.
4: Claro. Bueno, así que sí, Pedro, él es como, tiene mucha la mirada de, sobre el conurbano, un análisis grande, tiene libros, programas y todo sobre el conurbano, entonces nos parecía que era una voz que estaba buena para sumar. No es que nos cerramos solamente en quilmeños, sino que todo lo que pueda aportar y servir está buenísimo. Después está Jorge Márquez, que fue profe nuestro en la UNCI, que es historiador, que así que nos dio una perspectiva, él también está en radio, o sea, sí, nos dio una perspectiva más histórica, y creo que cada entrevistado fue sumando desde su lado algo interesante y todo fue destacado. Está Cari también, que es la dueña de Despertándonos, que donde vamos a proyectar mañana, que bueno, que ella no es de Quilmes, pero vino a Quilmes y se quedó en Quilmes, y así tenemos un par de historias más, tenemos
5: sí, lo tenemos a Ari, que es de nacido en Villa Itatí y ahora vive en el río también, y él nos cuenta como digamos toda su historia de vida atravesada, como la escritura y fue su tratamiento para dejar el paco, y como toda esa historia de vida también fue atravesada por Quilmes y por todos los lugares de Quilmes que recorrió en ese proceso que hizo. Nos habló un montón de Itatí. Ahí también tuvimos la suerte de visitar a Alicia, que es otra vecina de allá, que bueno, nos contó un poco, un montón de curiosidades sobre Villa Itatí que no conocíamos, de cuando ella recién se mudó hace muchos años, que el lugar no estaba prácticamente poblado. Bueno, entonces charlamos un poco sobre eso. Después hay todo un capítulo que está dedicado a Orgullo Quilmes. Quilmes es un municipio que tiene una marcha del orgullo de las más antiguas del conurbano, sacándola de capital, ¿no? Entonces también eso era algo interesante para conocer. Bueno, hay de todo un poco, es como fuimos a la feria de Solano a charlar con los feriantes, eso estuvo buenísimo también. Nos recibieron súper bien y nada, todos te cuentan cosas que son súper, o sea, todo es para hacer un documental en sí mismo sobre eso. La verdad que nos quedamos cortas de tiempo porque podríamos haber hablado de todos un montón.
4: Sí, siempre faltan cosas, te quedan cosas afuera, obviamente, porque bueno, abarcar una ciudad, no, uno dice desde dónde lo encaro, desde la historia, desde qué punto, y bueno, al final fue medio desde la identidad.
2: Esta es la primera parte.
4: En la segunda prometemos incluir más espeletas.
5: Sí, hay pocos espeletas, así que capaz que le debemos un...
2: Escúchame, si tienen tanto éxito, seguro que se tienen que preparar el segundo documento, ¿no?
5: Bueno, ojalá, sí, a mí me encanta, así que sí.
0: Sí, ya que nombraron a Solano, pues yo viví un tiempo en Solano cuando recién me casé y volví a Cavernal. Mi suegro era integrante de la comisión para la independencia de Solano de Quilmes.
5: Sí.
0: Allá por los 80, 90.
5: Bueno, en
0: Y los vecinos de la Florida, vos vas a la Florida, yo tenía un amigo mío, compañero de trabajo, que vivía en la Florida, y le digo, ¿qué haces, solanense? No, yo soy de Quilmes Oeste.
5: Mira.
0: En Solano, la palabra que me dijo en aquel momento era con disgusto, o sea, viven los marrones, los negros, ¿viste? Le digo, ¿sos de Solano, hermano? Le digo, ¿te guste o no te guste? Si te fijas en el mapa, no, yo soy de la Florida, dice, Quilmes Oeste.
5: Bueno,
0: y yo lo cargaba, ¿viste? Digo, bueno, mirá qué historia, ¿no?
5: Dentro de todo lo que abarca Quilmes, igual creo que cada distrito hace un poco su diferencia. El que es de Bernal, es muy raro que te diga que es de Quilmes, te va a decir que es de Bernal.
0: Yo nací en el hospital de Quilmes.
5: Pero bueno, sí, hay como... Y me parece que cada zona hace su distinción de barrio, pero bueno... entendemos que somos todos parte de un gran municipio que es Quilmes. Y con esto que decís de Solano, hay nos contaron como una curiosidad, que nosotras nos hicimos la pregunta de si Solano se siente parte de Quilmes o no, porque no deja de estar bastante alejado del centro de Quilmes y no tiene una conexión tan grande con los otros distritos, y aparte tiene una independencia bastante grande. Y lo que nos contaba Ari, un chico que es de Solano, es que para vos independizarte como municipio tenés que tener espacio para tener tu propio cementerio, y Solano no tiene ese territorio.
0: No.
5: Entonces quizás uno de los motivos por los cuales Solano... Y lo que nos contaba Ari, un chico que es de Solano, es que

0: bueno, sí.
1: Y ahí hay un problema también que mi suegro me contaba, que no querían porque en Solano se obtenían el 60% de los votos.
0: Bueno, sí.
1: Entonces
0: puede ser.
1: Era como que no querían que... te estoy hablando del año 90, 94, por sí. ahí. O sea, pasaron un montón de años. Claro. Pero bueno, ese era uno de los motivos que no querían por ese.
0: Bueno, nosotras hablando con los feriantes, la mayoría te dicen que sí, que se sienten parte de Quilmes, e incluso les gusta mucho Quilmes. Todos nombraron algún que otro lugar, o sea, desde Villa Argentina, La Ribera, o sea, como, lo reconocen y lo sienten como parte de ellos. Pero bueno, también tienen su orgullo solanense.
1: Sí, sí.
2: Sí, obvio.
3: Bueno, ¿sabes qué? ¿Qué les preguntar?
4: No, le quería preguntar si...
3: Porque después de hay una sorpresa.
4: ¿Sí?
3: Sí.
4: Siempre está llena de sorpresas.
3: Y bueno, es lo que intento, no sé si sale o no sale.
4: Ya, les quería preguntar qué es lo que quedó afuera que les hubiera gustado como incluir en el documental.
2: Espeleta.
0: Ah. Vos te quedaste mal con Espeleta, ¿no?
3: No, porque te... No,
2: otra vez nos dijeron, faltó Espeleta, ahí van un par de escenas.
0: Yo quería ir a la fábrica de vidrio, sí. El Progreso, la cooperativa. Uh-huh. Que bueno, encima justo desde Peleta, mira, ahí cumplíamos.
2: Sí, sí.
0: Nos quedó eso pendiente. Nos quedó charlar con una antropóloga que participó de las excavaciones de las ruinas Quilmes.
2: Uh-huh. Nos hubiese encantado ir a la fábrica de Capitán del Espacio.
3: Te iba a decir.
2: No, pero llamamos, no se puede entrar.
1: Yo vivo muy cerca. Claro. Vivo cerca de la UNCI. Uh-huh. Y a veces me iba caminando, sí. 6 cuadras, tocaba el timbre. Uh-huh. ¿No me vendés una caja de alfajores?
2: No.
1: Andá al mayorista o en algún kiosco.
2: Sí, sí. No, llamamos.
1: No me
2: teléfono.
1: Querían vender.
3: Qué lástima.
2: Sí, no.
1: Fabricaban 150 cajas de alfajores por día. Y
3: pensé que
1: si fabricaban 1000 las vendían. Y no, el tipo,
2: no, se clavaron.
1: El
2: ahí.
1: Antiguo dueño dijo: sí. Yo fabrico sí. 150, no me quiero comprometer con más.
2: Sí.
3: Bueno, en el colegio me acuerdo que fuimos a la fábrica en ese entonces.
0: Mira, sí. Qué afortunado, porque no conozco a nadie que conozca la.
2: Sí, es
0: la
2: como fábrica. Como Charlie la fábrica de chocolate, no sé si vieron la briga, como que nadie puede entrar.
1: Tocás el timbre, suena una campana grande, que te abren la puerta y te miran por una endija, sí, ¿qué quieres? ¿Viste? Bueno.
0: Sí, yo nunca lo había pensado, está Willy Wonka ahí.
3: Tengas un documental.
0: Es que sí, sería lindo, pero bueno, quizás en algún momento.
2: Quizás manden los tickets dorados en algún momento para que vayamos los ganadores.
3: Es que vos es que todos decimos que Quilmes es como una segunda gobernación, una mini gobernación, por la cantidad de habitantes que tiene, ¿no?
2: Sí, sí.
3: Según el censo, aproximado, estamos en 1 millón de habitantes en Quilmes. Y a veces centralizamos todo en el centro de Quilmes, o bueno, el estadio de Quilmes, o sea, y, bueno, hay un montón de río de Quilmes.
2: Que empezás el numeral y no terminás más.
3: Pues no, por eso. Sí. Viste, ese es el... No terminás más, hay un montón de cosas que pueden abarcar. Y bueno, yo la felicito porque es una... ¿cómo nació esta iniciativa de hacerlo?
0: Y creo que porque... Bueno, decidimos primero hacer un documental. Teníamos que presentar un proyecto para terminar la carrera.
4: Ustedes que estudian, si quieren decirlo.
0: Sí, la carrera es Tecnicatura en Producción Digital en la UNCI. Uh-huh. Y para cuando una vez que terminas de cursar todas las materias te piden un trabajo final para cerrar. Ahí decidimos hacer un documental y la realidad es que nosotras veníamos trabajando la temática con Urbano y Quilmes desde el comienzo de nuestra carrera. Todo lo que eran trabajos siempre tratábamos de incluirlo porque, bueno, estudiamos en una universidad del conurbano, somos de Quilmes, entonces siempre está bueno hablar desde el lugar desde donde uno es. Uh-huh. Y de lo que nos representa. Y bueno, plantearnos un documental sobre el conurbano era muy ambicioso porque es enorme, o sea, ni siquiera conocemos el conurbano entero, o sea, estamos como en una parte muy muy reducida.
2: Sí, también si abarcas mucho, apretas poco, ¿eh?
0: Exactamente. Y bueno, y dijimos, bueno, entonces hagamos lo de Quilmes, que es lo que tenemos cerca, y esto, la facilidad de un quilmeño siempre conoce otro quilmeño. Entonces fuimos escalando y llegando, o sea, nos faltó María Becerra, creo, así como celebridad.
2: Ya la vamos a conseguir.
0: Pero bueno, después pudimos hablar con el Mono, hablamos con los chicos de Walking Conurban, o sea, con Lucy Patané, que es quilmeña, bernalense, ya dice que es de Bernal,
2: sí.
0: Y ahora vive en Capital, con Agustín Ronconi, que es de Don Bosco. Entonces, bueno, nada, estuvo muy...
2: Sí.
4: ¿Y cuánto dura el documental?
2: Una hora. Sí, es... Creo que es una buena duración, porque
3: sí,
2: podría haber durado más, pero también hoy en día uno no aguanta tanto
1: sí, creo que
2: la
1: más
2: concentración
1: de una hora
2: en algo, ¿viste? Es como...

0: Lamentablemente, ¿no? Estaría bueno.
1: Sí, sí, como que no es para todos. Después, a nosotras porque nos gustan las películas, bueno, capaz que nos podemos ver una película
2: en
1: de tres
2: una
1: horas.
2: Una hora se comen una pisita, una cerveza y van mirando.
0: Sí, es amable para...
3: Eso también tenés pizzería, tenés para elegir buenas en Quilmes.
2: Bueno, pues yo ahí he ido a ver un par de amigos que tocaron y... Es como casi como estar en tu casa.
1: Sí. Descartándonos,
2: te sentás, sí, comés y escuchás música.
0: Es como estar en tu casa. Es tal cual.
3: Hermoso, lindo lugar.
0: Sí, es hermoso, es
1: sí,
0: hermoso.
1: Bueno, nosotros un poco hacemos el chiste que ya el documental se proyectó en los tres lugares que son como nuestra segunda casa, que son el Club Mitre, el Centro Cultural Glaser y ahora Despertándonos. O sea, yo no salgo a otros lugares que no sean esos tres.
0: Sí, sí, sí.
2: El Glaser lo conozco a Sebastián.
1: A Sebastián, sí. Que vive al lado, sí.
2: Sí, vive ahí. O
1: sea, sí.
2: Militábamos junto con el Centro Cultural Tita Merelo, el Glaser, cuando hacíamos ollas populares para la pandemia.
1: Claro.
2: Lo hicimos entre todos.
1: Bueno, ahí también es un espacio súper lindo. Que
2: es lindo,
1: ahí.
2: Sí.
0: Sí, nos hicieron una entrevista también, después vamos a subir las redes.
3: Buenísimo.
0: Eso también.
2: Es un lugar lindo, pero los vecinos están los quieren rajar.
1: Sí. Ahora están más estables.
2: Ahora se tranquilizaron un poco porque
1: un
2: me contaba y dice, no sabe que... Claro, viste, edificio de
0: claro.
2: Cinco
0: es que
2: estrellas.
0: Que alta gama y
2: esto es... Decirle que sí. Ustedes claro. Son los dueños, sí, somos los dueños. Listo. Claro.
1: Y sí.
3: Bueno, bien. Bueno, Fiona, ¿tenés algo para compartir con la mesa?
4: Buenas noches, soy Leo de Quilmes. Fui a ver, el documental está buenísimo, la verdad. Fui a una de las proyecciones y mañana voy de vuelta a Despertándonos.
3: Bueno,
1: genial, segunda vez.
5: Y parece que quieren otras fechas más.
3: Bueno, va a haber, seguro va a haber fechas.
1: Sí, aparte, ahora se viene el aniversario de Quilmes, cumplimos 360
3: claro.
1: años el 14 de agosto. Y no sé si esto se puede anunciar o no, pero bueno,
0: yo creo que sí.
1: ¿Quién nos va a decir algo, no? Se viene una fecha en el Teatro Municipal de Quilmes.
3: Ah, bien. Bueno,
1: y
3: bien.
1: Yo creo que esa va a ser una linda, un lindo porque se va a ver bien, se va a escuchar bien y va a ser como verlo en un cine.
5: Es un
2: para,
5: espacio grande.
2: Es más grande para más gente y todo, ¿no?
1: Así que bueno, ya se estarán. Es importante esto que sigan las redes del
3: claro.
1: De la peli, que es sí, en Instagram arroba La Maldición del Sauce. Ahí se suben todas las fechas y todas las proyecciones que vamos a tener próximamente, pero bueno, en agosto, cerca del aniversario, se viene ese teatro, así que bueno, ahí va a estar lindo para que vayan a ver la peli.
3: Qué bueno, qué felicidad.
2: La Biblioteca Moreno de Bernal también es un lugar muy
1: sí, estamos esperando invitaciones, donde nos digan, nosotras vamos
3: Jorge,
1: con el pendrive.
3: Tita Merelo, Jorge, qué pena.
0: Claro.
2: En Solano no está.
0: También, bueno, vamos a ir a Yapi.
3: Bien.
0: Todavía no sabemos bien la fecha, pero sí, en agosto seguramente.
1: En el Centro Cultural de ese nuevo, que es una biblioteca, creo.
0: Sí.
1: Y bueno, también está La Maicha en Solano.
2: Y La Maicha está ahí sobre la 44,
0: sí,
2: que estuvo abandonado un montón de tiempo.
0: A donde nos inviten iremos.
3: Sí. Claro, está muy bien.
5: Tienen un mensaje igual también acá en YouTube, y es Lucho Lam, que dice, viva La Maldición del Sauce.
1: Bueno, le mandamos un beso a Lucho. Aguante.
5: Así que, también le quería preguntar, ¿cuál fue por ahí el mayor desafío a la hora de hacer como el rodaje, ¿no? del documental?
0: Me parece que fue más en la edición, ¿no?
1: Sí. Sí.
0: Como porque las entrevistas lo hicimos en muy poco tiempo, creo que en un mes y medio, grabamos todo con todo el material casi. Después nos quedaron drones y cosas para que lo hicimos más al final, pero la edición llevó bastante tiempo, ver cómo conectas las cosas, porque imagínate que fueron preguntas bastante relacionadas entre sí, pero cada persona te dice algo distinto y con eso tenés que armar como una historia y guionarlo, ¿viste? No es como
2: claro.
0: Que vos le das un guión al actor y el actor lo hace, sino que tenés que, a partir de lo que te van diciendo, vas armando un poco las redes, y eso creo que fue lo más complejo.
2: Sí, por ahí capaz que de una historia entrevistás a cinco personas y todas te dicen cosas distintas y vos no sabés quién creerle.
0: Lo bueno de esto es que todos hablaron del río, o sea, hubo muchas cosas en común.
2: Más o menos
0: eso,
2: coincidían.
0: Sí, recontra, y por eso pudimos armar como esos capítulos, está dividido como en capítulos el documental, o sea, que por distintos, más por la ribera, más sobre el territorio,
2: claro.
0: Sobre el orgullo, o sea, como que en Solano aparte, o sea, como la feria, ¿no? Que le dimos un espacio a eso también. Sí.
1: Sí, sí, es como eso, mucho volumen de material. Y
0: muchos gigas.
1: Sí, una vez que juntamos todo eso, un día nos sentamos y bueno, hay que ponerse a escuchar todo esto y a armar.
3: Bueno, dicen, tuvieron un montón de material. ¿Cuánto tiempo les llevó a hacer el documental?
1: ¿Y qué arrancamos? En septiembre del año pasado a grabar las entrevistas.
0: Sí, y lo terminamos 3 días antes de estrenarlo.
1: Sí, y lo estrenamos en... ¿qué? ¿En mayo fue? No.
0: Y no, en junio en terminamos. Junio. Lo terminamos en junio.
1: Bien. Sí.
3: Qué laburoso.
0: Sí, y son como 500 gigas que pesan.
1: Bueno, hay un aporte muy grande que hizo un gran amigo que tenemos, que es Santiago Simonetti, que él maneja dron y... Bueno, el documental está cargado de imágenes de dron porque, bueno, nos parecía una buena manera de poder representar cada rincón de Quilmes. Nosotras decíamos, bueno, ¿cómo vamos a hacer para que cada quilmeño que vea esto, aunque sea, reconozca un cachito del lugar donde vive? Y es difícil porque son muchos barrios, es medio inabarcable. Entonces con el dron como que tuvimos un vistazo más general desde arriba para poder apreciar la inmensidad. Y en ese sentido Santi se recopó, nos siguió a nosotras en una jornada y se grabó unas tomas increíbles de casi toda la ciudad, porque es un relevamiento enorme. Y bueno, entonces gracias a él también el documental se ve como se ve, así de bonito.
0: Sí, sí, fue un aporte muy importante.
1: Le mandamos un beso a Santi.
5: ¿Quieren mandar saludos a alguien
1: más
5: que tenga que ver con el documental?
0: Bueno, Chris, que fue su cumple.
1: Sí, dale.
0: Que es el diseñador de La Maldición del Sauce, desde el póster hasta todo, la tipografía, todo.
1: Es lo que le dio la identidad gráfica a la peli, que la verdad que para mí quedó preciosa, súper llamativa y bonita. Eso lo hizo Chris. Y también el documental tiene música original compuesta para la peli, que la hicieron artistas quilmeños.
3: Ah, qué bien eso.
1: Está Lucho Lambrech, está Ornella Llori, Ramiro Natalucci, que
0: mi hermano.
1: Y bueno, también ellos se recoparon, dijimos, necesitamos unas canciones que de tal y tal manera, con muy pocas indicaciones ellos laburaron y sacaron los temas para la peli, que quedaron increíbles.
0: Sí,
1: así que bueno, mucha colaboración de amigos.
0: Sí,
1: también,
0: eso, ¿no? Como que nos unimos ahí entre
2: no hay inteligencia artificial, es todo natural, ¿no?
0: Todo natural.
2: Todo natural. Que es lo mejor que se puede hacer.
3: Y han cuidado todos los detalles, sí. Porque estuvieron... Los estoy escuchando con atención, la música, todos los detalles, es increíble.
0: Y pasa que empezás a hacer algo y decís, che, al final lo hicimos todos nosotros, y poner una canción o algo que después capaz tenés un problema de derechos y qué sé yo.
2: Sí,
0: y
2: decís, es lo más probable.
0: Y decís, che, tenemos un montón de músicos alrededor que son súper talentosos y por qué no. Y la verdad que sí, fue buenísimo, fue como un aporte hermoso.
1: Sí,
0: porque aparte de nada, lo escuchás y yo digo, ah, este tema lo hizo Lucha, este tema lo hizo mi hermano, este tema lo hizo Orne. Entonces es como, le da... más carga emocional para nosotras y para ellos y para los quilmeños.
5: ¿Pudieron aprobar el TFI?
0: Bueno, todavía no estamos.
1: Porque, bueno, lo entregamos a la facultad, pero estamos esperando que nos llamen para la defensa, que supongo que será...
0: ¿En estos días?
1: Para agosto, no sé, no tenemos idea.
0: Es que encima nosotras justo terminamos con esta modalidad, ahora cambió la modalidad y ahora haces una materia y en esa materia como que vas preparando el TFI y terminás ahí con la cursando. Sí. Nosotras como que ahora tenemos que hacer un coloquio, es como toda una movida.
1: Sí, hay que hacer la defensa.
0: Somos medio la última generación.
1: Pero bueno, ya les diremos, mirá, ya lo vio toda esta gente, el documental,
0: claro,
1: les gustó un montón.
0: Mira, tenemos una proyección en el Teatro Municipal.
3: Claro, claro.
0: Si hay que cambiar algo, no sé.
1: Ya es tarde. Ya es de la gente.
3: Está perfecto.
0: Es de la gente, muy bueno.
5: Bueno, chicas, gracias por haber venido, por habernos compartido maravillosa obra que hicieron, porque seguramente debe estar muy bueno el documental. Y si no lo vieron, ¿cuándo lo pueden ver?
0: Mañana
1: mismo, en Despertándonos, a las 20 horas puntual. Despertándonos es Alvear, entre Humberto Primo y Garibaldi, es un bar. Y sigan a las redes, arroba La Maldición del Sauce en Instagram, porque ahí vamos a estar publicando las siguientes proyecciones. Por ahora no va a estar subido en ningún lado, solo presencialmente se puede ver.
0: Bueno. Sí, hay un trailer ahí también para que vean. Y bueno, gracias a ustedes por invitarnos.
1: Muchas gracias.
5: Bueno, así todos los que son de Quilmes tienen que ver.
3: Pero cómo no, todos los que son de Quilmes y todos los que no son de Quilmes también. Aparte,
5: pero
3: es cierto lo que... Vos sabés que es cierto lo que nos siguen mucho en Europa, bueno, en distintos lados del mundo, ¿no? Que nos mandan mensajes y todo, y los que se van a enterar en todos lados, porque al margen del programa, después cuando subimos a redes, es mucho más lo que se difunde y te lo comparten, entonces te puedes llegar a sorprender con esto de las redes, ¿no? Y bueno, así que el deseo de que tengan el éxito que están teniendo y que se multiplique, obviamente.
1: Muchas gracias. Obvio, gracias.
3: Bueno, yo te propongo aplaudirlas primero. Pra. Aplaudí, nos vamos a la tanda y sacamos la foto.
5: Sí,
3: fundamental,
5: sí,
3: Bárbara. Fundamental. Bueno, te felicito por la nota también.
5: Gracias.
3: Bueno, vamos a la tanda. Y ahora vamos a la tanda y sacamos la foto.
5: Sí, ¿verdad? Sí.
3: Vamos.
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0: Muy bien, qué programa, por Dios. Tuvimos aquí, pues que la verdad dejó muchas cosas. Para, vamos a ir subiendo las preguntas de Jorge, las mías, y después le van a dar una muy buena chica, nota.
1: Lo vamos a tener que. Ahora me dejaron con la intriga, ahora quiero ver ese documental.
0: Y ahora Mauro, cuando venga, le voy a decir, lucite porque venimos. No sé cómo va a ser Mauro, porque tiene que cerrar el programa de una manera.
2: ¿Qué traerá?
0: Mauro, si nos está escuchando.
2: ¿Qué música
0: Mauro,
2: traerá?
0: No sé. Yo sé que viene con algunas sorpresas. Lo sé, pero bueno, son sorpresas.
2: Sí, sí.
0: Bueno, siendo las 20:13 horas, te veo, Jorgito, te veo bien. Te veo bien y vos me ves mejor.
1: Sí, ahora
0: porque
1: te tenés
0: unos anteojos espectaculares.
1: Ahora te veo. Sí, porque me acabo de hacer los anteojos nuevos porque en septiembre tengo que renovar el registro.
0: Ah, la flauta.
1: Y un amigo, te voy a decir, le voy a pasar el chivo. Sí.
0: A todo esto para saber,
1: Gabriel Goldstein, ese que le dicen Gabi Gol, muy fanático de Quilmes.
0: Sí.
1: Tiene su óptica que se llama Óptica Control.
0: Sí.
1: Vas a Brown 410.
0: Sí.
1: Al lado del Centro de Ojos Santa Lucía.
2: Sí. Ah, sí. Sí, ya sé cuál es.
1: Pero para el lado izquierdo, no para el lado derecho.
2: Sí.
1: Son multifocales. Hiper.
0: No, no rompas.
1: Mira.
0: No, ¿qué haces?
1: Flexibles, reflexibles, no se te rompen.
0: Para los que están...
1: los cristales, o sea, son.
0: Escúcheme, pero
2: si me quiero hacer unos lentes nuevos, voy ahí.
0: A ver, sí, lo que hizo Jorge.
1: Son anti.
0: No, no, no, que vas a romper el anteojo. Para...
2: Ay, se me rompe.
1: Antireflex.
0: Están todos locos.
1: Y con el sol se te. Evitas usar anteojos de sol porque va cambiando de acuerdo a la luminosidad del sol.
0: Bueno, vamos a explicarle.
2: Están muy
1: y además veo.
0: Escuchame, vamos a explicarle a la gente, porque muchos nos ven, pero otros nos escuchan nada más. Que Jorge acaba de
2: doblar
0: los anteojos. Mira bien lo que hace.
1: Y no se rompe.
0: Es un juguete.
1: Es más, te podés sentar arriba si querés.
2: Ah. No,
0: mira,
2: no.
0: Jorge, bien, muy buenos anteojos.
2: Con eso abrís hasta, no sé, una lata de cerveza, todo así, ¿no?
1: Y no sé, tendría que probar.
0: Pero con eso ves lo que quieras ver.
2: Escorchás un vino con los lentes, todo.
0: Bueno, así genial, que bueno, ¿dónde entonces volvió?
1: Óptica Control, Brown 410, Quilmes.
0: Pero no siempre
1: si van a nombre de Más que Deporte, le hacen un 10% de
0: juego. Ah, también.
2: Listo, voy mañana.
0: ¿Otra vez?
2: ¿Me va a dar unos lentes nuevos?
0: Claro que sí, aprovechaba, Bárbara, 10% de descuento por Más que Deporte, lo dijo Jorge Draghi. Escúchame, es marca asegurada, marca de garantía. Mira cómo ve todo, ¿no?
2: Hasta sí. La letra chiquita, ¿ves o no?
1: Sí, todo. Acabo de leer esto.
0: Mira, no lo veía, mira lo que hacen los anteojos, mira.
1: ¿Viste vos?
0: Bien, Jorge, bien. Vas a ver, o sea, escúchame, vas a ver bien el partido el domingo.
1: Me para. Lo único que me dijo que... no hace milagros que para ver goles de Quilmes no hay anteojos.
2: No,
0: tenés fe.
2: Pero si Quilmes dijo que iban a
0: por eso,
2: toda la fuerza.
1: Por eso, ahora los estreno el domingo y...
0: Vos fijate, Bárbara, cómo vino el programa bajoneada y mirá cómo está ahora.
1: Está,
0: sí.
1: Está.
2: Esperemos que mañana me levante.
0: No, caramba, cómo no.
2: Quilmes tiene que ganar porque el domingo es mi cumpleaños, así que tiene que ganar.
0: ¿Qué más? Bueno,
2: voy a pedir estamos
0: con vos.
2: Pido ese deseo.
0: Ya que estamos con vos y con tu cumpleaños.
2: ¿A qué hora juega Quilmes? ¿A las 7?
1: A las 19:30.
2: Listo, pido ese deseo.
0: Tirame primero tres deseos que no se puedan decir y tres deseos que sí se puedan decir. Unos que...
2: Pero si no los puedo decir, ¿cómo te los voy a tirar?
0: No, esos no.
2: Los pienso.
0: Claro. ¿Verdad? Guardate tres deseos que te los guardás para vos. Pero otros tres deseos que sí se pueden decir. Uno que gane Quilmes, decí otros
2: sí.
0: Dos.
2: Uno que gane Quilmes.
0: Sí.
2: Otro que tengamos una entrevista muy muy top, allá arriba.
0: ¿Qué significaría?
2: Y tipo, no sé, un Lionel Scaloni.
0: Ah, bueno, sí. Bueno, está bien.
2: Sí, vale, está bien, lo podemos conseguir.
0: Claro que sí.
1: Y déjame ver ahora cuando vaya para Paraná, paso a 10 kilómetros.
0: Me gustó déjame eso. Ver. ¿Cuánto tiempo nos das?
2: Hasta fin de año.
0: ¿Listo?
2: De tiempo hasta fin de año.
0: Genial.
2: Y me falta uno. Y
0: nosotros somos los la lámpara de Aladino, vos la frotás, nosotros salimos.
2: Por eso.
0: Que se va a ver. Que gane Quilmes. Ojalá.
2: Que gane Quilmes, va a ganar. Y el otro deseo, ay, no sé, como que...
0: Bueno, andalo pensando, tenés tiempo.
2: No, creo que ya sé que me... Que en mi cumpleaños haya una torta, tipo así de... un brownie.
0: Acá
2: brownie.
0: Hay que traer torta el próximo juego. Bueno. No sé quién va a ser el encargado.
2: Me estás diciendo que trae...
0: torta,
2: y si llega al jueves, traigo.
0: Bueno, algo hay que hacer el jueves que viene para festejarlo. Así que no sé qué, pero algo hay que hacer. ¿Qué pasa? No, pará. Yo no fui las manos,
1: No.
0: Venía todo bien,
1: ¿Qué pasó?
0: No sé.
2: Fue un descuido.
0: Hay ruido molesto, Jorge.
2: Fue un descuido.
0: Yo no puedo controlar los ruidos molestos.
1: La operadora fue al baño.
0: No sé, bueno. De 8 y 18. 20 y 18, perdón.
2: ¿Sabes de qué es el día hoy?
0: A ver, ¿de qué
2: es hoy? Hoy es el día mundial de las ballenas y los delfines.
0: Mirá vos, qué interesante.
2: Y es, hasta ahí llegué.
0: Muy bien, no, estás perfecto. Muy buen día. Sí. Saludos a las ballenas.
2: Y a los delfines.
0: Justamente apareció ballenas en Mar del Plata, mira, hace poquito.
2: ¿Sí?
0: Sí. Sí.
1: Y sí, porque ya están regresando de la Patagonia.
0: De las vacaciones, ¿no? Sí, están las vacaciones.
1: Están volviendo del sur
2: de las vacaciones.
1: De Puerto Madryn y ya se van para...
0: Claro. Bueno, ¿qué más tenés, Bárbara? No quiero que te quedes con una...
2: Bueno, eso te quería contar.
0: Muy bien. El cumpleaños, la felicidad, y buenos augurios.
1: Ya que nombraste de ballenas, sí. ¿Vos sabés quién es el novio de la ballena?
0: No.
1: El sí. Colectivo.
2: ¿Por qué el colectivo?
1: Porque balleno.
0: Ah, bueno, nos vamos, chicos, nos vamos. Mauro, tenemos que cerrar el programa de hoy. Bueno, 20 y 19, sí, más que deporte.
2: Un día tenemos que hacer una ronda de chistes.
0: Yo lo hago, no tengo ningún
2: chiste. Yo no tengo ningún chiste, por eso tengo que traer.
0: Yo tengo, no te preocupes.
2: Porque Jorge es muy ingenioso.
0: Es muy ingenioso, sí. Vos sabés que en el programa tuvimos muchos humoristas. Hemos tenido a Ariel Tarico.
1: Sí.
0: Hemos tenido... a Gardinetti, el show del chiste, sí. Bueno, entre otros, ¿no? Un montón.
1: Anito
0: Ortaza, linda nota. Así que, bueno, vamos a ponernos también en campaña para tener...
2: Otro humorista.
0: Otro humorista, sí, sí.
2: Y porque está bueno, el humor hace bien.
0: El humor hace bien.
2: Hace bien.
1: Sí, sí. Y ya que nombraste la ballena...
0: Es más,
1: ¿sabés cuál es el último pez?
2: ¿El último pez?
1: Sí.
2: No.
1: El delfín. ¿Que nombraste los delfines?
2: Claro, el delfín.
1: Bueno, basta,
0: se acabó.
2: Para, vos, informemos, chicos. ¿No tenés una sorpresa, nada?
1: Sí, que la gente
2: que
1: se
2: siempre,
1: está yendo a dormir.
0: Yo te dije que voy a... antes de ir a la tanda lo voy a hacer porque después tenemos la nota y voy a
2: ¿qué cosa?
0: No, lo Scaloni.
2: Y comentalo.
0: No, ahora para tranquila.
1: O si no, se lo preguntamos en la entrevista.
0: ¿A quién? ¿A Scaloni? No, no. Sí,
2: sí,
0: no,
2: sí
0: no.
2: Cuando lo conocíamos.
0: ¿Para qué vas a esperar a tener la entrevista? Esperá un poquito.
2: Pero vos entonces ya lo tenés de primera fuente, tenés.
0: ¿Qué?
2: Tenés la respuesta de primera fuente.
0: Por ejemplo, no sé, a ver, se me ocurre preguntarte, ¿tiene que ser de deporte o puede ser de música, puede ser de cultura, de arte?
2: ¿Qué cosa?
0: El top.
2: Ah, sí, de lo que quieras.
0: Lo que yo quiera.
2: Sí.
0: No va, yo no. Yo
2: de lo que...
0: Todos.
2: Que todos conozcamos.
0: Por ejemplo, no.
2: Yo tiré,
0: no es que
2: por tirar.
0: No, espérame.
2: Ahora la gente va a pensar que viene el Scaloni.
0: Bueno, linda consigna. Si alguno quiere proponer, ¿a quién le gustaría que entrevistemos?
1: O alguno que conozca a alguien muy importante.
0: Que, claro, nos va sugiriendo
1: que no pase el
0: ideas.
1: Teléfono y...
0: Exacto. ¿Vos querés todo? ¿Cómo?
1: Y bueno.
2: Yo no.
0: ¿Qué vivo? Buscalo, te van a decir. Yo quiero esto. Bueno, está bien, bárbaro. Está bueno.
2: ¿Alguien que quisiéramos entrevistar?
0: Claro. Si la gente se quiere enganchar con esa consigna, en nuestras redes, así, nos dicen. Nos gustaría que entrevista. Ah, un día lo hice. Muchos quieren a Maravilla Martínez, en Quilmes. Pero bueno, yo te digo los que quieren.
2: ¿De Quilmes?
0: Sí.
2: Pues, hermano de Capanga.
0: También podría ser, sí, sí.
1: Bueno, hemos
0: llegado. Bueno, damos ideas.
1: El hijo de Capanga estuvo.
0: El hijo de Capanga estuvo.
1: Sí.
2: Después, ¿qué más? Bueno. María Becerra.
1: Hemos entrevistado famosos. Willy Quiroga, por ejemplo.
0: Willy Quiroga. Un montón.
1: Sí. Vicky Soblé.
0: Un montón.
1: Bueno.
2: Al Ronia Castro hemos
0: entrevistado. Al Ronia Castro
1: sí, un par de veces.
2: Sí.
0: No hemos tenido. No me acuerdo, pero no recuerdo. Bueno, el Jaff, Juan Antonio Ferreira.
1: Ah, sí, Juan Antonio Ferreira también.
0: Tuvimos también Los Tipitos. Varios grupos. Yo, a veces no, ya viste, uno pierde.
1: ¿Fueron, cuánto hace? ¿Tres años?
0: Sí, sí, sí.
1: ¿Que estamos?
0: Claro.
1: Y,
0: por ejemplo, pues eso es lo que te voy. Los Tipitos sería algo top.
2: Sí, sí, sí.
0: La Mancha de Rolando sería algo top.
2: Sí.
0: Bueno, genial, vamos a tener algo de eso.
2: Lata Blanca sería top también.
0: Bueno, tuvimos al Hijo de Barilari.
1: Al Hijo de Barilari estuvo hace poquito.
0: No, no. Bueno, yo te prometo.
2: Es así, tipo.
0: Más de una.
2: Pero puede ser de cualquier. De cualquier bueno. Rama.
0: Genial. Excelente. Excelente.
1: Bueno, recién hicimos una nota.
0: También excelente. Es que todas las notas.
1: Del Sauce, que cualquier sí. Rama.
0: Impresionante.
1: Bueno, después sacámoslo.
0: Si quieren, informamos un poco.
1: Vámonos.
2: Pero bueno, querés contar.
0: ¿Qué? Ahora te voy a contar, sos muy ansiosa. Yo no sabía que eras tan ansiosa. Pensé que eras. Parate, no.
2: Bueno, ven informar.
1: Bueno, ¿qué querés que te...
2: ¿Cuántos años?
1: Vamos a hacer una cosa, te lo pregunto.
0: No, no. Yo quiero hablar. Bueno, la reserva de Quilmes.
2: Sí.
0: Un buen empate se trajo.
1: Iba ganando 1-0.
0: Sí.
1: Empataron, creo que de penal empató.
0: 1-1, sí. Después, Colegiales se viene el próximo chica? Domingo.
2: Las chicas.
0: 19 horas, sí, el fútbol femenino viene, juegan el sábado, 10 horas, en Riestra.
1: En la misma cancha de Riestra.
0: Sí. Sí. Ah, bueno, le quiero dedicar, bueno, ya que aprovechamos para. Porque hay una jugadora. Fiorella Astorga, que se quebró el tabique, la nariz.
2: Ah.
0: Y bueno, está bien, por suerte está bien, sí. Fue un susto.
2: ¿En el partido?
0: En el partido, sí, un cabezazo, un salto y un cabezazo entre dos jugadoras, bueno, obviamente una de Chaferita y una de Quilmes. Pero bueno, vamos a dedicarle el programa. Hicieron bien en preguntarme a ella y también a May Vilalta, que es la arquera, que tiene roto los meniscos, así que también, bueno, tiene que hacer una recuperación. Van a estar el mes afuera de las canchas, pero van a estar bien. Así que si vienen a preguntarme, le dedicamos parte del programa, todo el programa de ellos también,
2: sí.
0: Por una pronta recuperación. Y qué más le iba a decir, bueno, y debutaron chicas muy jovencitas, el otro día Yaron Lobato, que le hizo una nota de reserva, estuvo convocada de un par de partidos y le tocó entrar por la lesión de Fiorella y lo hizo muy bien. También atajó, no por primera vez, sino sí en este campeonato, sí, ya lo había hecho en el anterior, Morena Gossio, así que lo hizo de maravillas. Seguramente va a atajar un par de partidos, así que también le deseamos mucho éxito.
1: Además,
0: que va a tener.
1: Hiciste una nota que tuvo más de 3.000 y pico,
0: sí,
1: de reproducciones,
0: estuvo muy bueno,
1: con una de las chicas, ¿no?
0: Sí, una de las chicas.
1: Debutante,
0: sí.
1: Era la chica.
0: Claro, ya eran los gastos, justamente. Así que bueno, muy felices.
2: Y ganaron.
0: Y ganaron. O sea, 8 de 8.
1: De visitante.
0: Puntaje ideal.
2: Muy bien, la verdad.
0: Puntaje ideal, muy bien.
2: Va muy bien.
0: La primera vez en la historia del fútbol femenino que tiene un arranque de 8 y 8. Así que. Y perfilada, faltan dos partidos. No quiero decir nada porque no me gusta quemar nada, pero vienen bien como para terminar la rueda con puntaje ideal. Ojalá sí sea.
2: Ojalá sí sea, es verdad.
0: Quedan dos partidos. Riestra y Atlas de local, y ahí terminan la primera rueda. Bueno, después se irá a la segunda rueda. Pero ya nos hemos sacado dos canchas complicadas como son Chacarita y Talleres de Remedio Escalada. Así que muy felices. Bueno, Jorge, quedan tres minutitos para
1: creo
0: ir a la tarde.
1: Que está invitado, ¿no?
0: Bueno, yo les voy a decir.
2: ¿Qué nos va a hacer?
0: Decido. Te voy a decir, pues muy ansioso. Scaloni va a seguir siendo el técnico de la selección argentina.
2: ¿Sí? ¿Lo estás asegurando?
0: Lo estoy asegurando.
2: ¿Estás afirmando?
0: Lo estoy afirmando, sí. No hay que esperar hasta diciembre. Tengan fe.
1: Él tiene contrato.
2: Crear.
0: Él tiene contrato.
1: Hasta diciembre, exacto. Pero igual después va a continuar.
0: Después va a continuar. Va a continuar.
2: Bueno.
0: Así que, es...
2: Elegimos creer.
0: Elijan creer. Elijan en Más Que Deporte.
2: Sí.
0: Que no decimos pavadas.
2: Sí.
0: Nunca. Bueno, no, a veces.
1: A veces.
2: Somos de confianza.
0: Sí. A veces también.
2: ¿Sí?
0: Y a veces.
2: No, yo siempre, para
0: vos sí sos de confianza, pero nosotros dos estamos en el a veces. Bueno, hay que divertirse.
2: Bueno,
0: la vida es para divertirse, chicos, también. ¿Qué pasa, Fiona? Vení, vení, ¿qué pasa? ¿Qué
2: vas a hacer de confianza? Fiona, mostrá en la cámara tu mano.
0: A ver, decilo. Mirá que he hecho todo. Ay, Dios mío.
1: Yo no tengo el coso.
0: Bendiciones, Fiona, bendiciones para vos. Bueno. No pasa nada, Jorge, escúchame, hay que ser, a ver, si vos sos, yo tengo mucha fe, sí. Mucha fe, entonces,
2: siempre, en todo, para siempre, todo.
0: Para todo, para todo, sí, hay que tener
2: sí,
0: fe.
2: Sí, hay que tener fe, hay confianza también en uno mismo.
0: Pero también hay que tener esa dosis de fe.
2: Sí.
0: No hay que ir a una iglesia a pedir, chicos, hay que ir...
2: ¿Por qué? ¿Y si la gente quiere ir...?
0: No, hay que agradecer siempre, hay que ser... No,
2: sí, Jorge, obvio, hay que ser agradecido siempre con todo, sí.
0: No hace falta tampoco los que... Bueno, no hace falta ir a una iglesia, lo puedes hacer desde tu casa,
2: claro.
0: De distintas maneras, pero siempre con el agradecimiento de... No hay que tirar malas ondas, estamos plagados de programas que tiran mala onda, que viven creando el odio. Acá no hay odio, no hay el diferente, somos todos iguales con distintas opiniones, que es lo respetable. Hay que respetar a cada uno tiene su punto de vista, pero no hay que agredir al otro. Hay que tener tolerancia, chicos. Bueno, no me quiero...
1: Vamos, porque si no...
0: Bueno, Jorge, Quilmes, la última de Quilmes, tírame. Colegiales, el próximo día.
1: Después...
0: Domingo, 19 horas.
1: Después vamos a Patronato. Voy.
0: Hablame un minutito, ya vamos a la tanda, de la Fórmula 1.
1: Fórmula 1, ahora corren en Hungría el Gran Premio ya este domingo.
0: Bueno, vamos a aclarar una cosa.
1: Europea.
0: Vamos a aclarar una cosa porque también confunden mucho. Que mañana la primera prueba libre con la Pinto, no es que no la corre porque le dan prioridad a otro piloto, porque es reglamento.
1: Sí, ahí.
0: Entonces,
1: que ponen un piloto
0: novato
1: a pruebas.
0: Claro.
1: El otro día lo hicieron con Ferrari.
0: Claro, y Gasly ya lo hizo también, que en un momento dado también.
1: O sea, y él también fue, en su momento, hace 3 años, hizo eso.
0: Claro, pero para no mal informar, no es que con la Pinto, por algún motivo. No, es reglamentario que.
1: Todos los equipos en una carrera tienen que poner un... No, claro, tiene un nombre el piloto, sí. Pero el, no me acuerdo ahora.
0: Claro. Así que bueno. Si iba a estar, ¿qué pasa, Bárbara?
2: Nada. Iba a decir lo de Colapinto, pero era un chisme.
0: Sí.
2: O sea, que no tenía nada que ver con la Fórmula 1, sino de su vida.
0: Bueno, decilo, ¿qué pasa?
2: No, porque me vas a decir que eso no tiene nada que ver, que es chimento.
0: No te preocupes lo que yo diga, te tiene que importar un carajo lo que yo diga. ¿Qué te decía?
2: Que hoy leí que Colapinto se separó de su novia.
0: Bueno. ¡Vamos! ¡Ay, por Dios! Bueno, no, está bien, es una información.
2: Es una información.
3: ¿Dicen que tengo una chance ahora?
2: Sí.
0: Sí, tenés chance, sí. Escribile, Fiona.
3: Ahora le mando un mensaje.
0: Mandar un mensajito.
3: Les aviso.
0: Dale, por favor. Y si conseguís la nota, más todavía, ¿eh?
2: Claro.
3: Obvio.
0: Primicia para más que deporte. Bueno, muy bien, Bárbara. La parte... me gusta los chismes un poquito. No tanto, pero un poquito
2: sí.
0: No está mal. Buen acierto el tuyo. Y es muy buena la nota, te felicito.
2: Gracias.
3: Una sección de chismes.
0: Sí, Fiona.
3: De Barbie y Fío.
0: Muy bien, sí, me parece muy bien.
2: Y traemos chismes.
0: Vamos todavía.
3: Una vez al mes.
0: Me gustó la idea.
2: Y vos mientras comes pochoclos.
0: Y yo como pochoclos. Mirá, Jorge está en silencio, está mirando.
2: A Jorge le gusta el chisme.
0: No puedo creerlo.
3: No le gusta el chisme.
0: Bueno, basta, se acabó.
1: Viene el músico.
0: Viene música. Vamos a la tanda y ya entra Mauro, que la verdad no sé cómo va a ser para elevar aún más el programa del día de hoy. Ahí vamos a notar.
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0: Bueno, muy bien. Ahí ya estamos con la. Mira. Estamos con la música. Primero.
1: Perdón.
0: No, está estupendo.
2: ¿Cambiamos la cortina?
0: Está estupendo. ¿Sabes por
3: qué? La cortina en vivo.
0: Claro, la cortina en vivo. ¿Qué es la cortina en vivo?
1: Uno de esos programas que tienen banda para musicalizar cortinas y momentos así en vivo.
2: Nos dio una.
0: Bueno, estamos con Mauro.
2: Buena idea, ¿no?
0: Estamos con Mauro Andrés. Mauro
1: Hola.
0: Andrés.
1: ¿Cómo estás, Edu? ¿Todo bien?
0: Todo bien, todo bien. Bueno, primero, gracias por venir.
1: No, gracias a ustedes por invitarme a tu mesaza. Y bueno, y un saludo para toda tu audiencia.
0: Vamos a tener mucha charla y mucha música.
1: Ah, sí, tengo que superar momentos épicos, me dijeron.
0: Primero, un agradecimiento. Gracias. Sí,
1: sí, es todo lindo programa, lo tenía
0: lindo,
1: viendo.
0: Estuvo lindo.
1: Sí, muy bien. Sí.
0: Escúchame, primero un agradecimiento. Nos trajiste una cervecita.
1: Ah,
0: una
1: sí, cervecita. Le prometí una birra. Porque...
0: Pero, ¿qué haces tomándote?
1: Es que tengo que calentar las cuerdas vocales.
0: ¡Vamos! Todavía esto no fue ensayado, ¿eh?
2: Hay que cuidarse.
0: Qué grande, Mauro. Bueno, Mauro, un gusto en serio que estés acá. Sabemos que venís recontracargado, ¿no? Que una agenda bien
1: sí,
0: agitada.
1: Sí, muchas noticias. Justo me preguntaba si realmente sirve esto de venir a las radios, de hacer la difusión, la prensa. Y... creo que obviamente en el fondo pienso que sí, porque si no, no lo haría, ¿no? Pero, ¿qué me dicen ustedes? ¿Qué piensan de...?
0: No, que sí. Mirá, yo
2: tengo... que sale... Esto está en YouTube, está en Instagram.
1: Claro, pero también es un poco el camino obligado, ¿no? Si vos sacás una canción, comunicarte con los medios, creo como que es el paso siguiente, el obligado.
0: Mirá, nosotros tuvimos a Galleguillo acá en el estudio, que después, obviamente
2: fue
0: que no por, claro, fue el Teatro Cervantes, no por haber venido acá, pero fue a varios programas y llenó el Teatro Cervantes.
1: Qué lindo.
0: Lo llenó, lo agotó.
1: Sí, sí, sí. Bueno, con prensa, ¿no? Con difusión, con un buen trabajo.
0: En realidad, lo que decimos nosotros, yo siempre lo digo no solamente a los todos los que vienen acá, ¿no? Ya sea deportistas, cantantes, escritores. O sea, nosotros no vendemos libros, no vendemos entradas de pero sí lo que podemos hacer es difundir.
1: Claro.
0: Después, obviamente, que la gente va, no va, pero lo bueno es que se difunda el tema.
1: Es que,
0: no vendemos, ojalá pudiésemos vender entradas. Por ejemplo, ahora hay una obra muy hay una obra muy copada para la ocasión de invierno, que es Pinocho, que está en el Paseo de la Plaza, todos los días a las 14 horas. Y bueno, nosotros lo que podemos hacer es difundir la obra, porque está muy bien hecha para los chicos, muy bien, muy familiar. Que aprovecho para contarles que vayan.
1: Igual, pero me imagino que se debe llenar el Teatro de la Plaza ahora en vacaciones de invierno.
0: Yo creo que sí.
1: Explotadísimo.
0: Bueno, hablemos de vos.
1: Sí, no. Tengo muchos lanzamientos, pero como te decía, viste, siempre la pregunta es, me acuerdo también... que con otro proyecto, cuando íbamos a las radios, el cantante siempre decía, pero esto sirve, ¿para qué sirve? Y nosotros le teníamos que explicar que sí, que servía. Aparte también sirve si nosotros nos sacamos una fotito, la subimos después a Instagram, arrobándonos entre todos.
0: Claro.
1: Me parece que es como un juego que uno tiene que hacer. Y volviendo, para no divagar, me parece también como lo que te decía del segundo paso, que es muy necesario, porque si yo me gasto en grabar una canción, primero en componerla, ¿no? Y después en ir al estudio, ensayarla con los músicos y grabarla, mezclarla, masterizarla, y un poquito tenés que ponerle ahí un poquito de difusión, porque si no, esa canción que tanto te costó sacar adelante termina con 10 reproducciones. Y no es la idea, ¿no? Es como que si uno lo hace es porque quiere llegar a X cantidad de público.
0: Mauro, qué increíble lo que estás tocando, ¿no? Porque siempre lo planteamos, esto del tema de...
1: la difusión.
0: No, de andar persiguiendo hoy. Ay, me vieron 10, me vieron 50. Es un... Yo te digo, la verdad... Me encanta ver que una nota me vieron 7.000 personas o 3.000.
1: Claro, sí, obvio.
0: Me encanta.
1: Sí, sí.
0: Pero digo, es el objetivo, digo, hay otra cosa, es el comunicar, el que te digan, che, qué buen tema que hiciste, Mauro.
1: Claro, sí, sí, sí. Bueno, respecto a eso, en cuanto a la convocatoria, este año la verdad que... creo que estamos en ascenso en una economía que está claramente al revés.
2: Sí.
1: Así que me parece como valorable, ¿no? Como que desde que empezó el año... yo creo que un poco también tiene que ver que yo volví a Uruguay y un poco cuando laburás en otros países... No digo que la gente te vea distinto, pero uno sí se siente distinto, ¿viste? Como ya sabes que tu material está bueno, que lo chequeaste en otros países. A mí me ha ido muy bien también en Perú cuando estuve en el 2022. Así que 2023 fui. Y el año pasado me fui a Uruguay. Y siempre pasa lo mismo. Cuando vuelvo es como que la gente te toma de otra manera y el cachete empieza a subir. Y,
2: claro.
1: Y bueno, como te digo, en una economía que está totalmente para atrás, nosotros nos damos el gusto de tocar, que nos estén pagando. de poder yo pagarle también a mis músicos, que claro, aprovecho y les mando un saludo. Sí, a sí, todos mis compas que me aguantan.
0: Bueno, genial. Sabemos que vas a presentarte mañana, ¿no?
1: Mañana sale una canción. Mañana sale una colaboración con Socios de Tijuana, que es una banda independiente, oriunda de Ranela, o Ranelash, no sé cómo dicen ustedes.
0: Ranela.
1: Ranela.
0: Ah, seca.
1: Está muy bien, para ir a decir Harlingham, claro, o Hudson. Bueno, mis amigos, mis hermanos de Socios de Tijuana, aprovecho para mandarle también un saludo a Uke, que está en Barcelona viviendo. Cuando también Luquitas estuvo de vacaciones, lo estuve cubriendo con la guitarra en esa banda que amo, que siempre me invitan a tocar. Así que aprovechamos para ir al estudio juntos, que es un lugar donde nosotros nos divertimos, donde nos sentimos cómodos. Y tenía una canción muy, muy, muy pegadiza de rock and roll. Y le dije a Lucho si la quería cantar, si quería escribir algo también, así que le puso ahí su impronta y la estuvimos grabando con Fede Eisenbel, que bueno, aprovecho también para mandarle saludo. Él, además de grabarme a mí, graba a, bueno, trabajo siempre con la 25, Eslavos, Caras Extrañas, hace sonido para Juanse. La verdad que si hay un referente de rock and roll para mí es él, y poder grabar y llevar esta instancia, para mí por eso también amerita la difusión que le estoy haciendo, ¿no? Porque en definitiva, los pibes mandan mensajes, che, estás a full, bueno, pero yo lo busco a eso, no es que... Salvo ustedes que me llamaron el día que tocamos con Lau en el...
0: ¿Te acordás? Sí, sí, sí.
1: En el Club Tucumán, con
0: sí,
1: Fede Moura.
0: Tucumán, Fede Moura.
1: Le mandamos saludos a Fede y a Lau también.
0: Sí, sí, sí, le mandamos saludos. La pasamos re bien en ese
1: programa. Sí, les mando saludos.
0: Qué lindo programa que hicimos. Aparte, ya les dije, tengo una sorpresa para ustedes.
3: Sí.
0: Y eso se generó así.
3: Sorprendido.
0: Sí, sí, sí.
1: Apareció Fede Moura por teléfono.
0: Sí, increíble, increíble. Pero bueno, qué bueno. Me gusta la gente que tiene objetivos así, que se traza objetivos.
1: Salieron, sí, salieron. Y de golpe siento como que entré así en un pánico hace 2 semanas cuando me di cuenta de esto, de que ya había salido una canción, que estaba otra por salir y que tengo el teatro municipal el mes que viene y que necesito llenarlo.
0: ¿Qué? ¿Lo vas a llenar? ¿Cómo lo vas a
1: llenar? Me había comprado un curso, estaba estudiando así y dije, no tengo un plan de prensa. Y desesperado empecé a mandar mensaje a todas las radios de acá de Quilmes. Uh-huh. Al otro día expandí el radio a Berazategui, Avellaneda, Wilde, Bernal, La Plata, Capital.
0: Salió en InfoQuilmes.
1: Y al otro día ya estaba hablando con InfoQuilmes también para meter una notita. Y la verdad que todos tienen, ¿no? Pero
2: tienen un estudio de streaming.
1: Está bueno eso. Sí.
2: Lo acaban de estrenar, así que contactate que...
1: Es lo que se viene, ¿no? Qué bueno que está el streaming.
0: Y yo siempre digo, todo lo que sea comunicación y viste cuando vos tenés espacios que los vas generando, no importa que sea radio o sea te escrito, que sea un medio, viste, que vos lo hagas con responsabilidad, obviamente.
1: Sí.
0: Bienvenido sea, o sea, bienvenido. A mí me encanta la comunicación. Es lo mismo que los teatros independientes, que se abran teatros, que haya más lugares donde tocar. Hay que celebrar todo eso, todos esos espacios.
1: Aprovecho también para mandarle saluditos a Maru, que vio el programa. El martes estuve acá en La Perrera también. Estuvimos cantando las canciones.
0: Amigos,
1: dice, ¿qué labia que tenés, amigo? Dice, sí, bueno, la verdad que un poco de experiencia creo que hay, porque ¿te acordás que te conté que yo tocaba en La Pulposa? Y en ese momento que estábamos haciendo trastiendas y por ahí hacíamos 3 radios por día. Mm. Y siempre uno más o menos va enganchando el timing, ¿viste? De lo que te pregunta, ¿por qué se llama así? ¿Por qué esto? ¿Por qué lo otro? Entonces, no caes en una cosa densa, repetitiva, sino que va buscando la manera de que la nota salga entretenida. Y como también me aconsejó Lau, tengo que mostrar entusiasmo, que es parte fundamental de ventas, ¿no? Como si quiero que pero el teatro se llene.
0: Pero claro, vos imagínate que nosotros vengamos a hacer un programa abajo. Uy, perdió la selección argentina, che, qué va. No, salimos un campeón del mundo.
1: Es importantísimo, claro, yo pienso lo mismo que vos.
2: Pero
1: está re bueno.
2: Pero perdimos.
0: No,
1: bueno, igual uno puede estar triste a veces, ¿no? ¿Viste ese meme que va un chico de un lado del colectivo que está oscuro y otro que va de un lado con luz y está contento, feliz? Bueno, yo el otro día me estaba dando el sol, pero estaba re triste y era que estaba como el otro chico, así como...
0: Vos es que yo escuché una vuelta que estaban dos, ¿no? Estaban dos cantantes y entre los dos murmuraban, che, nos vinieron a ver 20 personas. Y el otro le dice, sí, pero estas son fieles, ¿eh? No se van más, no te van a seguir todos lados.
1: 20 incondicionales, 20 que claro, valen por 200. Claro. Sí, hay de esos. Bueno, el otro día nos pasó, hablando de que te contaba, de que siempre viene bien la convocatoria y eso, nos pasó por primera vez en el año de que había solo 3 comensales en el lugar que tocábamos. Y vinieron otros 3 amigos, pero la verdad que la primera vez en el año que nos pasa. Igual fue, no digo... casualidad, ¿no? Un montón de factores. Claro. Era un día antes de la final, la gente estaba con la cabeza, sí, en el partido, hacía frío. Y otra cuestión también, que ya 18 de julio, ya es fin de mes para la gente. Entonces, bueno, también que hablaba con un que hoy, agradecerle a la gente que, no solo los que compran las entradas, sino por ahí a veces es gratis, pero tenés que tener para tomar una cerveza, para comer algo o para volverte en un Uber. Uh-huh. Entonces, claro, dependemos muchísimo de nuestros amigos, compañeros y público fiel.
2: ¿Cuándo es en el Teatro
1: Municipal? Es el 28 de agosto, viernes 28 de agosto, entrada libre y gratuita. Las entradas se reservan en la web o se retiran de la boletería. Yo obviamente les voy a traer.
0: Sí, porque... dale, por favor.
1: Quiero que ustedes estén presentes.
2: Yo voy a ir, sí.
0: Sí, vamos a ir, vamos a ir.
1: Sí, es una... hay un público ya habitual del teatro, ¿viste? Que le mando un saludo también a Angelito, que estamos ensayando. Y dice, no, Cuerpito, voy a llevar un montón de gente. Le digo, no te preocupes por eso. Preocupate por sacar las canciones, le digo. Porque el lugar se llena solo.
3: Se llena solo. Claro, pasa a veces que
0: es verdad,
3: hay personas adultas, mayores, que pasan justo por el teatro y se copan y entran.
1: Es que es una linda salida, gratuita, cerca para el que vive en esos edificios o departamentos,
3: sí.
1: y gratuita, ¿no? Porque...
0: Claro, ¿es un show que van a estar solos o también hay...
1: Sí, solo una banda por show se permite.
0: Genial.
1: Justo hoy estaba hablando con...
0: Qué lindo eso,
1: con,
0: ¿no?
1: Un amigo. A mí me gustaría compartirlo con alguien, pero a la vez también entiendo que en cuanto a requerimientos técnicos y eso es mucho más simple.
0: Claro.
1: Nosotros... La última vez que hicimos fue el 7 de noviembre y llegamos muy temprano a probar sonido y estuvimos hasta que no nos sentimos súper cómodos con el sonido, no terminamos de probar. Y cuando terminamos ya está, ¿viste? Se abre la puerta, entra la gente, te tomas una cervecita, te comes una empanada del Asador Urbano, que es nuestro sponsor, y estás listo para salir a tocar, ¿viste?
0: Es hermoso.
1: Es fácil, es como... Aparte el lugar también tiene los requerimientos técnicos que nosotros necesitamos.
2: Sí.
1: Porque el anterior show fueron como 15 músicos en escena, entre invitados y
0: Mauro,
1: guitarristas.
0: Bueno, Mauro, no me quiero, son 6 minutos los que tengo y no me quiero perder nada. Pero para antes de que vayas al tema, vos primero vendé todo.
1: Sí.
0: Vendé todo lo que estás
1: quiero
0: haciendo.
1: Quiero ser bueno en ventas.
0: No te pierdas de vender nada, vendete todo lo que quieras vender.
1: Bueno, ¿arranco con los chicos?
0: Dale.
1: Sale. Ayer estrenamos video en vivo de Mi Forma de Andar, que fue de la Perfo, que tocamos el 7 de noviembre del año pasado, la presentación del primer EP. Ya está disponible en YouTube, entran Mi Forma de Andar en vivo, Mauro Andrés, y lo pueden ver. Mañana sale, 24 de julio, Señales Confusas, el tema que te voy a adelantar acá para vos y para toda tu audiencia. Es una colaboración con Socios de Tijuana. Está disponible mañana en todas las plataformas digitales. Y lo más importante, el Teatro Municipal, el 28 de agosto, que esperamos llenarlo. Ya el anterior, me acuerdo que de reservas creo que había 250 por la web, más las que yo entregué personalmente, que eran como 70 más. Así que sí, estuvo muy lindo. Así
0: qué emocionante,
1: que...
0: qué bueno.
1: Me dicen del teatro que están muy contentos de que vuelvo en menos de un año y con una propuesta nueva. Que generalmente los artistas que van por ahí están con el mismo disco un año, 2 años, 3 años. Y hoy también me pasó que me encontré una amiga en la calle y le digo, tengo un regalo para vos. Me dice, si es un calco ya me diste. Y yo digo, sí, es un calco, pero es otra canción. Es una nueva que está por salir. Y ya que está, aprovecho y les hago regalo a ustedes también, que lo tengo acá.
0: Qué grande, eso es
1: un
0: crack.
1: A toda tu audiencia.
0: Mauro es un crack.
1: Esto es Señales Confusas. Está disponible mañana en todas las plataformas digitales.
2: Muy bien.
1: Una para...
0: Sí, ya la pongo.
1: Para el termo, para la compu, para la funda del celu.
0: Lo pongo en el termo, no. Y prometo no cambiar nunca el termo.
3: Esta es la portada de la canción.
1: Tengo también para tu...
0: Para
1: la señorita operadora. Bueno. ¿Qué haríamos sin ella?
0: ¿Qué haríamos sin Fiona? Mirá,
1: ¿qué haríamos sin Fiona?
0: Qué bien.
3: ¿Esta
0: qué
3: es la portada de la canción?
1: Sí, la diseñó mi amigo el negro Víctor Martínez. Aprovecho para mandarle saludos también a él, que es un artista plástico, tatuador. Trabaja en la Bonn Street. Y ya hizo el primer EP, hizo un collage con cartulina. El segundo EP hizo una cosa más post-punk, me dice él, con cartón, con lija, con pintura, y quedó buenísimo. Y esta, como es una colaboración y sale aparte, le pedí que me haga un otro diseño. Y como el tema que ya te voy a contar habla de señales confusas, se imaginó así como una chica con varias miradas. Con... Así que bueno, ¿qué te parece si dejamos de...?
0: Sí, Uy, perdóname, me tiré el teléfono, bárbaro.
1: Dura 2 y medio, así que...
0: Bueno, pero hagamos una cosa. Agotemos todo lo que le tengo que decir a Mauro, porque nos despedimos, ya nos despedimos con el tema, porque nos tenemos que ir. Menos 5 te voy a entregar. Así que, Mauro, ¿querés este...? Bueno, primero, felicitaciones.
1: No, gracias.
0: Todo el laburo que estás haciendo. Se va volando, esto es increíble. Necesitaríamos mucho más tiempo, pero bueno, lo importante lo dijimos.
1: Sí,
0: y,
1: sí.
0: Y ahora van a escuchar este un temazo, seguro.
1: Sí, es un temazo que sale mañana, así que dice así, mira. Rock and roll.

0: corazón, te pido un favor, aguanta un poco más.
1: Mauro, bravo.
2: Eso, 2 minutos y medio.
1: Excelente, excelente, excelente. Bueno, Mauro, excelente, excelente.
2: Qué lindo, chicos, gracias por la invitación.
1: Excelente, te pasaste. Gracias a vos, pero mucho éxito. Y bueno, nos vamos a encontrar ahí en el Teatro Municipal.
2: Sí, ¿querés que te cuente un poquito del contexto de esta canción?
1: Tengo nada, pero si lo...
2: ¿Cuánto tenemos?
1: 30 segundos.
2: 30 segundos. Esta canción surge más o menos en la época del Mundial, no, del Mundial no, de la Copa América, de la segunda que ganamos, cuando pasamos por penales con Ecuador, por eso dice corazón, aguantó un poco más. Pero mirá todo el tiempo de producción entre que la compuse y que sale, pasaron, 2023 fue,
1: sí, sí, 2024, 2024
2: fue esa 20, Copa.
1: 24, tenés razón.
2: Y 2 años.
1: 2 años, mirá vos.
2: Entre que la grabamos, entre que la editamos y la subimos.
1: Laburazo.
2: Sí, sí, Mauro. Sí. Así que bueno, a todos los artistas independientes, a meterle.
1: Vos sabés que cuando te veo y te escucho, digo, debes estar muy orgulloso de vos.
2: Sí, un poco mi familia también, así que le mando un besito a ellos, que seguro cuando llegamos a casa vemos la nota juntos y nos reímos. Así que mando saludos en diferido, que ya van a llegar.
1: Sí, cómo no. Bueno, después vamos a subir también un compacto de la
2: anterior. Gracias, gracias por...
1: Mauro, por... aplaudimos y nos vamos. Vamos.
2: Mauro. Muchas gracias.
1: Foto, ahora hacemos la foto.
2: Ah, sí. Vamos más que deportes.

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0: Tigres. Hola, hola, hola, hola, hola. Muy buenas noches. Dios bendiga a la amada audiencia. Un jueves más con esto que se titula SOS Jesús al Rescate. Dios los bendiga grandemente a todos los que están del otro lado, a toda esta gente que están ansiosas, me mandan mensajes, mandame saludos, mandame una palabra. Hoy vamos a mandar una palabra poderosa para todos, para Amén. Todos, para todos, para todos, que ahora lo vamos a enumerar uno a uno. Buenas noches, hermanos, ¿cómo están?
1: Bien, bien, la verdad, contento, después de dos programas que no pudimos estar por problemas ajenos, ¿no? Problemas personales, ¿no? Pero bueno, el Señor preparó este día hasta ahora, y bueno, aquí estamos para la gloria y honra del Señor.
0: ¿Su nombre? ¿No me dijo su nombre?
1: El diácono Daniel.
0: El diácono Daniel, Dios te bendiga, diácono Daniel. Sí, sí, Dios prepara, Dios tiene todo está preparado por Dios. ¿Sí? Entonces Amén. Nosotros aceptamos todo lo que Dios dice y lo que Dios hace con nuestra vida.
1: Amén.
0: Diácono Joaquín.
2: Bendiciones, pastor, bendiciones. Los saludo a cada uno de mis hermanos acá presentes con la paz de Cristo. Saludo a la amada audiencia con la paz de Cristo. Que Dios los bendiga en esta hermosa noche. Los invita también a que se queden, a que nos acompañen, a escuchar palabra de edificación para su vida, algo que le va a cambiar su vida. La verdad, muy contento de estar nuevamente hoy en la casa del Señor. Mi nombre es Joaquín Jiménez, soy el diácono del ministerio, una familia. Y bueno, estoy muy contento y ansioso a ver lo que pasará hoy, ¿no? En el nombre poderoso de Jesús.
0: Muy bien, diácono. ¿Y qué más hace en la iglesia usted? No es solamente el diácono.
2: Soy el líder de Banones y bueno, y también controlo otras áreas del ministerio.
0: El sonido está en sus manos.
2: El sonido,
0: Tienen que venir a la iglesia para ver todo el trabajo que hacen nuestros hermanos. Realmente es motivador. Yo los veo trabajador. Bueno, acá está el diácono Daniel, que es de a la vieja usanza, ¿no? ¿Por qué sentido de vieja usanza? Es el primero que llega y el último que se va. Es inspirador el diácono Daniel. Bueno, Dios los bendiga. La Madrid, el capitán del equipo.
1: Amén.
0: Tanto tiempo, Héctor, ¿cómo le va?
3: Bien, acá trabajando.